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1: Avanza rápidamente la hora y ya comenzamos a despedir el programa del día de hoy. Usted se preguntará por qué tan pocas canciones en esta jornada. Bueno, en algunos casos hay éxitos de Marc Anthony que tienen una duración de 5 y hasta 6 minutos inclusive. Así que durante esta jornada nos hemos dado el gusto de adelantarnos en lo que es la celebración del cumpleaños de este extraordinario artista nacido en Nueva York, pero de fuertes raíces puertorriqueñas. Marc Anthony nos invita a viajar ya para decir adiós al programa del día de hoy con una canción que se conociera originalmente en el año 2012 junto al artista Khaled, un artista argelino que alcanzara un gran impacto con la canción Je la vie, y que al año siguiente Marc Anthony nos entregara su adaptación muy especial bajo el nombre de Vivir mi vida.

esta canción del año 2013 de nombre Vivir Mi Vida, despedimos este tributo, reitero, celebrando el cumpleaños de Marc Anthony con un día de anticipación. Esperamos sinceramente que haya sido de su agrado la propuesta de esta jornada y la invitación queda para mañana para recordar la música de otro extraordinario artista, como es el caso de Camilo Sesto. Muchísimas gracias y será entonces hasta una próxima emisión de Canciones Lejanas, versión latina.

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0: Son las 9 de la noche, 30 minutos.
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0: Son las 10 de la noche, 2 minutos.
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la comuna de Cochamó escuchamos la efeméride musical de hoy. En el año en que Chile cumplía 100 años de independencia nació Ana Margot Loyola Palacios, la maestra. Fue folclorista, compositora, guitarrista, pianista, recopiladora e investigadora del folclor chileno. Para sus investigaciones aplicó en terreno un método del más puro estilo antropológico. Margot Loyola falleció el año 2015 y ahora escuchamos a esta gran folclorista nacional.

0: Son las 10 de la noche, 32 minutos.
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1: Son las 11 de la noche, un minuto.
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0: son las 11 de la noche, 31 minutos.
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0: Son las 12 horas, un minuto.
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0: Diario de Cooperativa que hacemos desde un Santiago despejado con 14 grados. Dice meteorología. Se espera una mínima de 8 y una máxima de 26 para la tarde. Algo que ocurrió durante este martes que pasó, llegando casi a los 28. Cielos parciales también en Rancagua, que espera una máxima de 24, de 19 en Valparaíso, Viña del Mar, Talca espera 21, Chillán espera 20, Concepción espera 16, Temuco espera 18, también con cielos parciales, 15 en Valdivia, 14 para Puerto Montt, eso sí, en la mañana con uno que otro chubasco aislado. También cielos parciales en La Serena y Coquimbo durante la tarde, espera una máxima de 16. Sumamos a Juan Fernández, que espera 14, Rapa Nui, que espera 21. Chubascos en Punta Arenas, espera una máxima de 6. En Coyhaique, esperan 11 durante la tarde. También nubosidad matinal en Arica, espera 23, Iquique espera 21, 20 en Antofagasta, 23 en Copiapó. Y en La Serena y Coquimbo, decíamos, nubosidad matinal en la mañana, en la tarde con cielos parciales, espera una máxima de 16. 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
2: Necesitamos una caja para gastos, una caja negra. Y esa caja negra, porque parte importante de esta guasa se arreglan con plata que se pasan así. Y se pasan en un sobre y que de hecho ya tenemos la caga.
0: Eso fue el 14 de noviembre de 2023, cuando un reportaje de CIPER destapó una grabación de una hora y media, en audios, en distintas partes, que consistía en una conversación privada entre el abogado Luis Hermosilla, Daniel Sauer y María Leonarda Villalobos, quien grabó el audio y lo confesó tiempo después. La conversación dio cuenta de pagar sobornos a funcionarios públicos. Es el origen del denominado caso audio.
2: Por eso quería leer que yo a veces hago cosas que no te cuento, las hago porque para no contaminar a nadie.
3: Yo confío en la Leo, me confío.
2: Porque
3: yo en la Leo, confiamos el uno en el otro.
2: Aquí. Por eso, porque aquí estamos haciendo una hueá que es delito.
4: Esto es delito.
2: Y es la única manera de hacerlo.
0: A casi 3 años de haberse destapado este caso, la Fiscalía Regional Metropolitana Oriente dio por concluida la etapa investigativa del llamado caso Audio Factop y presentó la acusación para llevar a juicio a 6 imputados, entre ellos el abogado Luis Hermosilla. En concreto, el Ministerio Público pide 17 años de cárcel para Hermosilla, 20 para Daniel Sauer y 18 para Leonarda Villalobos, los 3 involucrados en el audio que destapó este caso. Además, 14 años para Ariel Sauer, 12 años para Luis Flores y 10 para Antonio Jalaf. El detalle de los delitos que se imputan en esta causa lo señaló el persecutor de la Unidad Especializada de la Fiscalía Oriente, Juan Pablo Araya.
5: La Fiscalía de Investigación Especializada de la Fiscalía Regional Metropolitana Oriente ha presentado acusación en la causa denominada Factop Audios. Esta acusación es por los hechos que han sido materia de las diversas formalizaciones y reformalizaciones realizadas en esta causa a partir del mes de abril del año 2024. En concreto, las penas que se solicitan parten desde los 10 años y un día hasta los 20 años. Hay peticiones diferenciadas porque a algunos imputados se les solicitan penas por estos delitos que podríamos considerar patrimoniales y además también por delitos de cohecho y o soborno, y por eso efectivamente en el caso de los imputados Luis Hermosilla las penas son de 7 años de presidio menor en su grado mínimo y de 10 años de reclusión mayor en su grado mínimo.
0: Ante las audiencias de formalización y la evidencia presentada por parte del Ministerio Público, el exfiscal Carlos Gajardo se refirió a la posibilidad de que los imputados puedan llegar a obtener estas penas presentadas por la parte querellante, sobre todo Luis Hermosilla.
6: Por lo tanto, las penas dicen relación con esa gravedad de los delitos. En la medida que esos delitos sean efectivamente acreditados, las penas que se están pidiendo pueden ser efectivamente aplicadas por el tribunal, y creo que siendo hechos graves corresponde que la Fiscalía haya efectuado una solicitud de pena de bastantes años como las que efectivamente solicitó. Hay una serie de aristas que tiene el caso Audios. La Fiscalía ha presentado acusación por todos los que tienen que ver con los delitos de carácter económico cometidos en lo que se denomina la arista Factop. Y por lo tanto, a mí me parece que una investigación que se ha desarrollado de manera correcta y se ha agotado esa investigación. Hay otras aristas que involucran sobre todo al señor Luis Hermosilla que aún están en tramitación y que es esperable que también lleguen a su término y se acuse a todos los que participan en esos delitos.
0: Ahora corresponde que el cuarto juzgado de garantía de Santiago pueda fijar una fecha para la preparación y posterior realización del juicio oral. Todo esto en un caso que ya lleva casi 3 años, el denominado caso Audio.
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0: Vamos con otras informaciones. A la Araucanía, el gobierno le pidió la renuncia al Seremi de Salud de esa región, quien comparó la clausura de los hogares para adultos mayores con el cierre de un vertedero. Todo esto a raíz de la tragedia de Petrufquén. Claudio Arévalo con la nota.
4: El Ministerio de Salud solicitó la renuncia del doctor José Bravo Burgos al cargo de Seremi de Salud de la Araucanía por declaraciones que no estuvieron a la altura sobre el incendio en el hogar de acogida El Edén de Petrufquén, lugar en el cual murieron 16 adultos mayores. En un punto de prensa, la ahora ex autoridad abordó la fiscalización y el posible cierre de establecimientos de larga estadía para adultos en la región, instancia en la que comparó este hecho con el cierre de un relleno sanitario o de un vertedero.
7: Eso se hace a través justamente del cumplimiento no de la normativa legal y tú tienes que evaluar, igual con un relleno sanitario. Si tú cierras un relleno sanitario o un vertedero y no tienes dónde botar la basura, tú generas un problema peor que el que quieres solucionar. Entonces hay que ser súper responsable. ¿Por qué se mantienen y por qué el Estado no ha sido capaz hoy día de poder resolver esto? Porque es una necesidad como sociedad que tenemos, más aún cuando envejece nuestra población y no tenemos hoy día los recursos para poder destinar, no en la construcción, sino en el mantenimiento de lo que es un ELEAN. Un ELEAN tiene profesionales de la salud, tiene médicos, enfermeras, técnicos, gente de nutrición, gente kinesióloga.
4: Tras conocerse sus dichos, desde el MINSAL emitieron un comunicado en que señalaron que se ha solicitado la renuncia del doctor José Bravo al cargo de Seremi de Salud de la región de la Araucanía, agradeciendo el trabajo realizado durante estos meses de gestión. El tema fue abordado por los diputados Eduardo Cretón de la UDI y José Montalva del PPD, quienes consideraron los dichos de la ex autoridad como desafortunados.
8: Es indudable que los dichos del ex Seremi de Salud, José Bravo, son desafortunados. Y esperamos que su salida haya tenido que ver con eso y no con el hecho de que la semana pasada haya sido uno de los 2 Seremis que votaron en contra del proyecto Pinta Maguida, que pretende instalar un relleno sanitario a 4 kilómetros del centro de la ciudad de Lautaro.
9: Las declaraciones son graves, desafortunadas y no corresponden. Pero tampoco corresponde que el debate termine ahí. Hay hoy día un anteproyecto para los recursos para adultos mayores en la Araucanía que baja en un 36%.
4: En tanto, desde la Fiscalía confirmaron que se sigue trabajando para entregar los restos de los 16 adultos fallecidos. Ojalá, dijeron, en un plazo que no supere los 10 días.
0: Eso con la información desde la Araucanía. Otro tema que dimos cuenta también aquí en Cooperativa, este informe de la Contraloría en cuanto a que personas que estaban en condición de riesgo vital, así lo califica la Contraloría en sus informes, tuvieron que esperar en algunos casos incluso hasta más de 3 días para una primera atención. Y en caso de gravedad, que no era de riesgo vital, pero igual de gravedad, fueron 84 horas para la primera atención. Hay reacciones, Jorge Espinosa Cuellar.
10: El documento de Contraloría generó alarma transversal en el mundo político. Es que 143 mil pacientes en estado crítico recibieron su primera atención de urgencia después de un tiempo de espera mucho mayor que el recomendado por el MINSAL. Hasta casi 84 horas en personas de alto riesgo que debieron ser atendidas en un máximo de 30 minutos y hasta más de 73 horas en personas con riesgo vital cuyos casos deben ser atendidos de inmediato. Hablaron los presidentes de las comisiones de salud del Congreso, el diputado de RN Eduardo Durán y el senador socialista Juan Luis Castro.
11: Es una situación absolutamente inaceptable, pues ningún chileno puede esperar esa cantidad de horas y menos en riesgo vital. Por eso pido al gobierno que acelere la discusión de los proyectos de ley que inyectan recursos y modernizan la gestión de las urgencias.
12: ¿Por qué pasa esto? Porque muchas veces no hay cama disponible, hay que hacer derivaciones que demoran, o simplemente porque está atochado el servicio de urgencia donde concurrió. Esta realidad que va y que viene es un paisaje al cual no nos podemos acostumbrar. Por eso es perentorio que la Subsecretaría de Redes Asistenciales y el Ministerio de Salud tome firmes cartas en el asunto y evite que las personas se jueguen la vida o la muerte en una espera prolongada y a veces agónica en las puertas de un servicio de urgencia público.
10: El informe es el resultado de una revisión de datos de los 19 hospitales de la región metropolitana y abarca el periodo de enero de 2024 a mayo de 2025, todo durante la administración anterior. Aún así, la ministra de Salud, Maicho Malí, puso en duda que el documento de la Contraloría refleje lo realmente ocurrido.
13: Yo dificulto que una persona que fue calificada de alto riesgo, que es lo que fueron a mirar, haya estado 73 horas esperando una atención. Es difícil de creer, puede también haber un error en la clasificación, pero si es un tema de registro, tenemos que obviamente mejorar los sistemas para que efectivamente los registros reflejen la realidad.
10: El organismo fiscalizador mandató a los hospitales, en conjunto con los servicios de salud, a adoptar las medidas para mejorar la gestión y asignación de recursos. El académico de la Escuela de Salud Pública de la Universidad de Chile, César Gattini, se refirió a esa medida correctiva y de paso cuestionó la reacción de la ministra.
14: Yo creo que ella está como defendiendo el sistema en forma cualitativa, sin medir qué realmente está pasando. La demanda ha subido enormemente por razones poblacionales. Hay consultorios de nivel primario que lo hicieron para 15.000 habitantes y tienen 45.000, 50.000. Entonces, la gente, la mamá que ve que el niño tiene fiebre, igual, como no dan abasto, van a urgencia. Y lo último, los hospitales públicos no tienen más dinero. Le llega hasta noviembre muchas cosas. Entonces, ¿cómo la Contraloría quiere que aumenten recursos si eso no depende del director de nosotros, el río, ni el carro, ni nada?
10: Según el experto, la única forma de disponer de recursos para mejorar la gestión de urgencia en los hospitales no es la reasignación, sino la inyección de recursos adicionales en la ley de presupuestos.
0: Eso con la información de Jorge Espinoza Cuellar en torno a este informe de la Contraloría. Ya a propósito de la moneda, los municipios le faltan el tono luego de que el reglamento para la ley de, seguridad municipal, se explicitara una norma que podría terminar en la destitución de alcaldes. Ahora, el gobierno descarta que hayan hecho una innovación de fondo y descarta que exista ese tema. Mariano Reyes lo explica.
15: Como absolutamente inconstitucional, acusaron los alcaldes al reglamento ingresado por el gobierno a la Contraloría. Se trata del texto que permitirá operativizar la ley de seguridad municipal tan esperada por los alcaldes. Sin embargo, en el artículo 8 del texto se explicita la norma que podría terminar en la destitución de los ediles, algo que generó molestia en el mundo municipal. Luego, la Subsecretaría de Prevención del Delito explicó mediante un comunicado que la norma no es algo que inventaron ellos, sino que es parte de la ley vigente. Explicación que no dejaron conforme a los alcaldes, escuchamos al edil de Santiago, Mario Desbordes, y al presidente de la Asociación Chilena de Municipalidades, el alcalde de Zapallar, Gustavo Alessandri.
16: No, eso demuestra que el redactor hizo peor todavía la pega, porque si está en la ley, ¿para qué lo ponen en el reglamento? Yo creo que la explicación que se está dando es malita, creo que hay un tremendo error. No debería estar eso en el reglamento.
17: Lo que pasó es que se envió un reglamento que carece de fundamentos jurídicos. Quien hace cosas, comete errores. Y aquí, efectivamente, desde el Ministerio de Seguridad Pública se cometió un error. Estamos convencidos, le pedimos al gobierno con mucha humildad que retire el reglamento de la Contraloría, que volvamos a sentarnos a conversar.
15: Flanco abierto para el ministro de Seguridad, Martín Arrau, que también se extiende hacia el Congreso. Los diputados de oposición en la Comisión de Seguridad emitieron un oficio solicitando el retiro del reglamento. Hablan Tatiana Urrutia del Frente Amplio y Jaime Araya de la bancada del PPD.
18: El gobierno de Kast tardó 6 meses en reingresar el reglamento de la ley de seguridad municipal y lo hizo mal. Ignoró los oficios de toda la comisión y mientras les hablaba de diálogo, redactó a espaldas de los alcaldes una norma que podría sacarlos de su cargo. Eso corrobora un profundo desprecio por el municipalismo.
19: Lo normal es que se proceda rápidamente a retirarlo de manera tal de no esperar que el Contralor termine de revisar para decir cuáles son las temáticas que están mal abordadas y deben enmendarse. Esto es un llamado a actuar con celeridad, con responsabilidad y con mucha rigurosidad porque la ley de seguridad municipal lleva mucho tiempo esperando su implementación.
15: En la moneda existe la convicción de que el único error fue ser muy precisos o quizás redundantes. Descartan intenciones de innovar en esta materia, así lo planteó el viceministro del Interior y la vocería, Claudia Alvarado.
20: Lo que hace el reglamento es solamente recordar que el no cumplimiento de ciertas normas de la ley pueden dar pie, ¿no es cierto?, a una inhabilidad. Esto hoy día está en un proceso en la Contraloría, esperaremos las observaciones de la Contraloría y lo que haya que corregir se corrige para que todos lo entendamos de la misma manera.
15: Este miércoles, el subsecretario de Prevención del Delito, Gonzalo Guerrero, va a recibir a las diferentes asociaciones de municipalidades para poder limar asperezas. El gobierno busca con ese encuentro cerrar este flanco.
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0: Vamos con los deportes. Pablo Milán se refirió a la opción de que Manuel Pellegrini asuma la banca de La Roja, aunque dijo dos cosas: que Nicolás Córdoba es el técnico oficial de La Roja, no interino, que no es lo mismo, y además que todo eso está en manos del gerente de selecciones. Ya hay buenas noticias con el Team Chile. 4 medallas de oro en los Juegos Odesur, los Juegos Sudamericanos. Maximiliano Videla lo cuenta en Cooperativa Deportes.
21: En el marco de la presentación del nuevo sponsor principal de la selección chilena, el presidente de la ANFP, Pablo Milad, abordó la posibilidad de que Manuel Pellegrini sea el próximo entrenador de La Roja y se manifestó a favor de la opción del ingeniero. Sin embargo, el mandamás de Quilín sostuvo que la decisión final será de la próxima directiva.
22: No te podría afirmar eso. Para nosotros sería un honor. Para cualquier chileno le gustaría que Manuel pudiera encabezar un proyecto como ese, el desarrollo de nuestra selección.
23: Puede haber conversaciones. He conversado con él por WhatsApp algunas veces cuando ha venido a Chile, pero eso no significa nada. No hace tiempo ya.
24: Pero descartado no está, Pablo. Porque ya
23: nadie está descartado.
24: Pero él no le ha dicho que no.
23: Nadie está descartado. Alfaro, porque tiene contrato y
24: no, pero y el otro... le ha dicho que no, por ejemplo.
23: Es que no se le ha preguntado si sí. Te dicen no cuando dice vas a venir o no vas a venir. Ahí te dicen sí o no.
25: Eso no se lo ha preguntado a Pellegrini.
23: No se ha preguntado.
21: Por otra parte, en el tenis continúan los entrenamientos de Chile en el Estadio Nacional de cara a la serie de Copa Davis frente a España. El equipo nacional entrena con todo su contingente, al igual que los ibéricos. Rafael Jódar, 14 del mundo y número 1 de España, practicó por primera vez en la cancha donde se disputará la confrontación. Tras los entrenamientos matutinos, Nicolás Massú analizó la serie y se refirió al estado físico de Cristian Garín.
26: Todas las copas son importantes y en el momento que te toca jugar, uno siempre se toma esa serie con la mayor seriedad, independientemente del momento. Como dices tú, desde que soy capitán nunca se ha perdido local, siempre hemos ganado. Eso también nos da confianza. Obviamente sabemos el rival que nos toca, una potencia mundial, solo que los últimos finalistas. Cristian viene en una etapa de recuperación estas últimas 2 semanas después del US Open y bueno, está entrenando bien, de forma normal, como el resto de los jugadores, así que eso también me da un poco de tranquilidad de que en el momento que tome la decisión, el que vaya a jugar esté apto para poder rendir.
21: Por otro lado, en los Juegos Odesur, Chile llegó a 6 medallas doradas. Este martes sumó 4 primeros lugares. Aranza Villalón en la prueba contrarreloj del ciclismo, Elías Ardiles en los 100 metros mariposa de la natación, Josefa Ramos en el patinaje artístico y Joaquín Álvarez en la prueba de anillas de la gimnasia artística. El Team Chile está 4º en el medallero general con 24 preseas en total. Por último, en la Liga de Ascenso del fútbol chileno, San Luis de Quillota derrotó por 2-1 a Deportes Antofagasta. El equipo dirigido por el histórico Humberto Suazo escaló hasta el 3er lugar de la tabla y quedó a 3 puntos del líder de la división, Santiago Wanderers. Fue la información del deporte en el diario de Cooperativa.
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0: Vamos a la calle de Santiago, información policial. ¿Qué ocurre, Pablo Rivera? Buenas noches.
27: Sí, ¿qué tal, Francisco? Muy buenas noches. Se trata de un procedimiento en desarrollo que inicia en la comuna de Santiago. Según información preliminar que hemos podido conocer, fue en calle Teatinos, a la altura de L 750, donde Carabineros es informado de un presunto secuestro, donde se informa que una persona habría sido subida contra su voluntad a un vehículo de color blanco y de la marca Renault, por lo que se inicia el monitoreo mediante la autopista central, informándose su desplazamiento hacia la comuna comuna de San Bernardo, al quedar esto al registrado en el pórtico correspondiente. Tras ello es que se inicia un patrullaje preventivo en el sector de Villa Esmeralda, y habría sido al llegar a la intersección de Avenida Portales con Regina Gálvez, donde logran ubicar el vehículo en cuestión, procediéndose a la detención de tres individuos, logrando además la recuperación del vehículo y también la liberación de la víctima, que cabe recalcar se habría encontrado maniatada al interior del automóvil. Bien, es la propia víctima quien manifiesta que al momento de los hechos transportaba consigo un maletín con dinero en efectivo en su interior, cuya especie no ha sido recuperada, por lo que hasta el momento se desconoce el monto, la cantidad del monto sustraído. Es un procedimiento que continúa en investigación y en desarrollo, en un caso por el que personal de carabineros aún no emite una declaración oficial, por lo que quedamos atentos y a la espera de una eventual vocería.
2: Ya, un tema que vamos a seguir, por cierto, durante este miércoles. Gracias, Pablo.
27: Buenas noches.
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4: Ya, y nos ponemos modo 18 porque ya estamos, ¿qué? A nada. De hecho, este miércoles, por ejemplo, se inauguran las fondas del Parque O'Higgins, el acto oficial con las autoridades, y el jueves ya a público. Por ejemplo, para este jueves y viernes se espera la aplicación del peaje a Luca, ¿ya? Y se esperaba la salida de 400.000 vehículos de la región metropolitana, pero esa cifra ya se cumplió este martes. O sea, van a salir más. Gloria Gutiérrez lo cuenta.
5: Con las fiestas patrias a la vuelta de la esquina, las autoridades refuerzan las medidas de seguridad y contingencia de cara a las celebraciones que comenzarán dentro de los próximos días. En las autopistas que conectan la región metropolitana con otros puntos del país se aplicará la medida del peaje a Luca el jueves 17 de 7 a.m. a 1 de la tarde en la ruta 68, ruta 5 sur y ruta 5 norte. Además del viernes 18 entre las 7 y las 10 de la mañana en la ruta 68 y ruta 5 norte. También habrá restricción de camiones en las horas de mayor congestión vial. Escuchamos a los ministros de Obras Públicas subrogante Nicolás Balmaceda y al subprefecto de Tránsito, Carreteras y Seguridad Vial, teniente coronel de Carabineros Néstor Vega.
6: Ya el fin de semana pasado más de 300.000 vehículos dejaron la capital, se sumaron 100.000 más el día lunes, y por lo tanto ya son 400.000 vehículos fuera de Santiago, y se estima que dentro de los próximos días, particularmente el día jueves y viernes sábado, son 400.000 vehículos, poco más de 400.000 vehículos más que van a dejar la capital.
7: Durante el año pasado, durante la misma fecha de fiestas patrias, tuvimos 24 fallecidos, lo cual lo observamos con preocupación, puesto que al conteo tuvimos 8 fallecidos en accidente de tránsito.
5: En el aeropuerto de Santiago, en tanto, proyectan más de 470.000 viajeros durante esta semana, siendo más de la mitad de estos en destinos nacionales. Los principales, Calama, Antofagasta y Puerto Montt. En materia de seguridad, el gobierno ha impulsado la iniciativa Fonda Preventiva, donde se han mostrado las distintas formas en que se desplegará el Estado durante estas fiestas. Sobre los puntos críticos y las medidas que se tomarán en la región metropolitana, escuchamos al delegado presidencial Germán Codina.
8: Junto con la circulación, ¿no es cierto?, vehicular, nos interesa mucho particularmente fondas grandes. Sabemos de la Semana de la Chilenidad, también las fondas del Parque O'Higgins y otras zonas de la capital para las cuales se ha dispuesto resguardo policial, pero sobre todo también se le ha exigido a través de las resoluciones que ha dictado la delegación presidencial de la región metropolitana disponer de los guardias privados para poder garantizar al interior de los recintos las condiciones apropiadas para que la gente pueda disfrutar en familia.
5: Además, durante estas fiestas patrias habrá un incremento de 5.000 funcionarios de carabineros desplegados en las calles, 12 unidades policiales adicionales en puntos de grandes aglomeraciones y un refuerzo de las fiscalizaciones de alcotest y narcotest en carreteras.
4: Bueno, y a modo 18 también, la fonda de Concepción van a extender su cierre hasta las 2 de la mañana. Esto tomando en cuenta en que hay una ordenanza a nivel regional de que el cierre de las fondas en la región del Biobío es a la medianoche. ¿Por qué esta extensión lo cuesta Christopher Espinosa?
9: Las celebraciones de fiestas patrias en la región del Biobío comenzarán este miércoles en Concepción, que recibió la noticia de que es factible que se extienda más allá de las 12 de la noche. Así lo confirmó el delegado presidencial en la región del Biobío, Julio Anatibia.
10: Se generó un oficio a las municipalidades e instituciones que realizan estos eventos durante las fiestas patrias, donde se recomendó y garantizó el servicio de seguridad de carabineros hasta las 12 de la noche. Sin embargo, si alguno de los lugares opta por extender este horario y cuenta con medidas de seguridad privada que tienen que estar debidamente establecidas e implementadas bajo responsabilidad de los organizadores, existe la posibilidad en esas condiciones de poder extender más allá el horario.
9: Hasta las 12 de la noche habrá presencia de carabineros. Luego el municipio debe asegurar de que habrá seguridad privada para mantener el orden. Eso es parte de los análisis, dice el alcalde de Concepción, Héctor Muñoz.
11: Carabineros hizo una evaluación muy positiva, no hubo comercio ambulante, en los accesos va a haber detector de metales, y el espectáculo que parte el 16 a las 12, el pie de cueca oficial, y van a ser 5 días igual.

0: no solo en Concepción habrá fiesta, también en Hualqui, que será con cero tolerancia al alcohol. Es una fiesta familiar, dice el alcalde de esa comuna, Ricardo Fuentes.
1: Hermosa invitación a la República Independiente de Hualqui para ir a pasar la fiesta patria en familia con tolerancia cero al alcohol. Nosotros tenemos un panorama desde el día jueves, tipo con la misa, vamos a tener un desfile y después la inauguración de lo que significa, ¿cierto? Todo nuestro espacio gastronómico, artesanal, productivo en la Plaza de Armas. Hacemos la invitación desde ya, desde el día jueves hasta el día domingo. Vamos a tener actividades artísticas, culturales, buenas bandas. Vamos a poder pasarlo bien solamente hasta las 12 de la noche.
0: 16, 17, 18, 19 y 20 de septiembre. Allí se concentrará el festejo patrio en las 33 comunas de la región del Biobío.
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4: Fiscalía concluyó la investigación por el caso audio Factop. Pide 17 años de cárcel para Luis Hermosilla, 20 para Daniel Sauer y 18 para Leonardo Villalobos. José Bravo salió como seremi de salud de la Araucanía tras sus dichos sobre la tragedia de Pitrufquén. Si cierras un vertedero y no tienes dónde botar la basura, generas un problema peor, señaló, sobre la fiscalización a estos establecimientos. Veo difícil que una persona que fue calificada de alto riesgo haya estado 73 horas esperando una atención, señaló la ministra Chomalí tras el informe de la Contraloría. Las esperas fueron entre 2024 y 2025. Reglamento de la Ley de Seguridad abrió un nuevo flanco entre los alcaldes y la moneda. Gobierno descartó que exista una nueva causal de destitución de jefes comunales. Ya han salido más de 400.000 vehículos de la capital en semana de fiestas patrias. Este jueves y viernes habrá peaje a Luca en la mañana. Concepción tendrá fondas hasta las 2. Y en los deportes, Milán no descartó a Pellegrini para La Roja, pero aseguró que el técnico oficial es Nicolás Córdoba. El Team Chile suma 4 medallas de oro en los Juegos Sudamericanos.
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4: Y nos vamos, tenemos 13,4 grados acá en Santiago, cielos despejados, esperando una mínima de 8, máxima de 26, con chubascos en Punta Arenas y en Coyhaique para esta jornada. Y antes de cerrar esta edición del diario de Cooperativa, queremos hacer un llamado a quienes puedan colaborar, porque se necesitan donantes de sangre de cualquier tipo en la clínica Bupa Santiago. Esto en la Florida, en departamental 1455, a nombre de don Jaime Rojas Aguilar. Reiteramos, en horario de 8:30 a 5:30 de la tarde aproximadamente, cualquier tipo de sangre, donantes de cualquier tipo de sangre a la clínica Bupa Santiago, en departamental 1455, a nombre de don Jaime Rojas Aguilar. Con esa información, nos vamos. Gracias por la sintonía. Ya llega lo mejor del día. Que estén bien. Chao.
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0: Y la cueca, que la cueca sabemos el baile nacional, es la protagonista en estos días de celebración, ¿no es cierto?, el 18 de septiembre. Recordemos qué pasó el 18 de septiembre, la primera junta, ¿no es cierto?, de gobierno, se forma el primer gobierno local autónomo en Santiago, 18 de septiembre de 1810, pero realmente sabemos qué es lo que celebramos este 18 de septiembre. ¿Qué somos además a partir de ahí como país y por qué? Es la reflexión que le hemos convidado a hacer a Rafael Sagredo, historiador, Premio Nacional de Historia. ¿Cómo te va, Rafael? Buen día.
1: Buen día, Cecilia. Aquí estamos muy bien. Saludos también para Sebastián y todas las personas que nos escuchan.
2: Gracias, Rafael. Auditor impenitente de Cooperativa Rafael Sagredo.
1: Así es.
2: Hay que decirlo. Así que estamos como en familia. Rafael, bueno, hay mucho de historia y mucho de mito que queda presente en todo esto, y una de las grandes preguntas que siempre nos hacemos y que salen es ¿qué se celebra el 18 de septiembre? ¿Por qué el 18 de septiembre y no, por ejemplo, el 12 de febrero, que es la fecha de la independencia?
1: Bueno, la fecha de la independencia se resume, muchas fechas de la independencia, como el 12 de febrero, ¿cierto?, que es la batalla de Chacabuco, qué sé yo, se resumen en el 18 de septiembre. Es un acuerdo, es una convención, es la historia que determinó, por diferentes circunstancias, que el hito que representa este proceso de independencia y de organización republicana se concentre en una fecha en particular, que es el 18 de septiembre. ¿Por qué? Porque ese día se reunió la asamblea, el cabildo que da inicio, digámoslo así, a este proceso.
0: Ahora,
1: por eso es ese día. Sí. Hay razones políticas.
0: Eso.
1: Que explican por qué es el 18 y no es otra fecha.
2: Claro, porque una fecha de fidelidad al rey, la del 18 de septiembre de 1810, por eso queda como raro.
1: Bueno, pero es una fecha en que las personas que se reúnen, en verdad se reúnen, no tan por fidelidad al rey, pero se reúnen, como dice el acta de la reunión del cabildo, para la preservación del orden, para controlar las peligrosas divergencias que motivaban los sucesos que estaban ocurriendo en España. Y esta, que es el primer momento, ¿cierto?, la primera iniciativa, con el tiempo se va a interpretar como que fue el inicio del proceso de independencia, aun cuando las personas que estaban ahí estaban lejos de pensar que ese iba a ser el resultado del proceso que se inició en esa reunión.
0: Ahora, Rafael, tú mismo escribiste una columna, una oportunidad, y te preguntabas cuánto de republicano, democrático e igualitario tiene la memoria del 18 de septiembre.
1: Claro.
0: ¿Por qué esa pregunta?
1: Bueno, así, pero porque mira, yo Ana, la historia está para explicar. La historia está para comprender, para entender. Entonces, yo, como ciudadano del siglo XXI, como ciudadano del siglo XX, me pregunté en una columna todavía anterior a la que tú mencionas, seguramente, una que yo titulé ¿Héroes o fósiles? Porque nosotros, con muchas buenas razones, conmemoramos, celebramos todo lo ocurrido en este momento de 1810 en adelante. Pero resulta que ese panteón de héroes que quedó ahí y que merece reconocimiento no ha sido complementado, no ha sido complementada, en mi opinión, con todas aquellas personas, ¿cierto?, que también a lo largo de toda nuestra historia republicana hasta el día de hoy han contribuido a nuestra sociedad, han contribuido a la mantención de la república, han luchado por la democracia, han luchado por la igualdad, han luchado por los derechos de todos. Y entonces se trata de una fecha y un panteón que de alguna manera, en mi opinión, queda fijo, petrificado, y que no contribuye a que los chilenos y chilenas que sucedieron a la generación de 1810, ni quiere decir los chilenos y chilenas de hoy, nos sintamos parte, nos sintamos responsables, ¿cierto? Y contribuyamos también a lo que ellos contribuyeron, a acrecentar el legado permanente de la generación de la independencia, que es, naturalmente, el principal de todos, la independencia. La independencia. ¿Y la independencia para qué? Con esto termino esta parte. Para la libertad. Eso es lo que ellos querían.
2: Ahora, una cosa que a mí me llama la atención y que lo mencionaste la pasada, recién, Rafael, va de la mano de esta estructura de orden de Chile. Como que siempre, bueno, siempre hemos militado en el partido del orden acá. Y de hecho, en ese tiempo se hablaba de Chile como una república ordenada frente a la anarquía que había en el resto de América Latina. Te lo leí hace un tiempo en una columna. ¿Hasta qué punto esta noción de excepcionalidad finalmente es una suerte de cadena ideológica que justificó atrocidades en aras del orden y cosas que se han extendido incluso hasta nuestros tiempos, ni decir lo que ocurrió, bueno, con los intentos de modificaciones constitucionales y todo ello?
1: Ah, bueno, tú estás diciendo lo que yo pienso realmente, o sea, la vocación por el orden en muchas ocasiones en nuestra historia republicana ha chocado con la vocación por la libertad, y entonces ha habido momentos en que prevalece la libertad y otro en que el orden y por lo tanto el autoritarismo y digámoslo claramente, las dictaduras se han entronizado en nuestro país. Claro, porque tenemos que comprender que para los organizadores de la República, el periodo que va entre 1810 y 1830, que es el de la Organización Republicana Nacional, es un periodo complicado de luchas, de guerra, de inestabilidad, y después de lucha interna, de guerra externa contra los españoles, ¿cierto? Y después de conflictos internos, eso que tú llamaste anarquía, y que la historiografía conservadora llama anarquía, y que otra historiografía llama años de formación y aprendizaje políticos, ¿cierto? Uh-huh. Entonces, esa lucha, ese momento, además con lo que pasaba en el resto de América, de anarquía, de caudillismo, de asonadas, de militarismo, la élite chilena quiso evitar eso, a toda costa. Y no solo evitar eso, sino que además, que de alguna manera, bajo las formas republicanas, prevaleciera el orden colonial, que era el de predominio absoluto de la élite, ¿cierto? Conservadora. Esa es la constitución de 1823, una constitución conservadora, aristocrática, autoritaria, presidencialista. Entonces tú tienes esa situación, esa polaridad en muchas ocasiones, y que nos marca hasta el día de hoy, pero claramente, absolutamente.
0: Estamos conversando con Rafael Sagredo, historiador, Premio Nacional de Historia. Estamos hablando sobre el 18 de septiembre. Tú has dicho que es el festejo del acceso al poder de la aristocracia criolla, ¿no es cierto? Y acabas de hablar.
1: No.
0: ¿No?
1: He dicho que es el festejo de la libertad, de la independencia, de la república, de la soberanía popular. Todo eso se concentra, para mí, en el 18 de septiembre. Una tarea siempre en continuum, que siempre se tiene que estar haciendo. Primero fueron ellos y ellas, ahora somos nosotros. Y por eso es tan importante comprender de qué se trata.
0: Claro, pero tú hablabas recién de élites, ¿ah? Ahora, todos los procesos de cambio y revolucionario en todo el mundo y en la historia siempre lo protagonizan y lo empujan las élites, ¿no?
1: Así es, protagonizado por las élites criollas, como se les llamaba, ¿cierto? La élite, etcétera, pues, el grupo alto, la podemos dar muchos nombres, la élite, sí.
0: ¿Y a quién se está dejando en el olvido de ese logro del 18 de septiembre, según tú? ¿Quién debería estar en el panteón ya empezando por ahí?
1: Bueno, debería estar en el... Es que entendemos por panteón, claro, figuras individuales. Podemos agregar algunos otros, por supuesto, intelectuales, por ejemplo, ciertos escritores, no solo políticos, no solo militares, no solo gente de batalla. Uh-huh. Partamos por eso. Diego José Benavente, mujeres, la Javiera Carrera y otras, etcétera. Entonces, pero además, esta es una sociedad, independiente que el pueblo no tuviera una voluntad, no tuvieron una claridad absoluta de eso, lo que iba a ocurrir fueron los que pelearon en los campos de batalla. Entonces, es toda una comunidad que se ve reflejada en un proceso histórico que, por la forma de entender la historia a lo largo del siglo XIX, gran parte del XX, y en algunos casos hasta el día de hoy, solo pone como héroes, figuras, a un par de personas. Pero todas esas personas, en el fondo, son representantes de un grupo, de una comunidad, de una sociedad.
2: Ahora si el triunfo de la élite, Rafa, ¿qué papel se le asigna finalmente a los sectores más populares, o a los indígenas, o a las mujeres?

0: le asigna poco papel. Pero es que la historia ya no es solo ver qué papel tuvieron en la independencia, ¿me entiendes? La historia es también ver cómo vivía esa gente ese proceso de independencia. Y entonces si tú sacas, desvías un poco la atención, amplías lo considerado histórico y dices, mire, el periodo de independencia no es solo los que lucharon concretamente por la independencia, sino somos todos los que vivían en ese periodo, cómo los afectó, cómo participaron, qué hicieron. Bueno, entonces la historia adquiere otra dimensión y tú tienes un panorama general de cómo era el Chile de comienzo de 1810, del siglo XIX.
1: Claro, ¿y cuánto de ese Chile quedó en el sello, digamos, y en la personalidad, por decirlo de alguna manera, ¿no?, del Chile que hoy estamos viviendo?
0: Bueno, yo creo que quedó mucho, entre otras cosas, porque en ese periodo, fíjate, a pesar de que algunos hablen de que hubo solo inestabilidad, que los liberales, ¿cierto?, fueron unos ilusos, etcétera, etcétera, quedaron cosas muy importantes. El primero, que es la independencia, claramente. Segundo, la libertad que garantiza la independencia. Y a partir de eso, la república como el régimen político o la forma de organización de la comunidad. Y una vez hecho de eso, el tema del constitucionalismo, de la soberanía popular, de los derechos individuales. Y entonces todo eso es parte también del acervo histórico de la comunidad que somos Chile.
2: Y eso es una mirada, al final de cuentas, portaliana, ¿no? De Diego Portales.
0: No, esa es una mirada republicana. Ahí, ¿no? Esa es una mirada republicana. La mirada portaliana, la mirada de la dictadura de Portales, es el autoritarismo, la arbitrariedad y todo lo que significa una dictadura.
2: O sea, ¿no fue el arquitecto de esta suerte de orden? Bueno, es un mito, ¿no?
0: Para mí es un mito absoluto. Portales decía que la constitución era una parvulita que había que violar las veces que fuera necesario. Eso te voy a dar, esa cita, y te voy a dar otra para... El juez que juzgó a los asesinos de Portales y que los condenó a muerte, que era un hombre del régimen, el juez Álvarez, le escribió una carta a Manuel Montt diciendo que, como hombre, había derramado lágrimas muy sinceras sobre el cadáver de Portales, pero que como chileno bendecía la mano de la providencia que en un solo día y sin gran derramamiento de sangre nos había librado de un tirano detestable. Eso lo dice el juez que juzgó a los asesinos de Portales.
1: Nada más y nada menos.
0: O sea, no vamos a decir que era un hombre comprometido con la oposición a Portales.
1: Eso se sabe. De hecho, ha sido, bueno, no vamos a entrar ya en temas de actualidad, claro. Pero cuando se reivindica a Portales desde un sector político, desde el otro sector político se lo cuestiona bastante. Eso claro, hasta el día de hoy es así.
0: Cuando tú aludes a modelos históricos y pones Portales o otros así, estás aludiendo más que a una forma de organizar la sociedad autoritaria, etcétera, etcétera. Eso ya, todos lo sabemos, ¿no?
1: Rafael, en esa época, en 1810 y en adelante, ¿no es cierto? Recordemos que América Latina, muchos países de América Latina vivieron procesos muy similares, ¿no es cierto? Sí, y estaban bastante conectados. Esa conexión entre América Latina, ¿por qué ha ido desapareciendo, crees tú? Ya no es lo mismo.
0: Sí, bueno, porque cuando tú... La causa de la independencia es una causa americana. Es americana, no es chilena, no es argentina, es americana, y en contra de un enemigo común que es el imperio español. Logrado, y entonces ahí todos se unen, todos participan, se borran todas las diferencias, habiéndolas, por supuesto. Pero una vez que se organizan como república, una vez que se organizan como países independientes, aparece el nacionalismo. Primera cosa, aparece la necesidad de formar una nación, una comunidad, y se exacerba lo propio, se exacerban las diferencias con el otro, primera cosa. Y después, una vez que eso ya está más o menos funcionando, aparece el tema de los recursos naturales, aparece el tema de las fronteras, y entonces se van agudizando esas diferencias, y además aparecen los conflictos, aparece la guerra. y como aparece la guerra y la heroicidad militar es un gran instrumento para crear nacionalidad, entonces tú tienes todas las ciudades de América Latina llenas de héroes militares que lucharon contra los vecinos, etcétera, etcétera. O sea, eso es un tema largo, pero en el fondo eso es lo grueso, en mi opinión, son cuestiones como esa, ¿no?
1: Claro.
2: Ahora Rafael, hablemos de los símbolos patrios, la bandera, el himno y todo eso. ¿Mm? También tienen, y entiendo que tú has planteado esa tesis de que también operaron para naturalizar esta idea de que la independencia era un proceso ya concluido en su minuto, ¿no?
0: Bueno, los símbolos patrios naturalmente reflejan lo que las generaciones de esa época creían que era Chile. ¿Ah? Y bien, es legítimo. Entonces, el asilo contra la opresión. Claro, porque nosotros estábamos más o menos organizados, aunque fuera de una manera muy autoritaria, y aquí recibíamos a todos los exiliados de Argentina, de Perú, de Bolivia, etcétera, etcétera. Y la copia feliz del Edén. O sea, una naturaleza absolutamente bendecida, una idea que ya viene desde Pedro de Valdivia en adelante. Y entonces, si nosotros vivimos en la copia feliz del Edén, o menos tenemos que ser en materia política, y entonces tiene que haber un orden que se impone con unas leyes un sistema muy autoritario. Entonces, la canción nacional, los símbolos patrios, también reflejan esa idea de la época. Obviamente, todas esas cosas, a pesar de lo que crean algunos, son cuestiones culturales. No es que se enfrió la tierra y inventamos la canción nacional y quedó así el escudo. Todas estas cosas han cambiado, ¿no? Lo que sí permanece, insisto en esta idea, lo que sí permanece es esto que llamamos legado permanente, y que se materializa, para hacerlo más concreto, en la existencia, por ejemplo, del individuo sujeto objeto de derecho, de la persona libre, del ciudadano. Antes de eso, ¿qué existías? Existían los súbditos, existían los vasallos, existían los negros esclavos, los indios encomendados. Después de la independencia existe esto, que es lo que hoy día nosotros también, yo espero, valoremos.
1: Estamos conversando con Rafael Seagredo, historiador, Premio Nacional de Historia. Estamos hablando a propósito de este 18 de septiembre, de la historia de la independencia. Hay una figura central en toda esta historia que es Bernardo O'Higgins. Con el paso del tiempo, desde el Chile de hoy, ¿cómo ves a Bernardo O'Higgins? ¿Qué dirías de él?
0: Bueno, para hacerte claro, veo un ciudadano, a una persona, a un hacendado en la cercanía de Los Ángeles, que se compromete con la causa patriota, o sea, la causa de la libertad, que sacrifica sus intereses, que sacrifica su vida en aras de la comunidad. Eso es lo que yo veo en Bernardo O'Higgins. Veo al gobernante que se tiene que hacer cargo del gobierno de un Estado que no existe, de una república que se está creando, de un país que nace y que tiene que enfrentar la independencia con la guerra, crear una escuadra libertadora, un ejército libertador, organizar la hacienda pública en medio de la nada. ¿Ah? Que además tiene la idea que esto tiene que estar regido por una constitución, por mucho que esa constitución le entregara muchos poderes a él. O sea, veo un hombre consecuente con su republicanismo, con su comunidad, que por supuesto tuvo errores, se excedió en otros aspectos, pero que también tuvo la grandeza de dejar el poder. Lo veo en medio de muchas dificultades y teniendo en contra a poderes como la iglesia y como la aristocracia chilena, que se sentían perjudicadas por todo lo que había hecho en su afán igualador y libertario, y que tuvo que salir del país, que muere en el exilio, ¿cierto? Uh-huh. Y entonces ahí tú te empiezas a explicar, por darte un ejemplo, ¿por qué no se celebra la independencia con la firma de la independencia?
1: Sí.
0: En el momento que se firmó. Bueno, porque ¿quién firmó la independencia? O'Higgins. Entonces tú no puedes tener como día de celebración un día en que el protagonista absoluto es O'Higgins, que lo tienes en el exilio.
1: ¿Mm? Sí. ¿Qué cosa?
0: Entonces hay que buscar otra fecha.
1: Duda, hay que buscar otra fecha. ¿Cuál sería, según tú, esa fecha?
0: No, bueno, pusieron esta, pues el 18 de septiembre.
1: No, ya sé, pero si hay que buscar otra.
0: Oye, una fecha que es el 18 de septiembre, en donde los protagonistas absolutos del 18 de septiembre del Cabildo es la elite santiaguina, el acta dice, citamos a los notables de la ciudad. Bueno, podría haber sido Maipú, podría haber sido Chacabuco, claro, ya que no iba a ser esta otra en donde participa el pueblo. Pero ahí tú vas viendo cómo la historia, ¿cierto? Y cómo las efemérides, cómo los monumentos, fíjate lo que te hablo, son cuestiones de época, son cuestiones de época. Bien, bien, así es la historia, así es la humanidad.
2: Ahora, lo llamativo, Rafael, es que bueno, esta historia oficial se termina diseñando bajo la tesis que tú planteas, bajo para generar una legitimidad al statu quo, porque esto realmente es statu quo. ¿Cómo debiéramos integrarle cambios a la enseñanza de la independencia, a tu juicio, en los colegios y todo? Es difícil de repente estar estatal, tan instalada y estar estructural, que hacer muchos cambios no sé si es tan posible, pero ¿tú crees que debiera modificarse un poco, generar algunos disensos en esta historia oficial?
0: Yo creo, primero, que ha habido a lo largo, por supuesto, de la historia de Chile, se ha ido ampliando todo lo relacionado con lo que se entendía que era la independencia, como el movimiento de solo unos pocos. Como te decía, en la medida en que tú comprendas que la historia no son solo la política, las batallas y todo lo demás, sino que la vida de las personas, y explicar por qué pasan las cosas, se van incorporando temas, problemas, asuntos, ¿cierto? Porque uno puede estudiar la independencia desde el punto de vista de la educación, puede estudiar la independencia desde el punto de vista de las formas de sociabilidad, y todo eso va contribuyendo a comprender una época y por qué esa época y esas personas que protagonizan esa época, ¿cierto? Se lanzan a este proceso que para ellos fue doloroso y que duró mucho tiempo, ¿no? Y eso me parece que en los colegios debería hacerse, por supuesto que debería hacerse. Lo que pasa es que en Chile a veces te enseñan la historia, ¿oye? En primero básico con el personaje histórico, muy bien, pero resulta que después en cuarto medio te enseñan más o menos lo mismo, como si un niño y el adolescente no cambiara entre primero básico y cuarto medio, ¿cierto? Y no existiera el pensamiento abstracto y todo lo demás. Claro, empecemos con una figura con nombre y apellido, pero vamos avanzando. Yo pienso que eso más o menos se está dando, pero no hemos llegado al punto de que la gente, a mi juicio, comprenda qué celebramos. Y yo creo que si comprendiera qué celebramos, zapatearía mejor todavía, fíjate.
1: ¿Por qué? A ver.
0: Porque estaría feliz de celebrar la libertad. Uh-huh. Los derechos de las personas.
1: Ya. ¿Tú crees que no hay todavía total conciencia?
0: La soberanía popular.
1: Ya.
0: Eso es lo que yo creo que hay que enfatizar. ¿Ah? Okay. Eso. Y eso a mi juicio hay que enfatizarlo, ¿sabes por qué? Porque eso es lo que nos hace hoy día, nos haría hoy día defender lo que el sistema que tenemos, el sistema republicano, democrático, defender la democracia. Sí, la historia no es para atrás. La historia es el presente y para adelante, es para comprender el mundo que vivimos y proyectarnos hacia el futuro. Entonces, si tú tienes una celebración de la independencia vacía de contenido más allá de las hazañas militares, la gente no entiende nada. En cambio, si tienes una visión de la independencia en la cual vemos que es un proceso que se inició entonces y que permanece vigente hasta el día de hoy, yo me siento parte integrante de ese proceso porque, entre otras cosas, disfruto de sus beneficios, ¿no? Uh-huh. Como son la soberanía popular, la capacidad de elegir, la libertad, la protección que me dan los derechos, etcétera, etcétera. O sea, yo creo que hay que proyectar la independencia, hay que complementar todo lo que ya sabemos hasta la saciedad. Uh-huh. Con una visión que muestre que analizamos la independencia desde el punto de vista de los ciudadanos del siglo XXI que somos.
1: Eso es lo que hemos tratado de hacer, ojalá, y gracias, Rafaela, por todo tu aporte, justamente a esa reflexión. Rafael Sagredo, historiador, Premio Nacional de Historia 2022, muchas, muchas gracias, que estés muy bien, hasta gracias, cualquier otro momento.
0: Gracias a ustedes. Saludos para todos y todas.
2: El problema es que la historia del futuro la va a escribir la IA, pero eso lo conversaremos otro día.
0: No creo.
1: Chao.
0: No creo, ya.

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1: 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Una, un minuto. Una, un minuto.
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1: En el diario de Cooperativa estamos junto a Rodrigo Vergara, a esta hora también con Paula Molina, y queremos hablar de la tragedia que destruyó el hogar de adultos mayores El Edén en la comuna de Pitufquén, un establecimiento que funcionaba sin autorización sanitaria, que acumulaba varios sumarios desde 2019. Había 26 residentes y una sola trabajadora estaba a cargo de ellos cuando comenzó el incendio el viernes por la noche. Queremos hablar de los LEAM de hogares de adultos mayores. A esta hora estamos en contacto con el subsecretario de Servicios Sociales, Alejandro Fernández, que estuvo este fin de semana en la Araucanía. ¿Cómo está, subsecretario? Muy buenos días.
2: Hola, buenos días. ¿Cómo están?
3: Subsecretario, ¿qué tal? Gracias por recibir el llamado de Cooperativa. Con todo lo que hemos sabido de este lugar, ¿por qué no estaba cerrado?
2: Es una compleja pregunta. A ver, acá hay un problema bien estructural. Nosotros, de hecho, hemos tenido reuniones con el Ministerio de Salud, esto desde antes de esto de este caso, el fin de semana, de esta tragedia. Acá se ha tolerado por muchos años el funcionamiento de este tipo de espacios, de hogares, residencias que no tienen autorización sanitaria.
3: Perdón, le escuché, se ha tolerado.
2: Sí, perdón, se ha tolerado y se han aplicado, se han hecho investigaciones, hay sanciones, multas, pero son pocos los casos que se han cerrado. Y acá el criterio que ha aplicado, esto es más del Ministerio de Salud que parte nuestra, ha sido principalmente que el efecto, el impacto que tendría el cierre sería directamente que esas personas no tengan dónde estar. Entonces ha sido un criterio como bastante, digamos, práctico, porque hoy día efectivamente la oferta que existe desde el Estado es muy baja, y son familias que, si bien pueden pagar muchas veces algún monto, o incluso tomando la PSU, o sea, es un monto razonable, para el mundo con fines de lucro, que tiene la utilización sanitaria, ese mundo es bastante caro, muy costoso por persona. Entonces, se ha generado esta, digamos, como oferta que está afuera, que no tiene utilización sanitaria, y que tenemos que ver cómo abordarlo de forma seria.
3: Ahora, subsecretario, pero con eso usted me dice que el Estado de Chile finalmente tiene manga ancha con establecimientos que están en la práctica, como en la informalidad, ¿estaba la necesidad de tenerlo?
2: Yo no diría que manga ancha. O sea, de hecho, el Salud ha cerrado en muchos casos residencia, en otros casos lo ha sancionado con multas, pero acá tiene que haber dos, digamos, como objetivos del Estado. Por un lado, obviamente que hay que exigir que se cumpla la ley, los reglamentos, etcétera, pero también hay que colaborar para que puedan regularizarse. Y de hecho, el propio reglamento 20 que se habla, que es el que regula lo de LEAM, establece la obligación de crear un plan de regularización, ¿no? Porque justamente al momento de establecerse había una conciencia de parte del Ministerio de Salud y Desarrollo de Familia de que con esas exigencias, con esos estándares, obviamente muchos no iban a poder funcionar. Entonces, hubo un plan de regularización, lamentablemente no operó como se esperaba. De hecho, hubo un trabajo en la Fundación Simón de Sirene, donde acompañaron varias, como alrededor de 50 juntas de organizaciones, residencias, para que se pudiesen regularizar, pero en la práctica no se logró. Pues ahí tenemos un desafío. O sea, por un lado, efectivamente, como dice usted, hay que fiscalizar, hay que sancionar cuando corresponda, pero también deberíamos buscar mecanismos para apoyarla, ¿eh? En la medida que podamos, por ejemplo, generar más financiamiento parte del Estado, se pueden mejorar las condiciones de factura, la cantidad de profesionales que se puedan contratar. Entonces, acá hay dos facetas que creo que tenemos que trabajar. Por un lado, la fiscalización, y por otro lado, también la colaboración para que, cuando sea pertinente y posible, se regularice.
1: Ya, usted habla de hogares no regularizados, de LEAM no regularizados, pero ayer la ministra Wulf, la ministra de Desarrollo Social, decía que hay un nivel de clandestinidad muy alto. ¿Qué significa muy alto? ¿Cuántos hogares sin autorización estima el gobierno que funcionan hoy en Chile? ¿Hay un catastro o nada?
2: Mira, una información que se tuvo en el momento de la pandemia, dado que en la práctica del Estado, más allá si tenían o no, si eran clandestinos, eran regulares o no, tenía que dar vacunas. En ese momento, desde Senama nos señalan que eran alrededor de 800, ¿no?, los que existían en la época de la pandemia. Hoy día, principalmente la información la maneja el Ministerio de Salud a partir de las fiscalizaciones, de las denuncias, porque efectivamente no es tan evidente reconocer e identificar un hogar donde haya una cantidad de personas mayores bajo cuidado, ¿no? Es una casa básicamente donde puede haber un profesional, algunos profesionales, y pueden haber, no siempre son, no pensemos siempre en grandes números, no siempre son 20, 30 como uno pensaría la Fundación Las Rosas, sino que muchas veces son grupos chicos, unas 5 personas, 6 personas, entonces hay, pueden haber un importante número, no tenemos, hoy día yo al menos de desarrollo social y familia no lo tenemos, y entonces salud cuenta con cifras, pero yo prefiero ahí que las fuentes oficiales ellos puedan señalarlas. Y esa información que ellos tienen es especialmente a partir, como digo, de los procesos disciplinarios que están abiertos a través de denuncias. Pero eso no quita que pudiesen existir otros, porque es un tema muy dinámico y que además es muy difícil de identificar.
1: Usted hablaba también del alto costo que significa mantener a cada persona en un hogar de este tipo. Entiendo que es alrededor de 1.000.000 de pesos. ¿De cuánto de eso el Estado está en condiciones de hacerse cargo en los ELEAM que están reconocidos y que pertenecen al servicio público?
2: Sí, el Estado directamente tiene 23 ELEAM para 1.318 cupos.
1: Poquitos.
2: Es muy baja la oferta. O sea, pensemos que hoy día hay alrededor de 800.000 personas mayores con algún nivel de dependencia. Sin contar además personas autovalentes que también requieren, por abandono, otros temas, también requieren este tipo de lugares. Y hay una oferta también del sector de sin fines de lucro, que es un sector que apoya al Estado, apoya, pero con recursos bastante agotados. En el caso de Senama, son 140.000 pesos promedio y que entrega a algunas organizaciones que postulan a sus fondos, a sus CIDES. En el caso del Ministerio de Salud, también tiene algún financiamiento para casos, sobre todo de personas que tienen, dependencia severa, que requieren más apoyo de salud. Ellos entregan un monto mayor a 400.000 pesos por persona.
1: O sea, en ningún caso alcanza, subsecretario.
2: Claro, y además está la PGU, ¿sabes? Que en el caso de los ELEAM, la regla que se ha aplicado es que el 70% de la PGU se utiliza para el gasto, pero efectivamente es muy excepcional que se logre alcanzar ese gasto, pero también es importante hacer distinciones acá, y que aplica tanto a los gastos como también al tipo de regulación que tengan. Hoy día la regulación no distingue entre tipos de población distinta, ¿eh? Hoy día lo trata todo desde el ámbito de salud, la regulación. No distingue, por ejemplo, un lugar donde hay personas autovalentes versus un lugar donde hay personas con dependencia, o incluso con dependencia severa. Y evidentemente el trato tiene que ser distinto. No es lo mismo, ¿cierto?, tener 8 o 10 personas que son autovalentes, por lo tanto, en términos de las condiciones del lugar, infraestructura, por ejemplo, el movimiento, el uso de los baños, incluso la forma, los planes de emergencia, son de una forma versus un lugar donde tenemos personas con dependencia severa que están, por ejemplo, que requieren sí o sí de traslado, de ayuda a otras personas, de silla de ruedas, etcétera. Entonces, ahí también tenemos un desafío en términos normativos, que tiene que ver con hacer esas distinciones entre espacios de cuidado, que son más propios de Senama, con espacios directamente de salud, ¿no? Y hoy día, como digo, esa distinción no existe. Y eso puede permitir también ordenar un poco más, de diferenciar las brechas. En el caso de las brechas de personas que requieren cuidado pero que sean autovalentes, bueno, probablemente son otro tipo de brechas y otro tipo de costos por personas, versus el caso de personas con alta dependencia, con problemas de salud, que va a requerir evidentemente una infraestructura mucho más exigente y también más recursos. Entonces, hoy día tenemos ahí un tema también que hay que mirarlo. Y como digo, no solamente mirar desde el punto de vista de fiscalización, que hay que hacerlo, sino también de identificar brechas, porque se trabajó hace unos años de plan de regularización, creo que es uno de los temas que deberíamos mirar. No se trata que todas sean regularizadas, probablemente muchas que están lejos de los estándares, y eso hay que aplicar, digamos, fiscalización y las sanciones, pero hay otras que sí probablemente están cerca de cumplir con las exigencias, y que si tienen un acompañamiento del Estado podría hacerlo. Y el otro desafío que tenemos como Estado es aumentar también la oferta pública. O sea, como decías, 1.318 cupos es muy, muy bajo, ¿sabes? Entonces, hoy
1: es
2: día
1: muy
2: también...
1: bajo, sí. ¿Subsecretario?
2: ¿Sí? ¿Estamos viendo?
1: Sí, no, disculpe que lo interrumpa. Le saluda Paula Molina esta mañana. Por afán, digamos, por temas del tiempo, yo creo que usted tiene razón en términos de que aquí no solo se necesita fiscalización, que se necesita, sino que también atender a las distintas realidades, que es cierto, y hay mucha cuestión técnica, pero en lo concreto para las familias que nos están escuchando. Cada vez que ocurre un incendio en una residencia irregular o con problemas, en fin, las consecuencias son muy dolorosas. Pero sabemos también, y las familias lo saben, que no hay muchas veces recursos para pagar una residencia privada, que muchas veces no hay recursos dentro de la familia para acoger a la persona adulta mayor. Y la pregunta es, ¿qué hace el Estado para ofrecer alternativas seguras, dignas, accesibles para la población mayor, que además en Chile va creciendo? Entonces, la pregunta es, ¿qué ofrece el Estado? Porque, y más allá, subsecretario, disculpe, pero nuevamente por motivos de tiempo, quizás no tanto la técnica, porque efectivamente hay que distinguir entre quienes no son autovalentes y quienes son valentes, y la oferta será distinta, pero ¿cuánto del Estado hay para hacerse cargo de las personas mayores?
2: Sí, acá hay distintas formas de cuidado, ¿cierto? Tenemos la forma, obviamente, de como le lean, que es una residencia donde la persona vive. Existen también los cuidados domiciliarios, que son otra oferta que existe, las viviendas tuteladas, donde son personas autovalentes que viven en viviendas del Estado. Tenemos que ir haciendo esas distinciones. Hoy día, por ejemplo, el ámbito de los cuidados domiciliarios se ha avanzado bastante. Existe la red local de apoyo a cuidados que se ejecuta a nivel nacional. Hoy día son 309 comunas, y de hecho el próximo año vamos a crecer. Ahí hay un esfuerzo de parte del Estado que es previo, ¿cierto?, a que una persona tenga que salir de su casa e irse a otro lugar, y es el apoyo domiciliario. A las familias que tenemos que ayudarlas para que se puedan hacer cargo. Respecto a lo propio de las residencias de Belén, como les decía, tenemos un desafío gigante. Y ahí estamos viendo con FONASA, junto con SENAMA, cómo podemos mejorar, aumentar la cantidad de cupos de oferta, digamos, de plazas, y también revisar los montos, ¿no? Porque efectivamente tenemos que crecer. Hoy día existe mucha infraestructura a nivel nacional que está vacante, que está, digamos, disponible. Por ejemplo, hospitales, están construidos hospitales nuevos y quedaron los hospitales antiguos disponibles. Hay infraestructura que podemos revisar y reutilizar, y eso lo estamos también mirando con salud, y lo venimos trabajando de antes. Obviamente hoy día se transforma en un tema más urgente a nivel nacional, pero que ya teníamos reunión con salud, con su secretario y ministra, porque veníamos trabajando justamente para ampliar esta oferta, que es muy necesario. Ya tengo una brecha gigante, SENAMA tiene un presupuesto muy acotado, muy bajo oferta, pese a que la población de personas mayores sigue creciendo.
1: Y usted allí apunta a apoyar, por supuesto, a las familias para que las personas adultas mayores no salgan de su casa, y si salen, que estén los ELAM fiscalizados, y que además se amplíen las plazas, que usted dice ocupar infraestructura que eventualmente se puede disponer para ese fin. Pero también ha dicho que existe esta brecha gigante y que el presupuesto es muy acotado. Y en este momento se están precisamente haciendo las definiciones respecto a cómo se van a asignar los recursos. Y en Desarrollo Social, como en los demás ministerios, el gobierno inicialmente llegó con el mensaje de recorte, ¿no es cierto? Ya sea por recortar ineficiencias, pero acotar el gasto público. ¿Cómo se están priorizando recursos destinados a las personas mayores? ¿Hay espacio para fortalecer esas políticas de cuidado que usted describe, para entregar presupuesto para cuidado domiciliario, para hacer esa reconversión en un presupuesto que usted dice, el de SENAMA, es muy pequeño, puede crecer?
2: Hoy día nosotros estamos fortaleciendo el Sistema Nacional de Apoyo a Cuidados. Y hoy día está en discusión, hay que esperar que se presente, pero ya nosotros estamos proyectando un crecimiento en la red local de apoyo a cuidados, que tiene que ver con el cuidado domiciliario. Ahí estamos poniendo recursos adicionales para el próximo año. Y de esto deberíamos crecer alrededor de 24 comunas más. Estamos apuntando que de aquí al 2028 deberíamos tener, ojalá, una cobertura a nivel nacional completa, ¿no? Todas las comunas de Chile tengan esos cuidados domiciliarios. No es suficiente, evidentemente, pero es un avance en términos de ofrecer alternativas de cuidado para las familias. Y respecto a lo de LEAM, también es, como decía, estamos viéndolo con el Ministerio de Salud. Tenemos que ordenar también administrativamente. Hoy día las residencias reciben financiamiento por 3 o 4 lugares: CGU, financiamiento SENAMA, financiamiento desde FONASA, y eso es muy complejo. Y además los fondos son proyectos que tienen que postular, por lo tanto, ni siquiera tienen asegurado ese financiamiento. Entonces, tenemos que reordenar esto. Tenemos que separar, como decía, las realidades entre aquellos ámbitos que son propios de salud, que requieren un financiamiento específico, cuáles son propios de más bien de SENAMA, que tienen que ver solo con cuidados. Y todo esto lo estamos trabajando, lo estamos rediseñando. Esta tragedia, como digo, que es brutal, sin duda, no ha acelerado probablemente el proceso, nos está permitiendo ya también plantear este plan. Y el contexto de la discusión de ley de presupuesto también es una buena ocasión para revisar las prioridades, reasignar recursos y poner este tema de verdad como un tema prioritario en términos sociales.
3: El subsecretario de Servicios Sociales, después de la tragedia ocurrida ahí en Pitrufquén, Alejandro Fernández, gracias por estos minutos con la Radio Cooperativa.
2: Gracias a ustedes, que estén muy bien.
1: Que tenga buen día, subsecretario.
3: Buen día.

0: pausa y ya volvemos con lo mejor del día en Cooperativa. 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
1: Cooperativa. 1:32 minutos. 1:32 minutos.
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0: 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Y llegamos a otro episodio de Salud por la Historia. ¿Cómo llegamos? A través de los vericuetos por los que se mueven las cosas y que son el tema de estas conversaciones. Aquellos hechos inesperados que terminan marcando la historia. Andrés Kalawski.
1: Paula Molina.
0: ¿Cómo estás?
1: Pensando en la palabra vericueto, qué bonita palabra.
0: Sí, vericueto.
1: Hay que usarlo un poco más. Esta historia incluye vericueto. Pero vericuetos reales, como
0: túneles, pasadizos.
1: Claro, curvas, porque dicen que el camino para llegar al lugar que nos convoca tiene mucha curva muy cerrada.
0: Sin pegarle el micrófono.
1: Bueno, lo intentaré, no puedo prometer nada.
0: Ok, trajiste una historia que es una historia digna de una película. Y no sé si hay película de esto.
1: Creo que no hay película, fíjate, ¿eh? Porque esto es una cosa que rescató la BBC en algún momento. Uh-huh. Pero esta canción empieza con un sueño en la noche. Ah, no, era una canción de Eduardo Gatti. Esta historia empieza hace unos 500 años. No sabemos bien cuándo.
0: Ok, pero ahora no puedo dejar de escuchar a Eduardo Gatti. En mi mente.
1: Está bien, sirve como banda sonora esto.
0: Sí, voy como una... Ok, pero bueno, ¿pero a dónde me tengo que mover?
1: Mira, tú has visto probablemente, quizás has estado, en esos pueblos preciosos en la Toscana, que están en la Toscana, en Italia, que están arriba de un cerro.
0: Está acá, en el campo italiano.
1: Claro, no estamos ahí. Estamos al fondo de un valle, pero en la Toscana italiana.
0: Ok.
1: Entonces, hay que subir el cerro y después bajar el cerro. Por eso es mucho vericueto.
0: Exactamente.
1: Y un lugar chico.
0: Zona soleada en el verano, más frío,
1: claro,
0: en invierno.
1: Frío en invierno y en verano calor, como te gusta a ti.
0: Entonces, es que nunca no he encontrado todavía una mejor descripción de las estaciones.
1: Y entonces, no sabemos bien cuándo, nadie sabe bien cuándo, pero antes de las Tortugas Ninja, nace en este lugar, en San Sepolcro, un pueblito ahí en el fondo del valle, un señor al que le ponen Piero. ¿Sí? Y Piero tiene desde chiquitito un talento increíble para las matemáticas y usa un nombre, porque después se va a Florencia, se va a Roma, y usa un nombre raro, porque cambia su nombre un poco para ponerlo como a la moda, todo el mundo le dice Piero de la Francesca. ¿Sí? Y este señor, además de ser un increíble matemático que publica libros sobre matemáticas, ocurre que pinta increíble. Y más o menos inventa la perspectiva.
0: Exactamente. Lo que pasa es que cuando uno sabe matemática y pintura, tiene ya la mitad lograda, porque podía pintar perspectivas.
1: Claro.
0: Y las perspectivas para las personas eran como los efectos especiales.
1: Era increíble.
0: O sea, era increíble. Era como, podía llevar a una representación una profundidad.
1: Podías hacer distancia, que la gente viera cosas que no había visto nunca antes.
0: Exactamente, era como ver en 3D.
1: Claro, sí, claro, sí, era como ver en 3D.
0: Eso era saber pintar en perspectiva.
1: Claro, entonces, pero la Francesca fue enormemente exitoso. Y digo antes de las Tortugas Ninja, porque antes de Leonardo, Miguel Ángel, sí, como antes de esa Tortuga Ninja.
0: Y como yo no había captado la referencia, muchísimas gracias por haberla precisado. Era antes de Miguel Ángel, sí. Es antes de Rafael.
1: Claro, entonces. Fue muy exitoso, pero nos quedan pocas obras de él, porque en esa época la élite le gustaba mucho el bling bling y le gustaba mucho encargar obras nuevas. Entonces, otros pintores después reemplazaron muchas de las pinturas de Piero de la Francesca. Pero Piero de la Francesca, a diferencia de gente que se cambia de barrio cuando tiene éxito, Piero de la Francesca volvía a San Sepolcro.
0: Éramos a los Reyes, volvía,
1: claro,
0: a donde había él crecido.
1: Claro, y volvía. Y entonces, en una de esas vueltas, le encargaron una resurrección de Cristo. Sí,
0: así como píntate alguna cosa, no sé,
1: sí,
0: qué puede ser,
1: ahí,
0: una
1: tírate,
0: resurrección de
1: tírate
0: Cristo.
1: Un paso, tírate una resurrección de Cristo.
0: Hagamos una mención, un espacio a los temas grandes con los que se animaba la
2: pintura italiana de esa época. Es que de verdad.
1: Sí, pues, suave.
2: Así, como suave, una última cena, una resurrección.
1: Sí, como defínete la visualidad religiosa de los próximos 500 años.
2: Exactamente, un vamos bajando a sí. Cristo de la cruz, como vamos, o sea, crucifixión, como grandes, grandes temas.
1: Claro, porque además eran los temas que eran temas peligrosos, porque eran temas, claro. No solo grandes, sino que había mucha disputa sobre cómo debían representarse.
2: Exactamente. Entonces, anda a pintarte, no sé, a la figura religiosa con el manto del color equivocado.
1: Por ejemplo.
2: O al que pagaba la pintura, había que instalarlo allí.
1: Claro,
2: como,
1: que te quede muy al borde.
2: Que te quede muy al borde, tenía que ir como al centro. No, sí, era...
1: Bueno, entonces,
2: era...
1: pero la Francesca pinta esta resurrección de Cristo, yo no la he visto nunca en persona, porque en la pintura sigue existiendo, está en San Sepulcro, pero es bien impresionante, así es como en los pixeles que yo veo, es bien impresionante. Entre otras porque tiene una doble perspectiva, porque se dio cuenta que la gente le iba a mirar desde abajo, si es una pintura grande, de 2 metros por 2 metros, uh-huh. Y la gente le iba a mirar desde abajo, entonces visto desde abajo, como no queremos ver las fosas nasales a Cristo.
2: No, entonces tiene que conserve la
1: dignidad,
2: magnificencia,
1: exactamente,
2: de la imagen. Y también quieres como demostrar que tú
1: hay que flexear,
2: que uno se maneja con la perspectiva. La estoy mirando aquí, mira, la puedo mostrar incluso.
1: Wow.
2: Mira, porque ya que la gente la ve en píxeles, que la ve en píxeles, ¿se ve?
1: Claro, entonces Cristo ahí tiene mucha caluga.
2: Es súper famosa, sí.
1: Y tiene esta doble perspectiva, entonces está mirado desde abajo y desde el frente al mismo tiempo.
2: Así como después se puede pintar en las bóvedas.
1: Claro.
2: Y uno dice como, ¡ah, qué bonito! Y después dice como, ¿y cómo lo pinta en la bóveda?
1: Claro, ¿cómo lo pinta cuando lo curvo?
2: Exactamente, y cómo calcula cómo tú lo vas a mirar, pero bueno.
1: Entonces todo está pintado desde abajo y desde frente y es bien magnífico.
2: Es extraordinario.
1: Entonces la gente iba a San Sepulcro, que no tenía, pues era parte de lo que se le encargaba a la gente, como dibújanos algo que tire para arriba el pueblo, ¿sí? Como píntanos una cuestión que cree que fomente el turismo.
2: Y mírate la perspectiva, que cuántos años ha durado eso, que la gente va claro. A ver la pintura, así por lo bajo llevamos cuántos años.
1: El alcalde de San Sepulcro tenía ojo, bueno.
2: Es que es, a mí, bueno, por eso también a otra escala se... Hace el pebre más grande del mundo.
1: Claro, el completo.
2: Sí, porque va, sí, pues. Que te digo la tortilla, no sé, porque va a lo mismo, la tortilla recuerdo, va a lo mismo, a que el lugar donde tú vives se convierta como un lugar en el mundo.
1: Claro,
2: lugar
1: donde la gente quieren ir. Donde otros quieren ir y conocer y aprovechar de dejar un poquito de plata cuando pasan.
2: Por supuesto, porque la gente tiene que comerse una cosa, descansar, claro. Y piensa si pasar la noche.
1: Alguien tiene que contar la historia del cuadro.
2: Subirte de tren, alguien tiene que contarte la historia, están los guías.
1: Bueno, entonces, vamos a saltar varios siglos y nos vamos a ir a Inglaterra y nos vamos a encontrar con el Aldo. El Aldo, que era un cabro pituquísimo.
2: ¿Huxley?
1: Sí. Aldous, Aldous Huxley era una familia pero de pituques, era finísimo y él iba pintado, en una familia muy intelectual, y él iba pintado para ser médico, ¿sí? Pero a los 16 años le dio una enfermedad en la vista que lo dejó temporalmente ciego, una queratitis punctata con la que quedó temporalmente ciego, y logró recuperar la vista de a poco, pero siempre vio bastante mal. Y entonces dijo ya, ok, médico no voy a ser. ¿Pero qué hizo? Se consiguió, porque venía de una familia magnífica, se consiguió una esposa magnífica con un auto magnífico. Y entonces la esposa magnífica lo sacaba a pasear magníficamente por distintos lugares. Y se fueron de luna de miel, cruzaron con su auto magnífico, cruzaron el Canal de la Mancha y recorrieron la Europa continental. Y Aldous Huxley,
2: el gran tour que se llamaba,
1: claro, Aldous Huxley igual le pegaba a escribir. Entonces puede que algunas personas lo conozcan porque hizo una novela que tuvo un moderado éxito llamada Un Mundo Feliz,
2: que todavía se lee en el colegio. No solo sabía escribir, o sea, sabía pensar y escribir.
1: Sabía pensar y sabía escribir, pero sabía montones escribir. Primero fue famoso como poeta, tiene unos poemas bien buenos y tenía estos libros de ensayo como Las Puertas de la Percepción, que Jim Morrison entre una droga y otra, como decidiendo en el menú, se topa con este ensayo y decide que su grupo de música se va a llamar así, The Doors.
2: Porque eran Las Puertas de la Percepción.
1: Las Puertas de la Percepción. Huxley. Claro, porque esto va a abrirnos las puertas de la percepción, porque Aldous Huxley experimentó con drogas de una manera como un gentleman inglés, como
2: de su tiempo,
1: con su tecito. Esto en los años 30.
2: Ok.
1: Entonces, en los años 20, Aldous Huxley, cuando cruza a Europa continental, escribe un libro de viajes. Su libro de viajes se vuelve increíblemente famoso. Y en ese libro pasa por San Sepulcro y dice: ahí está la pintura más linda del mundo. por la resurrección de Cristo. Así nomás.
2: Así nomás. Simple, claro. Viste que uno a veces se enreda como, ¿cómo
1: describo
2: esto?
1: Pena.
2: ¿Cómo te lo cuento? Claro. Entonces Huxley fue claro. Esta es la pintura más linda del
1: mundo. Esta es la pintura más linda del mundo. Fin. Como esa pregunta, como, oye, pero ¿valdrá la pena ir hasta allá? Es la pintura más linda. Ah, sí, vale la
2: ya,
1: pena.
2: Y en ese punto entonces se cruza la historia de Piero della Francesca, matemático y artista, que uno imagina tiene que haber sido un señor bastante serio, y Huxley, que era un intelectual, un escritor, un poeta, y un hombre que, detenido allí, en el pueblo de San Sepolcro, frente a la pintura, dice, esta es la pintura más linda del mundo.
1: Y lo pone en un libro. Y su libro se vende estupendamente. Uh-huh. Y una de las personas que leyó ese libro era un señor que era capitán de ejército que se llamaba Anthony Clark.
2: Y aquí empezamos con la carambola de la historia.
1: Claro.
2: Le llega el libro. Ah, qué buen ejercicio leer. Y lo lee.
1: Y Anthony Clark, habiendo leído este libro, capitán de ejército lo destinan durante la Segunda Guerra Mundial a la Toscana. Y lo que hacen en la Toscana, que en ese momento hay partes de la Toscana en donde estamos en 1944, todavía hay partes del ejército alemán que están en distintos pueblos, lo que hacen es que se ponen en la loma más alta, bombardean el pueblo como para ablandar al ejército enemigo que está allá abajo, y después bajan y toman el pueblo, recuperan el pueblo.
2: Eso, lo que nos ¿sí? habla solo de la brutalidad de la guerra, porque
1: la guerra, esto, claro, es
2: claro, en esos bombardeos
1: tratan de no afectar a población civil, pero es bien difícil.
2: Pero destruir a la población civil, la historia del lugar.
1: Pues sí, uno ha visto estos pueblitos, son pueblitos que están todos bien apretados, entonces claro. Bombardear es bombardear todo. Entonces es todo muy espantoso. Y le toca entonces a Anthony Clark que lo instalen arriba de una loma, arriba del pueblo de San Sepolcro. Y él está ahí y dice, pero está en San Sepolcro. Pero yo le dije, ahí está la aventura más linda del mundo. Yo no puedo bombardear. Y se niega a bombardear en la noche. Se niega a bombardear. Desobedece órdenes. Lo que es corte marcial e incluso posibilidad de ejecución.
2: Es un costo enorme para él.
1: Él está arriesgando la vida por completo por salvar la pintura más linda del mundo.
2: Pero al mismo tiempo una guerra horrorosa. Y es la brutalidad de la guerra, que sigue la guerra, también es atroz.
1: O sea, podrían venir el ejército enemigo, podrían subir la loma, podrían matarlo.
2: O sea, todo eso puede ocurrir.
1: Podría perderse la guerra porque este señor decidió salvar un cuadro que no ha visto.
2: Y todo ese momento está suspendido por una frase que leyó en un libro.
1: Claro.
2: Háblame del poder de la palabra, Andrés Karamsky.
1: Ahí tení. Entonces, llega la mañana y su superior le dice, ¿y cómo es la cuestión? Y él dice, es que se pregunta de otra manera, pero como era en inglés me permití una traducción libre.
2: Una adaptación.
1: Claro, pero ahí descubren que el ejército enemigo ya había abandonado San Sepolcro cuando instalaron las baterías sobre la loma. Entonces que habría sido un ejercicio inútil, destructivo, espantoso, que no habría tenido ninguna consecuencia para la guerra, porque el pueblo de San Sepolcro ya estaba abandonado por el enemigo.
2: No habrían salvado a nadie.
1: No.
2: Y solo habrían destruido el pueblo.
1: Claro. Y entonces no le pasa nada a este señor porque dice, no, es que yo creo que ya se fueron. Pues ese fue su chamullo en el momento. A mí me tinca que ya se fueron. Y entonces se salvó. Pero lo más curioso es que no bajó al pueblo.
2: ¿Cómo?
1: No fue a ver la pintura.
2: No, yo estaba esperando el momento, el remate, el punto en el que el capitán se encuentra con la pintura que ha salvado.
1: Eso pasó muchos años después, rescatada la historia por la BBC, decir, el pueblo lo invita. Porque le ponen una placa, qué sé yo, y hay ese momento, imagínate la presión, en que lo llevan a ver el cuadro. Y él dice, sí, valió la pena.
2: Gracias a eso existe el cuadro.
1: El cuadro se salvó gracias a eso, porque de nuevo, es bombardear un lugar bien chiquitito y bien apretado. Y no es como la bomba de precisión, digamos.
2: No, pero antes que la existe, ¿sabes qué? A veces entre nosotros y la barbarie, solo está la hoja de un libro.
1: Claro, y está una persona que fue capaz de decir algo tajantemente, con claridad.
2: Toma una decisión, también.
1: No, pero estoy pensando en Huxley. El Huxley que en vez de decir, no, si la pintura igual es buena, mira, es así,
2: no se pierda la pintura.
1: Claro, imperdible. Como esos mails que llegan que dicen, imperdible.
2: Top 5 cosas que hacer en Santo Sepulcro. En San
1: claro,
2: Sepulcro.
1: Tres razones para viajar.
2: Tres razones, en vez de eso, solo una frase.
1: Claro, la pintura más linda del mundo.
2: Es la pintura más linda del mundo. Qué importante es leer, André.
1: Es importante leer. Y es importante igual conseguir gente que le pegue a escribir.
2: Me encanta porque tú pones el énfasis como escritor en el que escribe. Y yo, que me gusta leer, pongo el énfasis en la que lee.
1: Pero imagínate, no le hubiera gustado la guía de viaje al señor Clark. Me ha dicho, esta porquería la deja a la mitad.
2: Imagínate que la escribe más, toda la razón. De nuevo, entre nosotros y la barbarie.
1: Una página.
2: Una página. Solo una página. Andrés Karamsky, preciosa la historia.
1: Ya, me voy por los vericuetos.
2: Bueno, cuidado, que cuando uno camina entre los vericuetos, como que en general se tiende a pegar.
1: Es verdad.
2: Es otro episodio de Salud por la Historia.

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2: Entiendo que mañana estarás con Nicolás Córdoba, topo temprano. Tú nos contarás esa actividad que tiene el técnico con algunos medios. Pero hoy día, Milá, echa abajo el comunicado a Pulgar. Dice todo lo contrario. El antofagastino se restó en su momento por las críticas del medio en general, por hinchas y prensa.
3: ¿Qué tal? ¿Cómo están? Hola. Ernesto, Andrés, Rodrigo, Marcelo, Igor.
4: Hola.
3: Sí, mañana de cierres comerciales se firmó un acuerdo ya con una empresa, con la empresa Copec, que va a también ser ya nuevo sponsor de la selección chilena con miras a este nuevo proceso. Así que se hizo este acuerdo con canapecitos, con bebestibles, juguitos, así que bien entretenida la cosa, y que tuvo también la presencia, por ejemplo, del ministro Riveros, el ministro del deporte, de las gerencias de la selección, seleccionados nacionales. Pudimos ver a Román, Marcelo Morales, Arce, entre otros, quienes estuvieron compartiendo, cruzando la calle desde Pinto de Durán hasta esta nueva estación de servicio. Y el caso de Eric Pulgar, Ernesto Contreras, claro, es el que está tomando la agenda. Lo contábamos la semana pasada, antes que saliera la nómina, no va a estar Pulgar nuevamente. Él lo dijo a través de redes sociales: no tengo ningún problema con Córdoba, no ahondó tanto en por qué se resta, sino en aclarar su relación con el nuevo entrenador, que estuvo en Brasil conversando con él para que se sume a este nuevo proceso de la Roja de Todos. Y hoy día Pablo Milad se le preguntó: ¿qué pasa con Pulgar? Pablo Milad esto dijo:
5: yo respeto la decisión de Eric, yo hablé con él personalmente.
6: ¿Se lo confirmó?
5: No, lo hablé hace 2 años con él, un año y medio, y él estaba bastante dolido con los medios principalmente, con la gente y la afección familiar que tuvo. El hecho de no rendir como él esperaba, como quería en su momento, pero siempre él con la convicción y con la voluntad de hacer lo mejor posible por la camiseta de Chile. Son decisiones personales, nosotros las respetamos.
3: Ya, entonces, al final, según lo de Mira, termina siendo un tema de crítica del medio y todo lo demás. Yo he ahondado en esto durante los últimos días, las últimas semanas, con respecto a lo que pasa con Pulgar, y a mí lo que me dicen que también hay un problema personal del jugador, con respecto a los tiempos y todo aquello, y que hay un tema familiar que él prefiere, bueno, ese tiempo que no está con su equipo entrenando o cerca en Brasil, prefiere tenerlo cerca con su familia.
2: Ya, acá la gente ya tiene su opinión.
7: En algún minuto también apeló a problemas, me acuerdo, hace 2 o 3 años, a problemas familiares también, que uno no tiene por qué meterse en eso tampoco. Pero, y también dice uno, bueno, si tiene un tema familiar, el tema es qué cosa puede provocar, qué aspecto personal, familiar, que puede ser tan fuerte que provoque que tú no quieras estar en una selección. Porque, ojo, esto pone en el tapete un tema que yo siempre he tocado, y hay como ciertos paradigmas, así como cuando dicen, no, jugar por la selección es el mayor honor que hay, yo soy más hincha. Y yo no creo que sea así, honestamente.
8: ¿No es un honor?
7: No, sí, es un honor, pero no es el mayor honor. A eso voy.
4: En el fútbol,
7: en
4: el fútbol, sí.
7: ¿Cómo? No sé si el mayor, para mí el mayor honor de mi vida fue jugar por la U.
8: Bueno, pero no
4: es un tema personal.
7: Sí, está bien, por eso, no. Es que por eso quiero pongo el tema en el tapete, porque digo, siempre se habla y se dice, no, que la selección es, pero resulta que cuando las papas queman o cuando las cuestiones, no, yo no voy. Entonces el honor no era tan,
8: no era
7: tanto como lo decía.
8: Pero
7: pero es que a lo que voy, Igor, es que el discurso general es, no, por la selección, yo cualquier cosa, no, la selección. Pero cuando están las cuestiones malas, no, que no voy, no, que mejor esto, no, que no, no, porque estoy con mi club, estoy recién firmado, no. Entonces, es bueno también de pronto, digamos, poner la pelota al piso, e insisto, yo no digo que una cosa sea buena y la otra sea mala, es simplemente tu posición y punto.
2: ¿Y no será más sano transparentarlo? Que diga Pulgar, sabes que no quiero ir a la selección por esto.
7: No me gusta la selección por esto, y no tiene nada de malo.
4: Es difícil decirlo.
7: Según no te matan, él, pero yo creo que es mejor decir la verdad, sí, en eso.
2: A ver, Topo, y voy con Barty.
3: Según su versión es que él dice, bueno, quiero que estén las nuevas generaciones en las elecciones, que ya le decía a los jóvenes que están siendo llamados a este proceso, conocer quiénes son, de dónde vienen, su historia y el camino que han recorrido para llegar hasta ahí.
4: Se sabe. Se sabe de todos.
3: Confianza.
4: Se habla de todos ellos, son invitados a los programas. El otro día nosotros tuvimos a Cristian Bravo.
3: A mí también, claro.
4: De todos los chicos que están en la selección se ha hablado. Yo respeto su decisión porque son decisiones personales que me parece que te puede gustar o no, pero uno la tiene que respetar. El tema es si Pulgar está enojado con el periodismo, hay críticas que son mala leche, como siempre como ha habido. Hay otras críticas que son constructivas y hay otras críticas que son reales. Eso ha sido siempre así. Ahora digo, a Pulgar se lo ha elogiado más que criticado.
6: Ya, pero
4: acá, en Chile, por lo menos. Se lo ha elogiado más que criticado. De repente jugó algún partido mal en la selección y se lo critica como a todo el mundo. Todo el mundo que juega en la selección mal se lo ha criticado. No es nuevo eso. Pero de ahí a renunciar por eso, si es que renunció por eso, me parece.
6: Pero espérate, Marcelo, porque si es que acá hay una contradicción entre lo expresado por él
4: y por Milá, claro.
6: Entonces, ¿cuál es la función de uno? ¿Que él a Milá más que a él? Porque él dice que no es el factor.
2: Pulgar ya 2 años afuera.
6: Bueno, pero
3: las críticas, dijo Pulgar.
6: Claro, eso, las críticas. Bueno.
2: No sé. Es muy consciente.
4: Él dijo que no le interesaban las críticas de los elogios.
2: Él desapareció en la red. Él desaparece después de ese partido con Bolivia, el que lo marca mucho. A varios lo marca, pero a él fue el que más lo marcó esa derrota, sí, acá. De hecho, en el estadio fue bien maltratado por la gente. Sí. Bueno, y su último partido fue con Colombia 4-0 y de ahí nunca más volvió. Entonces,
6: pero el jugador actual se tiene que acomodar también en la realidad, si es que quiere acomodarse, porque obviamente ahora hay más cajas de resonancia y las críticas ahora no son solo los medios, en fin, hay una serie de
7: las redes, de
6: claro, eso. Entonces
4: las redes son terribles,
6: sí. Pero a mí me desacomoda si él da una versión y después el dirigente da otra. Entonces, bueno,
4: sí, ¿para qué? Yo no sé si Milá leyó las declaraciones.
7: No creo que no las leyó.
4: Porque no. Peor.
2: Lo deja peor. Claro, lo deja peor.
6: Sí.
2: O sea, yo creo que Milá dice lo que varios creemos.
6: Bueno, pero.
4: Sí, está bien, pero si uno lee las declaraciones de un futbolista, no puede decir lo contrario.
2: Claro, el presidente debería cuidar un poco más la forma, pero siento que también ahí tú puedes tener más información. Pero lo de Pulgar claramente es algo más. De sí. Un problema familiar que se extiende por 2 años.
6: Está bien.
2: Por eso es sano que de repente.
6: Pero yo no, pero bueno, será sano, ¿no? Pero yo no puedo. O sea, tengo que decir, no, que Pulgar no está.
2: No, nadie le dice que decir. No, usted puede decir lo que.
6: No, pero ahí el hombre. Si esa declaración no conforma es porque él no está diciendo la verdad. Entonces.
3: Bueno, es que hay casos, por ejemplo, que hay un caso que yo. Que lo reportamos en su minuto y, uh-huh. Y uno también da la sensación de que sí, que era como por las críticas que. El caso Arias, Gabriel Arias. Sí. Él finalmente se va porque no aguanta más la presión, porque claro. Tenía también, había un hate importante en redes sociales.
4: Amenaza, pero Arias lo dijo, Topito.
3: Claro, él lo dijo, yo no vengo más. Y Pulgar, que bueno, comenzó ayer este camino a la selección, o sea, lleva del año 2015 siendo nominado a la selección chilena de manera ininterrumpida. Entonces es raro ahora que sean las críticas, porque nosotros también tuvo críticas en otros procesos, también fue el blanco de aquello, y ahora bueno, que sea eso es medio extraño, pero bueno, el caso Pulgar está ahí, va a seguir siendo tema. Entiendo que este cuerpo técnico, y día Milán dijo que no era interinato, que no. El interinato se lo poníamos nosotros, no.
6: Ya, y creo que entonces.
3: Pero el técnico de la selección chilena, hasta que se elija otro.
7: Por eso, yo insisto con el. Más allá del tema de la definición que se haga, es. Yo creo que hay que sacarse de una vez por todas, sobre todo en una época donde estamos como estamos, digamos a nivel sudamericano, de esa como careta de, para algunos, ¿es lo más grande jugador para la selección? Sí, seguro que sí, seguro. Y ha habido en la historia casos emblemáticos de jugadores que se venían al día siguiente o se venían a determinados partidos, da lo mismo, se pelean con los dirigentes. Y siempre recuerdo a Javier Stay en eso que era, pero donde estaba venía de inmediato. Y otros que no, entonces, insisto, no tiene nada de malo, pero tampoco después andar diciendo, uy, sí, por la selección yo cualquier cosa. Si no es así, todo bien. Pero insisto, ese como discursito generalizado, incluso hasta medio gremial, de que la selección es lo más grande y lo más importante, pues, yo creo que no es para todos. No es para todos igual.
2: Topo, hay dos partidos amistosos en noviembre, ¿no? Que se sumaron, va a ser otra vez tema, seguramente, Pulgar. No sé si lo van a reservar o no, van a insistir en eso, pero hay dos partidos con Colombia en noviembre.
3: Claro, que uno va a ser en Colombia y el otro va a ser en nuestro país, va a ser la vuelta de la selección chilena también a suelo chileno. Van a ser estos dos encuentros con Colombia que se van a desarrollar entonces en el mes de noviembre y que se van a sumar entonces a lo que va a ocurrir este sábado a las 8 de la noche frente a Canadá, al 29 de septiembre, el día martes también a la
2: noche. Subsiguiente todo.
3: Perdón, subsiguiente 26. Frente. Sí, porque primero Copa de y después la otra semana. Uh-huh. Canadá, Estados Unidos el 29 y el 6 con la selección mexicana. Bueno, no hay interinato, Córdoba el entrenador hasta el minuto, pero se está buscando un técnico y se le preguntó hoy día, ¿van a hacer ello? ¿Van a hacer otro? ¿Qué pasa acá? ¿Cuál es la milanesa con el tema del entrenador? Esto dice Milán.
5: La nueva directiva va a tener que elegir el entrenador. No quiero dejar un entrenador. Sí, lo que hay que hacer es dejar los recursos para que pueda funcionar la selección. Va a ser bastante más exitoso en lo económico, la recaudación que va a recibir al final la selección. Y eso es muy importante y me llena de orgullo.
2: ¿Le gustaba Alfaro igual? ¿Le gustaba Alfaro igual, Pablo, no?
5: Fíjate que opinión personal es para el fútbol más de Paraguay que de Chile. Si nunca hubo conversaciones, yo hablé con Harrison y me dijo, oye, ¿verdad que usted? No, sí, me dijo, pero usted, ¿por qué están interesados si afirmamos? Yo le dije, si nadie está interesado, yo creo que a lo mejor debe estar tratando algo contigo y a lo mejor está negociando algo más, por eso salió allá a los medios que estábamos interesados, pero nunca nadie ha hablado con él.
2: Topo, tú dijiste que era el técnico de Milad, Alfaro.
3: Sí. Yo en la interna lo mantengo.
2: Digo en esto de creerle o no las versiones oficiales.
3: Sí, yo mantengo que era uno de sus favoritos. Pero habló con Harrison. Harrison es el presidente de la Federación Uruguaya. Y llegaron y dijeron, al final, como que dice, a lo mejor Alfaro está negociando por otro lado para meter presión.
2: No, me renovó, entiendo, Alfaro ya.
3: Sí, lo había renovado.
2: Y el mundo había representado en el lugar.
3: Dijo, nosotros no lo queremos, porque bueno, Milad ya se basa también en esta de nosotros no vamos a elegir al nuevo entrenador. Y lo llamó el presidente de la Federación Paraguay. Le dijo, oye, ¿en verdad quieren a Alfaro? Nosotros estamos a punto de renovarlo. Dijo, no, si a lo mejor están levantando elita desde Paraguay para que Alfaro mejore sus condiciones. Como que al final le tiró que Alfaro estaba levantando esto para tener mejores condiciones del contrato.
2: Suele pasar. Dijo Barty, es más para el fútbol paraguayo. Se metió ahí en el esquema táctico de Alfaro. Sí, uno cree que con Paraguay hizo un match perfecto y no sé si acá, pero bueno. Lo curioso es que Córdoba sea el técnico de la selección formal. Yo creo que eso es una falacia eso. O sea, si le están buscando técnico de reemplazo, claro. Eso no lo hace con un técnico formal. O sea, eso no merece ni siquiera cuestionamiento.
4: Pero cada vez que habla más, la embarra.
2: Cada cuña que hemos escuchado es peor que la otra.
4: Nada.
2: Dejó mal a Pulgar empezando y ahora me quedan a los paraguayos. A ver, veamos, dos más.
3: Pellegrini, porque en un minuto empezó a hablar de que finalmente él no va a dejar un entrenador, que eso lo estaba viendo Felipe Correa. Entonces finalmente como que normalmente uno le pregunta, bueno, entonces al final como que Correa se maneja solo, igual hay conversaciones con otros técnicos que él está teniendo. El caso de Pellegrini, él como que no sabe lo que está pasando. Bueno, él lo aclara, el presidente del fútbol chileno, en esta conversación luego de este nuevo acuerdo con Correa.
5: Nosotros le hemos dado una facultad de que él investigue lo que se ha hecho siempre, ¿eh? Lo que siempre se ha malinterpretado es que uno elige los directores técnicos. Los directores técnicos lo eliges siempre o los propone al directorio, el director deportivo o el gerente selecciones, en este caso, con una fundamentación de personalidad, forma de trabajar, conducción, relaciones humanas, relación con los dirigentes, relación con los jugadores, todo lo que tiene que ver en el ecosistema del fútbol y que puede dar un análisis más completo y más objetivo.
8: ¿Sabes si es que se habló con Pellegrini? ¿Cómo va a ser?
5: No te podría afirmar eso, lo que tú dices.
9: ¿A usted le gustaría hablar con Pellegrini?
5: Para nosotros sería un honor, para cualquier chileno le gustaría que Manuel pudiera encabezar un proyecto como es el desarrollo de nuestra selección. Puede haber conversaciones.
10: Ah, no, eso,
5: yo también
10: que...
5: he conversado con él por WhatsApp algunas veces cuando ha venido a Chile, pero eso no significa nada. No hace tiempo ya.
10: Pero descartado no está, Pablo. Porque ya
5: nadie está descartado.
10: Pero él no le ha dicho que no.
5: Nadie está descartado. Alfaro, porque tiene contrato y.
10: Pellegrini no le ha dicho que no, por ejemplo.
5: Es que no se le ha preguntado si sí. Te dicen no cuando dice vas a venir o no vas a venir. Ahí te dicen sí o no.
9: Eso no se lo ha preguntado a Pellegrini.
5: No, no se ha preguntado.
3: Ahí está, aclarando un poco el panorama Pellegrini desde su visión. No queriendo hacer mucho, pero cuando uno empieza ya a la insistencia, algunas cosas. No se lo ha ofrecido nada, si se ha conversado, si le gustaría, pero bueno. Pero él dice que no va a dejar este gobierno va a dejar el nuevo entrenador.
6: ¿Y qué conversa entonces? Le preguntaron a Manuel si juega con dos volantes centrales o uno.
10: No sé.
6: Bueno, pero esto ya es como una película repetida.
2: Sí, pues no, lo de Pellegrini, más de cómo le está yendo a Manuel de España. Además que Felipe Correa Topo, él sigue, porque él es el que está llevando las negociaciones y ahora esta persona dice que no van a elegir ellos el técnico de la selección. Y Correa es de este gobierno, ¿no?
3: Sí, a ver.
2: ¿Cómo esa figura? No entiendo.
3: Me llega el mensaje y me dicen, Correa tiene contrato indefinido.
2: Él trasciende cualquier directorio.
3: Si es que el nuevo directorio quiere tenerlo. Y yo entiendo que hay una comunión entre los dirigentes de mantener el trabajo de Correa porque es una de las personas que más conoce el paño de la selección chilena. Recordemos que él fue coordinador de la selección, estuvo trabajando cercanamente en el periodo de la generación dorada, que fue director de un club de fútbol como Católica, tiene esa experiencia también del conocimiento con los dirigentes. Entonces, para todos es la persona más idónea hoy día de estar en la selección chilena. Y al igual que Nico Córdoba, que también tiene un contrato indefinido con la selección, y espera Milán que Córdoba y que Correa sigan en su puesto. Correa, Córdoba en el caso de él es como jefe de selecciones juveniles de Chile. Y lo de Correa, que él sigue siendo el gerente de selecciones, lo hemos hablado también. Además es el único que ha llegado o ha estado más cerca de Pellegrini en estos últimos 10 años, sacando a Arturo Salá, que es su gran amigo, que finalmente Pellegrini, me acuerdo esta conversación que tuvo con el Toño Prieto alguna vez, le descartó completamente la opción de volver a la selección. Pero hoy día, con un Pellegrini más alejado de estas nuevas dirigencias, Correa es el que más acercado a tener conversación y algún tipo de relación más estable con Pellegrini para ver si se puede venir.
7: O sea, a ver, hay un punto acá que tiene que ver con la labor de en este caso, Felipe Correa, que él tiene, primero, tiene autonomía, y segundo, una cuestión fundamental, él no tiene por qué contar todo lo que hace. Aguas arriba, me refiero. Si el directorio se lo pide, oye, que sería una tontera, pero si se lo pide, sí. Pero no tiene por qué estar, oye, conversé con Juanito Pérez, oye, me junté con Manuel Pellegrini, oye, porque él, porque cuando Milán dice no, porque Alfaro tiene contrato, este no tiene contrato, claro, porque él es el que cierra el trato al final, es el que va a poner la firma. Pero la pega de Felipe Correa, efectivamente, es tener nombres disponibles, nombres que eventualmente quieran venir. Yeah. Si eso es una cuestión que. ¿Qué vas a hacer el día de mañana? Te invento.
2: Sí.
7: No va a pasar, pero mañana llega el. No sé, el Benfica. Bueno, a decir los clubes grandes del mundo. Llega el Benfica y le dice, ¿sabes qué, Nico? Queremos ofrecerte esto, esto, esto, otro, vente con nosotros. Y el Nico le dice, sí, ten toda razón, me voy. Chao, listo. ¿Quién, Felipe Correa, en ese minuto va a decir, ah, chuta, tengo que salir a buscar técnico?
6: No, ya, pero.
7: Tiene que tenerlos. Y eso no necesariamente tiene que ser de conocimiento de la gente de arriba.
6: Pero es que la anomalía de este caso es que estamos escuchando a un dirigente que está de salida.
7: Sí.
6: Entonces, seguramente cuando lleguen los otros, Correa tendrá que presentarle su trabajo, sus posibilidades, sus alternativas, si es que naturalmente quieren los que llegan, porque a todo esto no podemos suponer que exista la continuidad que le gustaría a Milad. Puede ser o puede que no. Ahí sabes, son dirigentes distintos. Entonces, estamos donde siempre, ¿no? Cada entrevista es.
7: La pregunta, Igor, es, por ejemplo, cuando se vaya esta cuando termine ya la
6: conducción.
7: La conducción, ¿Correa sigue? Yo creo que para mí es una pregunta requete contra importante, porque como director deportivo y como persona encargada de digamos, de delinear la parte fundamental, que es la que sostiene todo esto, que son los resultados, él va a continuar con la misma, o va a continuar una persona con el mismo, por el mismo camino, van a hacer todo de nuevo.
6: No tenemos respuesta, pero lo mínimo es que quien llegue, revise este trabajo que ha hecho él, o sea, lo visualice, que es que le interesa. O sea, el fútbol chileno es una nebulosa, así que siempre lo mismo, puede ser y puede que no.
2: Topito Caneo, algo más para cerrar. Creo que hoy día nos podemos llevar que Milad nos contó que Córdoba no es interino. Creo que esa es la gran noticia de todo lo que dijo hoy día Milad. Y que echó al agua pulgar.
3: Echó al agua pulgar, eso. Sí. Se espera antes, y ustedes decían, claro, uno ya percibió un Milad que está dejando el gobierno corporativo del fútbol chileno. Lo percibe en su gesto, lo percibe en su acto, en su declaración, y ya él va de salida. Así que vamos a ver cómo también se va dando este paño, que recordemos en el mes de noviembre, sin tener un nuevo estatuto de federación y de liga separado, vamos a regir por los mismos procesos eleccionarios del último año con respecto a la NFP. Así que ahí va a estar la noticia en estos últimos meses, y con esta selección que va a enfrentar a fin de mes estos tres partidos, y en noviembre a Colombia, de visita y luego de local, sí, en el Nacional.
2: El viernes 3 en Cali, Topito, va a ser en el Pascual Guerrero, y luego el 17 de noviembre en el Nacional va a ser ese partido ante Colombia. Esto cierra los encuentros amistosos de este año para La Roja. Topo, al rato volvemos con la U. En el próximo bloque. Deje algún,
7: o sea,
2: algún
7: enganche. Tenemos topo, Mateo,
2: tenemos doble topo. Y mañana,
7: doble,
2: no, mañana es topo de selección, pero hoy día doble topo. Una línea de la U antes de ir a lo siguiente, para dejar enganchado al público de Chuncho.
3: Tema renovación. Fíjense, le dibujo a...
2: No, se cortó todo, fue como el chiste. Bueno, y lo voy a adelantar yo. Nos va a contar Caneo un ratito. Ahí, ¿hola? Ahora sí, hola.
3: Sí, hola, sí. Hola. Les cuento, le dijeron a dos jugadores, muchachos, cómanse su empanadita, cómanse tranquilo su asado. A la vuelta, hasta el 31 de septiembre, tenemos que renovarlos para el 2027. No tiene que pasar de septiembre las renovaciones de dos jugadores importantísimos en el plantel de la U.
2: Ya, eso lo vamos a hablar luego del corte, claro. A diferencia de Colo Colo, que va a esperar hasta fin de año, la U al parecer lo va a adelantar. Topito, hasta más rato.
3: Hasta luego.
2: Es un hasta luego, eso. Chao, chao.
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3: En este bloque, queridos, Colo Colo y la U, para que no se despeguen de Cooperativa Deportes. Vamos inmediatamente con Colo Colo, porque el super líder, 12 puntos, descontó un poquito la diferencia a la U y la Católica por los dos empates, pero Colo Colo se va al receso, Gomito, tranquilo, y con un Bocinha que viaja a jugar por su selección. Tú nos cuentas de este Colo Colo que entra en receso con la Copa Chile, mirándola la próxima semana con el Audax. Gomito, ¿cómo estás?
4: Bien, Ernesto. Hola. ¿Cómo están? El saludo grande. Hoy Colo Colo, bueno, terminando esta mini semana de trabajo porque ha dispuesto el cuerpo técnico que encabeza Fernando Ortiz que comiencen estas vacaciones, este periodo de descanso para poder disfrutar las fiestas patrias y poder recargar la energía ya para la recta final del campeonato. Así que hoy tuvieron el último entrenamiento con muchos jugadores menos. Recordemos que Colo Colo tiene varios seleccionados en distintas categorías. La selección adulta, Bocinha, que de acuerdo a lo que podíamos saber, Ernesto, viaja hoy para disputar esos partidos con Cabo Verde, para jugar frente a Mali y Ruanda. Así que Bocinha ya partiendo después de esta jornada a tomar competencia internacional y, bueno, demostrar en Cabo Verde, donde ha brillado su nivel, y poder volver con todo a Colo Colo. También están en esa nómina Jonathan Villagra, Felipe Méndez, Iván Román, Leandro Hernández, que están trabajando con la selección adulta. Con la selección que viajó a los Ode Sur, Bruno Torres, Matías Orellana, Vicente Martínez, Justin Cuevas. Y hay un microciclo de la sub-17 donde está Felipe Raipán, Rodrigo Catalán, ambos jóvenes pero que son regularmente suplentes en Colo Colo, más otro canterano que es Claudio Salvo. Así que ha tenido ahí un contingente menor el entrenador de Colo Colo para este compromiso que tiene que preparar. Recordemos que Colo Colo va a jugar en esto, Colo Colo va a volver el domingo. ¿Ya? Después de estas celebraciones patrias, vuelve el día domingo a los trabajos y va a jugar el martes frente a Audax Italiano a las 20:30 horas, y la interrogante más importante está en el arco, o sea, saber si es que esa molestia de Maureira será tan fuerte o no para poder estar atajando en el partido. Por ahora se prevé que llegaría ese compromiso. Está todo obviamente sujeto a la evaluación médica y a cómo vaya respondiendo en cancha, pero estaría disponible para esos partidos de Copa Chile. Y bueno, sabemos que también atrás está la opción de Villanueva, el portero canterano también, y Tuto De Paul, que ya está recuperado y que seguramente de aquí al final de la temporada querrá también sumar minutos, y hoy se ve la Copa Chile como la posibilidad de sumar minutos en Colo Colo. Así que con varias alternativas menos para ir buscando fórmulas en esto que lo haga volver a la victoria. O sea, Colo Colo necesita volver a ganar, sea Copa Chile, que es un campeonato que también se le exige a Fernando Ortiz, o sea el torneo nacional. Estos dos empates no vinieron bien y están deseosos de que, bueno, pasen las fiestas y tengan esta posibilidad de revancha y poder irse a casa con el sabor de la victoria.
3: Marce, estuviste en el estadio el fin de semana con, bueno, el homenaje a Mir, sí, y todo, pero viste a Colo Colo en cancha, viste a Bocinha también, que fue, sí, tema. ¿Qué te pareció Colo Colo? Y para ampliar lo que dijiste en la editorial, son dos partidos empatando, no parece ningún drama bajo ningún aspecto, pero dos partidos que ha empatado Colo Colo y no jugando quizás como lo venía haciendo.
5: Sí, no hizo un buen partido, poco claro, poco preciso, con muy pocas luces. Conce le hizo un partido correcto en lo defensivo, marcó bien, se refugió bien, y bueno, y cuando pudo convertir el gol lo hizo, y después a Colo Colo le costó, no generó muchas situaciones de gol. Estuvieron bajo Pastrani y Hernández, que son los que venían dándole ese poderío ofensivo al equipo y haciendo jugar al 9. Después encontré que jugó mucho por el medio, porque lo tiene a Pastrani y lo tiene a Hernández cerrados, y lo utilizan a Jason Rojas y a Ulloa por afuera, pero lo dejan mano a mano a los laterales volantes. Entonces, si uno no tiene la habilidad como
6: ¿Dónde consideras tú que juega mejor Jason Rojas? ¿Ha jugado de central? ¿Ha jugado
5: él
6: lateral?
5: Es central, claro, pero ya hace tanto tiempo que no ha jugado, que él es un lateral más defensivo que ofensivo.
6: De hecho, no siente mucho la pasada.
5: No.

0: Entonces
1: todavía tiene alma de central.
2: ¿Lo encaran mano a mano, dices tú, a los
0: no, que los laterales volantes de Colo Colo los dejan para que encaren mano a mano?
2: Ah, y no tienen,
0: porque no tienen gente que les pase por la espalda, o está el extremo abierto y ahí pasa por adentro para darle la pasada al lateral. Entonces, si lo dejan mano a mano y no tienen la habilidad para el uno a uno,
2: ni Ulloa ni Rojo,
0: pierden. Claro. Y encima no tiran los centros bien y Colo Colo no llega. Yo hubiese abierto en algún momento el partido, lo hubiese abierto a Hernández y a Pastrán, y ahí el lateral tenía la posibilidad o de pasarle por la espalda o de cerrar, pero bueno, no lo hizo nunca y no tuvo muchas ideas. Bueno, necesita de la, todo equipo necesita de los rendimientos individuales para funcionar de buena forma, y creo que en estos dos partidos no, Colo Colo no lo tuvo tanto. Jugó mejor, me parece, contra Huachipato que contra Concepción.
2: ¿Te pareció?
3: Sí. Ahora, estos partidos que vienen no son medida, porque va a ser un equipo con mucha ausencia, por tanto estamos hablando de juegos distintos, ¿no? Y de vuelta, además, hay ciertas consideraciones que se dan en ese tipo de partido. Así que
0: son, claro, dos campeonatos distintos también.
3: Hay que esperar el regreso del torneo oficial para ver lo otro. Pero en definitiva, yo creo que aún con eso el resultado pudo ser peor. Porque el gol es bastante circunstancial. Alguien me dirá, bueno, pero en el gol de Concepción también hay errores. Sí, pero
0: no hay virtudes.
3: No tan pronunciado como en el gol de Colo-Colo.
0: Le pega muy bien al córner.
3: Claro.
0: Anduvo bien Enrique, un jugador.
1: Sí. Es que se le pega muy bien.
3: Ahora, juega muy bien. Entre una cosa y otra, Rodrigo, pero Maureira, ¿está lesionado o no está lesionado? Hoy.
4: Sí, Maureira está lesionado. O sea, lo que indica el cuerpo médico de Colo-Colo y también el cuerpo técnico es que está lesionado. De hecho, ellos elaboraron un parte médico público donde hablan de una contusión en el codo derecho, una molestia que el jugador habría venido sobrellevando y que se habría acrecentado también en los últimos entrenamientos. Así que lo que obviamente nosotros también tratábamos de ver el alcance de esa lesión, y por lo que hemos podido ver, Igor, está con una lesión, digamos, no invalidante, no sería una lesión que lo deje de baja por mucho tiempo. Por eso les decía yo al comienzo que la opción de que esté en estos partidos frente a Audax Italiano es posible, y todo va a quedar resuelto ya el domingo cuando vuelvan. Yo creo que ahí ya van a estar con la decisión tomada, porque después Colo Colo va a jugar el martes.
2: Si aparece Moreira el martes va a generar cierto ruido y especulación y todo, pero hoy, Rodri, tú nos dices que está lesionado. ¿Es lesión de codo lo de Moreira?
4: Sí, contusión en el codo es lo que tiene el Gabriel Moreira, así que fue, según lo que apuntan desde el Monumental, cuando ya comenzó el dolor agudo el día sábado, justo previo a ese viaje de la selección chilena, y que era ya la última práctica de Colo-Colo antes del partido.
2: Marcel, ¿qué te pareció a ti? Porque ha sido muy discutido el tema Bocinha en la cancha. El gol, mitad de él, mitad de Jason Rojas quizás, pero ¿cómo lo viste en cancha? Tuvo una chique empezando el partido muy bueno a un delantero de Conce.
0: Sí.
2: Pero ¿cómo lo pudiste ver en cancha al arquero caboverdiano, que está un poquito en la discusión?
0: Sí, yo creo que no. La mayor responsabilidad no es de él.
2: Es del que pierde el cabezazo, ¿no?
0: Que sería... Es que hay. Cuando cae un centro ahí. Y el arquero tiene un compañero delante, es difícil salir. Para el arquero es complicado salir y chocarse con el compañero. Ahí hay una marca, me parece que la de Jason Rojas, que le terminan ganando,
2: sí.
0: Pero el córner es muy bien ejecutado. Cuando uno le pega ahí es muy difícil para el arquero. Termina bien el jugador de Concepción también, que termina ganando. Y pero bueno, quizá tenga algo de responsabilidad, pero no, para mí no es la mayor responsabilidad de Bocinha.
2: ¿Y se va Bocinha, Rodri? ¿Durante el día se espera que se vaya a jugar clasificatorias africanas?
4: Tal cual, hoy ya comienza su periplo de selección Bocinha, como decíamos, para enfrentar a Mali y a Ruanda. Hay toda una expectativa, Ernesto, bueno, justo va pasando por acá un vehículo de emergencia, pero te decía yo que hay bastante expectativa en su país, en Cabo Verde, con lo que puede hacer Bocinha volviendo a la selección, porque allá, obviamente, que haber ganado o estar dentro de la nómina del Balón de Oro ha sido todo un tema. De hecho, la selección de Cabo Verde en los últimos días recibió un reconocimiento del presidente de la la República. Todavía ellos siguen con los homenajes, los reconocimientos para la selección, para Osiña, después de lo que fue esta Copa del Mundo histórica para Cabo Verde. Así que vuelve también con esa alta expectativa, seguramente a reencontrarse con los suyos, a contar un poquito la experiencia de haber venido acá al sur del mundo. Ayer, por ejemplo, les comento que Bocinha estuvo disfrutando su primera fonda, digamos, su primera celebración dieciochera, porque ayer se realizó en el Estadio Monumental la celebración habitual de Fiestas Patrias, donde comparte todo el plantel de jugadores, masculino, femenino, todos los funcionarios de Colo Colo, y ahí estuvo Bocinha compartiendo, viendo un poquito de qué se tratan estas actividades patrias, seguramente degustando ahí una buena empanada. Me decían que estuvo ahí en la mesa de los referentes de Colo Colo, con Vidal,
2: mira,
4: con Correa,
2: la mesa grande,
4: con Bimber, ¿quién más estaba por ahí? Bueno, el mismo Bocinha, Romero.
2: ¿Habrá comido empanadita?
0: Sí.
2: ¿Habrá probado la empanadita?
4: Sí, seguro, tiene que haber degustado ahí alguna empanadita de pino.
2: Rodri, entonces Colo Colo vuelve el domingo y martes a la cancha con el Audax Copa Chile.
4: Exacto, 20:30 va a ser ese partido, está agendado en el Estadio Nacional frente a Audax Italiano, y ahí está Colo Colo, volviendo el día domingo, y en el estadio ya todo tomado para el recital del día 20 de septiembre.
2: ¿Qué recital
4: habrá
2: ahí?
4: Un recital de bachata, un concierto de bachata en el Estadio Monumental, estará Romeo Santos, ahí varios artistas. Así que están todos los preparativos también para ese evento.
2: Listo, con Polaco estamos pero anotadísimos para Romero.
0: Yo
2: hago una fila virtual, Polaco.
0: Claro,
2: tú, sí. Preocúpate. Gomito, abrazo, querido.
4: Chao, que estés
2: chao.
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1: Vamos otra vez. Ahora sí.
2: ¿Qué?
1: Hablar de la U con Topo Canero. Antes de despachar ya tiene un bar.
3: Ya tiene un bar.
1: Eso es increíble. Pero para la gente que viene llegando y se extraña, Canero ya despachó temprano.
3: Claro.
1: Y ya anotó conversión. Ya tiene una conversión. A ver.
4: Cómase tranquilo su asado.
1: Ya.
4: A la vuelta, hasta el 31 de septiembre, tenemos que renovar.
5: ¿Cómo? Penal.
1: Penal. Se cobra. Clarísimo. Amarilla.
5: Sí.
1: Penal y amarilla. Canero, bienvenido.
3: Clarísimo. ¿Qué calendario tiene usted, Canero?
1: ¿Qué calendario? Es que hay que es lo que.
3: Calendario azteca, maya.
1: Eso queremos saber, Canero.
3: Un calendario solar.
4: Cuando me preguntaban cuándo me iba a casar, dije el 30 de febrero. Estaba buscando fecha.
1: Le voy a enseñar en el colegio a mí, cuando era un niño, me enseñaron a contar con los nudillos. Nudillo 31, espacio 30.
4: Pero hay dos meses que hay que como pegarle dos veces el nudillo.
3: Exactamente. Cuando llegas al último, julio, le pegas dos veces. Julio, agosto.
1: Ya. Pero está bien. En
3: septiembre.
1: Lo bueno que con esto, la U tiene, claro,
4: persecución igual, ojo.
1: Fin de mes, no es que, no es persecución, que lo tuyo es indefendible a ratos. Por eso te dejamos pasar el dicho fallido y fuimos solo al calendario esta vez. Una de dos.
3: Sí, una de dos.
4: Una de dos.
1: Sí, una de dos. Oye, ya.
4: Pero con buena información, vamos.
1: Pero buena información, quedémonos con la información. ¿Para qué hay que esperar hasta el 30 de septiembre, Tupito Canero? Hablemos de la U, ahora sí.
4: Hay tres jugadores hoy día que están en la... Hay cuatro, en verdad. Son cuatro jugadores, ya. Pero uno está más o menos fuera. Y otro está... ya anunció su retiro. A ver, ¿cuáles son los jugadores que la U hoy día tienen que cerrar su contrato? Bueno, lo de Charles, que está medio listo.
1: Sí,
4: yo entiendo que por un tema de números y de objetivos ya está con esta renovación hasta el 2027. Lo sacamos, Toselli, lo de Christopher Toselli, que es lo, yo diría, lo más complejo, porque es un jugador que todavía tiene contrato vigente, pero que las partes están... Toselli está muy dolido con la U, y todo indica que no va a continuar, más allá de que Gago dijo que quería a todo el plantel renovado. Marcelo Díaz, retirado. Nico Ramírez, que está también dentro de esta quimera, ya lo dijo el fin de semana. Yo ya llevo hablando con la dirigencia hace un par de semanas, y lo de Eduardo Vargas. Todos, la idea de Azul Azul Idea es que todos a fin de mes, todos los que quieran que se renueve, terminen renovados. El caso de Vargas, cerran lo de Charles, y lo de Nico Ramírez. Lo de Toselli va a quedar tácitamente en que ni la U ni el jugador quieren continuar un año más, y ya se demostró a mitad de temporada que no quieren otro arquero. O sea, fueron a buscar dos, tuvieron la opción con Sanguinetti, antes con este arquero colombiano, y finalmente entonces queda todo ahí. Así que a fin de mes se debería cerrar las renovaciones para que la parte final del torneo queden tranquilos los jugadores, sobre todo Charles y Vargas, que lo que hemos sabido va a tener una mejora en su sueldo con respecto a lo que había firmado a principio de temporada.
1: Martí, son dos jugadores.
5: Y a los que no se les renuevan, van a quedar intranquilos.
1: ¿Que Toselli y Marcelo Díaz sería, Topito?
5: Ah, bueno,
1: sí,
5: pero
1: se escapa otro.
5: Es más de ellos que del club.
1: Claro, es más de ellos, el tema Toselli. Toselli está molesto por todo esto de que no atajó en la Copa de la Liga, ¿no? Eso nunca se solucionó.
4: Sí, él siente como que se le pasó a llevar, y que las decisiones finalmente, porque desde el punto de vista del entrenador, para ese partido, que era el estreno de la Copa de la Liga, Toselli iba a jugar. Cuando dirigía John Valladares. Y claro, la forma fue muy fea, porque finalmente fue Mayo el que tuvo que hablar con el entrenador, decirle que tenía un preacuerdo con Nacho Sáez, que para que se quedara en la U durante este año tenía que jugar parte de la Copa de la Liga, que iba a ser el primer partido, y después, bueno, Toselli después iba a tomar el otro encuentro, después llegó Gago, y dijo, a mí no me ponen arquero, yo voy a poner, y el mío es Castillo.
1: Ya, Igor Federico.
6: Bueno, pero vamos, otra vez con un capítulo muy... muy difícil de entender, digamos, porque si tú tienes un acuerdo, bueno, exprésaselo al entrenador antes, en la semana, digamos, no esperar a última hora. Bueno, creo que son renovaciones lógicas, y lo de Vargas, claro, cuando él llegó había un cierto aire de escepticismo, pero los hechos han demostrado que los que dudaron estaban equivocados, o al menos exagerados.
1: aunque se pensaba en un principio Polaco que Vargas, en teoría, iba a llegar a ser un tercer delantero, porque Lucero y Rivero venían como los grandes nombres, y terminó siendo Vargas el mejor de la U.
6: Claro, en ese caso los otros dos nueve están con contrato vigente, ¿no?
1: Topics.
4: Sí, sí, sí. Tienen contrato hasta 2027, tanto Lucero como Rivero.
6: Oye, es que cuando usted dice hasta 2027, o sea, todo el 2027.
4: Hasta fin de año, del otro.
1: Le queda una temporada todavía a los dos.
4: Esta y otra.
6: Correcto.
3: Ya, ¿de los que terminan no hay ningún extranjero?
4: No, o sea, no. ¿Quién estaba? ¿Quién estaba antes? Marcelo Morales tenía que cerrar su... tenían que pagar parte del...
1: Eso está cerrado.
4: Del roto del pase. Está cerrado. Lo de Saldivia está cerrado. Lo de Guerrero está completamente cerrado. Entonces falta lo de Vargas, lo de Charles está listo.
1: ¿Ormazábal renovó, Topito?
4: Sí, también renovó el año pasado. Renovó con Poblete el año pasado.
6: No, el cupo, claro, el próximo año sí, Tamayo ya no... No va a estar en ninguna situación especial, va a ser extranjero. ¿No?
4: Le queda un año más, me decían.
6: ¿O un año más?
1: Ahí tiene uno más.
4: Ormazábal hasta 2028, Guerrero hasta 2028, Poblete.
6: No.
1: Renovó recién.
4: Poblete hasta 2028 también.
6: No, pero no, un año más de contrato, estoy hablando un año más en la condición de.
4: No, lo que me preguntan antes.
6: Ah, ya, correcto. Muy bien.
4: No, el Tamayo a mí me decían que le queda uno más, pero yo, para que no pase lo que les puedo pasar a Calera. Porque por edad debería estar ahí, pero yo pregunté si es que por el tema de los extranjeros y todo lo demás me decían que tenía un año más de este fuero, podríamos decirlo.
1: Oye, pregunta nuestro querido Mike de Temuco, el temuquense, ¿se recuperó el delantero Diego Cofré?
4: No, le quedan dos semanas
1: Cofré,
4: más.
1: ¿No? También le queda, ya
4: estamos
1: no,
4: muy atentos.
1: Estamos atentos, ya que se trajo la noticia de su lesión, sí, se trae la de su recuperación.
4: Ninguna, un jugador de
1: pero del primer equipo, 8 minutos en el año, obviamente que es un jugador que hay que seguir. Andrés Cariaga Vargas, jugador aprobado. Coseco, menos mal Vargas empezó a jugar de 9, porque estaríamos hasta ustedes saben dónde si seguía pegado a la banda Eduardo Jesús Vargas y por Ochoa.
6: No, pero eso de Cofré no es desechable en términos que en la Copa, en la primera fase, jugaron muchos juveniles. Entre otros, este muchacho que se lesionó, Roja, pero ya estamos claros en otra fase de la Copa Chile, pero le dio oportunidad a varios.
1: Sí, Topito, Copa Chile, la U, cuéntanos, vuelve el 18, la U es verdad.
4: Vuelve el 18.
1: El mismo 18.
4: Sí, el viernes. Está con días libres, desde esta semana hasta el viernes, así que el viernes retoman los trabajos. Viernes, el fin de semana. Y ya empezaron a meterse en la fase de octavos de final de Copa Chile, donde la Universidad de Chile, valga la redundancia, va a enfrentar a Everton de Viña del Mar, primero en la región de Valparaíso. Esto va a ser el jueves 24, 8:30,
6: sí.
4: Y cierra el domingo 27, 5:30 de la tarde, en el Estadio Nacional.
1: No, esa llave con Everton, Igor, ha tenido su partido interesante con Everton.
6: Sí.
1: El AUMA, todo se origina con ese partido que no le puede ganar, con el anulado Leandro
6: Everton
1: Fernández.
6: Está mejor.
1: Sí, está bien Everton, está peleando copas, de hecho, en la Liga Primera. O sea, no un partido clásico, pero una pequeña rivalidad los últimos 2 años, estimo yo, entre Everton y la Católica y la U. Pero por ese partido del Nacional, siento yo, como que quedaron unos resquemores. Idea mía. Bueno, con Everton, Topito, entonces, algo más con la U.
4: Eso con la Universidad de Chile, que está con estos días libres, con este descanso, digámoslo así, y entra a la práctica el propio 18. Desconozco si va a tener alguno de los 2 días del fin de semana de manera libre, pero el viernes vuelve la Universidad de Chile con miras a este partido del próximo jueves. No es pasado mañana, no. Hay 9 días más para enfrentar en Viña del Mar, entonces la Copa Chile frente a la escuadra de Everton.
1: Semana llena de fútbol.
4: Se está preparando con estas renovaciones.
1: Sí.
4: Y con la recuperación de Barrera, que se estima que no va a estar para estos partidos de la Copa, podría estar para mediados de octubre, un mes más o la primera del mismo mes, donde la U va a volver a competir frente a Ñublense el 9 de octubre a las 8 de la noche frente a la escuadra de Chilla.
1: Oye, la recuperación de Barrera le va a poner ahí un
6: larga.
1: Interesante, no, y le va a poner un interesante puzzle a Gago, porque Reinhardt, entiendo, ha estado bien, hace un buen aporte para mí.
6: El equipo viene ganando.
1: Charles
6: Arce lo puso en su posición.
3: Arce en su posición,
1: José. Recuperar la camiseta Barrera llegando hay competencia.
6: Es parte de una base que rara vez se cumple, que estén todos disponibles en un mismo tiempo.
5: Claro. La verdad, no se le cumplió nunca, de verdad, en el año.
1: Es porque falta 3 semanas para ese partido que nos decía Topito con Ñublense. Ya pues, Pancho, impecable. Oye, mañana estarás con Nicolás Córdoba. Adelantémonos que mañana vamos a estar con Córdoba para que la gente escuche a Caneo.
5: ¿Qué fue esa conferencia que invitó es exclusiva de Caneo?
4: Una charla. Donde, claro, sí va a haber un entrenamiento, eso queda suspendido, entiendo yo. Pero va a haber una charla con una veintena de colegas, vamos a estar ahí con. Y donde Córdoba, bueno.
5: Que invitó a algunos.
4: ¿Ah?
5: Invitó a algunos, no a todos.
4: No invitó.
1: Algunos. Sí, iba a estar Topito Caneo a ser.
6: ¿Pasó al CEAS usted?
1: El representante de Cooperativa de Deportes, sí lo pasó.
4: Sí. A los reporteros de selección se le invitó.
1: Mira, se agrandó. Bien.
3: Agrandó Chacarita.
1: Bien, Topito.
4: Pero sí, reportero de selección.
1: Sí,
6: está bien.
3: La verdad es la milanesa.
1: Lleva los mismos pedidos que la selección lleva haciendo en el Mundial, sí.
4: Es verdad.
1: ¿Cierto?
4: Desde 2017.
1: De Cata. No, y bueno, y dicen que desde que cubre la U no es campeona, pero él dice que el título de Ángel Guillermo Hoyo es de Caneo.
4: Sí.
1: Estaba en la cobertura.
4: Lo mío, yo estuve ahí reportando.
1: Sí, estuve ahí.
5: Lo único que falta, que le echemos la culpa a él.
1: Estuvo hasta en Belo Horizonte cuando se va el señor Hoyos.
4: Y el 2015 empecé los procesos de sub-20, tampoco lo fue bien.
1: Sí, bueno. Tiene sus luces y sus sombras, Caneo, como en la vida, como todo en la vida.

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2: Hola Santiago La Chile, hola al mundo que nos sigue atrás de cooperativa.cl. Este primer café de martes 15 de septiembre lo vamos a compartir con Luis Pardo de Renovación Nacional, él es diputado, con Raúl Soto, que es el presidente del PPD, diputado también, con Alejandro Riquelme, él es del Partido Republicano, diputado, y Lautaro Carmona, presidente del Partido Comunista. Con ellos entonces compartimos el primer café de hoy. Hola, ¿cómo están? Muy buenos días. Si hablamos de la actualidad, la política, el estado de ánimo y la realidad de la ciudadanía, según las encuestas, no es muy bueno. Se encendieron las alarmas en el gobierno a propósito de las últimas cifras, pero también dando cuenta, ¿no es cierto?, de una realidad tal como lo reconoció el propio presidente Kast ayer en algunas entrevistas. A propósito de la encuesta, dijo: siempre he señalado que hay que hablar con la verdad, y la verdad duele, y la verdad se ve reflejada muchas veces en las encuestas. También sobre el tema del crecimiento, reconoció que las expectativas influyen, que han visto en las últimas semanas el bajo crecimiento de la economía, que como gobierno les corresponde hacerse cargo de esa realidad y buscar mecanismos para superar estos momentos de crisis de empleo. La gente hoy día lo que está viendo, igual que nosotros, es la falta de trabajo. Entre otras declaraciones, también habló del presupuesto que se viene, un presupuesto austero, y que el gasto público no crecerá más de un 1%. En ese contexto, anoche el presidente de la República recibió a los presidentes del partido oficialistas y allí les anunció un plan de emergencia laboral a corto plazo que va a implementar el gobierno, aunque no entregó demasiados detalles. Entonces, a ver, Luis Pardo, no sé si tiene alguna información más allá de lo que ha declarado la presidenta de su partido, a Andrea Valladares, que hay distintas ideas sobre la mesa, que en las próximas semanas o días se van a ir conociendo cada uno de esos planes en detalle. Luis Pardo.
3: Bueno, yo espero que esos planes contemplen lo que hoy día el propio gobierno de alguna manera ha recogido y acogido en distintas declaraciones, tanto del presidente como de los ministros. Esto es, por supuesto, un plan de emergencia de empleo, pero también una reactivación importante de lo que es, por ejemplo, la construcción de viviendas sociales, que sabemos que es un es una actividad que genera mucha actividad económica, que genera una importante reactivación y contratación de mano de obra, como así también las obras públicas. Sabemos que en general, y se ha visto en todos los cambios de gobierno, el primer año de un gobierno es un poco más lento en la activación de las carteras de inversiones de obras públicas, pero hoy día hay que redoblar esfuerzos para que esa cartera, especialmente lo que dice relación con concesiones, que no requiere recursos del Estado, pueda también ser un aporte a la generación de empleo.
2: Ahora, el senador Cruzco, que es presidente de Bópoli, a la salida de esta reunión, descartó que se trate simplemente de un relanzamiento de la agenda proempleo que había impulsado anteriormente el Ministerio del Trabajo. A ver, Raúl Soto, ¿es como que el gobierno está reaccionando a algo que quizá no se lo veían venir, o cómo lo interpreta?
4: Bueno, estamos ante el gobierno de emergencia del gobierno de emergencia. Es como el gobierno de emergencia 2.0, ¿no es cierto? Ahora se dieron cuenta de que lo que prometieron en campaña no lo han podido cumplir en 6 meses, que ya se les acabó la paciencia de la gente respecto del argumento de echarle la culpa de todos los males a los gobiernos anteriores, que la gente quiere resultados ahora, que las cifras de crecimiento y las proyecciones de crecimiento están por el suelo, que las cifras de empleo están por las nubes, y que es necesario implementar políticas públicas no solamente de largo plazo y descansar en la esperanza futura como se ha hecho hasta ahora, sino que tienen que haber también políticas de corto plazo para el empleo, para el crecimiento, claro, para la inversión y para la seguridad, que son las cosas que básicamente se prometieron, ¿no es cierto? Y yo espero que la situación empiece a mejorar por el bien del país, porque efectivamente, y eso lo comparto con el gobierno, estamos en una situación crítica, estamos con un estado de ánimo bastante malo, muy negativo, de mucha desesperanza respecto a lo que está ocurriendo en el país. Eso evidentemente que no le hace bien al gobierno, pero le hace bien tampoco a Chile. Dígame.
2: Pero fue un error de cálculo, tal como el propio presidente lo reconoce, que el tema de la baja en las encuestas y otros temas, entre otras cosas el bencinazo, en fin, que ya hemos hablado tantísimas veces de ese bencinazo acá en el primer café, pero estratégicamente tal vez fue una falta de buen cálculo de las consecuencias de esa política, o sabían y están haciendo lo que ellos esperaban que tenían que hacer, que llama la atención un poco todo esto.
4: Yo creo que no es solo un error de cálculo, yo creo que hay un problema de diseño, hay un problema de estrategia, hay un problema de cómo se han fijado las prioridades en las políticas que se han impulsado, y el primer error, y del cual le ha costado salir, es el que usted señala, ¿no es cierto? El vecinazo es algo de lo cual todavía el gobierno no se logra recomponer, porque sigue causando estragos en las familias chilenas, sigue causando inflación, alto costo de la vida, y el gobierno no ha sabido explicar de buena manera por qué tomó la decisión que tomó. Así que,
2: aunque ya la explique, ya está tomada y las consecuencias ya son. En todo caso, a ver, le quería preguntar también al diputado Riquelme, del Partido Republicano, sobre este anuncio. Y agrego otro, recordemos que se está desarrollando el Chile Day. Hoy, en una columna, el ministro de Hacienda y en el diario del diario El Mercurio, dice: queremos mantener la meta de volver a Chile a un futuro de progreso. No debemos cambiar la estrategia, sino ajustar la táctica, acelerar responsablemente la inversión pública y otras medidas de alto impacto. Pero, o sea, él hace una diferencia entre la estrategia y la táctica, ¿no? Entonces, pareciera como reconociendo, ¿saben qué? Quizás la táctica hay que mejorarla, pero la estrategia va a ser la misma. ¿Cómo lo interpreta eso, diputado Riquelme?
5: Buenos días. Bueno, lo primero es señalar que la desesperanza viene hace mucho tiempo. Esto no es un tema de hace 2-3 meses. Llevamos prácticamente 44 meses con un desempleo sobre el 8%. Y aquí yo creo que los mismos parlamentarios tienen que hacer un mea culpa. El Banco Central ha sido muy claro que gran parte hoy día de las altas tasas de desempleo se deben a proyectos que aprobó el mismo Congreso Nacional. La rebaja de las 40 horas. Ya, la reforma que hicimos previsional y otros aspectos más, como el aumento del sueldo mínimo por sobre la productividad del trabajo. Entonces, acá los mismos parlamentarios tenemos que hacer un mea culpa. Hoy día el resultado de desempleo han sido justamente leyes que han encarecido
2: los costos
5: laborales. Pues.
2: Pero yo le preguntaba por las palabras del ministro Quirós y lo que se está anunciando, la estrategia y la táctica para mejorar esto.
5: Yo creo que va en un buen camino tanto el anuncio del presidente como del presidente del Congreso Nacional en hacer una agenda corta pro empleo. Lamentablemente es muy fácil destruir, pero crear empleo es mucho más difícil. Y aquí lo que hemos hecho prácticamente los últimos 4 años es destruir empleo con las decisiones que ha tomado el gobierno anterior. Y la recuperación del empleo, lamentablemente, con la ley de reconstrucción, no los vamos a ver, las inversiones y el resultado de estas inversiones, hasta el próximo año. En economía, las cosas no son instantáneas. Esa es la realidad, y eso te lo puede decir cualquier estudiante de economía que haya aprobado micro o macroeconomía los primeros 2 años de la universidad.
2: Claro, pero la ciudadanía, el tema de quién fue la culpa, o en fin, lo que quieren es soluciones, y de eso estábamos hablando, ¿no es cierto? ¿Qué tan efectivas pueden ser y cuánto?
5: Efectivamente, pero cuando tú destruyes empleo, volver a reconstruir ese empleo, volver a generar inversión, que prácticamente la tiene espaltada. Al fin y al cabo tenemos inversionistas chilenos que están invirtiendo hoy día en Brasil y no lo están haciendo acá en Chile. Entonces, eso cuesta bastante más, ¿ya? Destruir el empleo es muy fácil, pero volver a reconstruir es mucho más difícil, y eso no lo vamos, los resultados no los vamos a tener hasta el mediano
2: plazo.
5: Por eso
2: el llamado presidente. Esta agenda a corto plazo que ha anunciado el presidente a los presidentes de partido, el presidente de su partido también, que estuvo ahí presente, no conocemos los detalles. Arturo Esquella solamente ha dicho que el plan anunciado involucra a varias carteras, que espera que no quede circunscrito únicamente al Ministerio de Trabajo, y que se ponen a plena disposición para que todo aquello que diga relación con trabajo legislativo resulte, ¿no? A ver, Lautaro Carmona, el análisis más de mirar por qué, sino el qué hacemos, ¿no? El lo que se está, las iniciativas, ¿cómo las ves?
6: A ver, lo primero que creo que hay que subrayar son las afirmaciones del presidente de la República. Primero, antes, muy buenos días, como estaba tan intenso este debate. Decía la afirmación del presidente de la República de que la verdad duele, pero le duele mucho más a los que son finalmente el objeto negativo de esa verdad que se quiere instalar como inequívoca e imposible de alterar. Se está demostrando que este es el gobierno, desde el punto de vista político, de los sectores más reaccionarios, desde el punto de vista económico, de la élite, de los super ricos, de los que se benefician siempre con el crecimiento. Y no se dice que los afectados y los que sostienen que el país pueda mantenerse y estos niveles y tasas de ganancia son las y los trabajadores. Ahí está, o sea, sigue hoy día el argumento de que factor que afecta el crecimiento y el empleo serían las 40 horas, que entiendo van en promedio 42.5. Y sería el salario mínimo, que está todavía por debajo de lo que es un salario digno. Es decir, los trabajadores ganan mucho. Ganan, fíjate tú, casi 600.000 pesos. ¿Cómo no les alcanza? ¿Y por qué hacen esto con el país? Y no son quienes se llevan la riqueza para su casa, y solo en un sector. Creo que lo que está poniendo en debate, está discutiendo el proyecto que ganó la elección, pero que se presentó de otra forma. Aquí hay que tomar obligadamente medidas de urgencia desde el punto de vista del corto plazo, que significan reactivar sobre todo los sectores que van por la vía de inversión en obras públicas, que son polos de desarrollo históricamente, contratan obra de mano, gastan, digamos, también insumos que son producidos en otras partes dentro del sistema económico, y tiran para arriba, digamos, transitoriamente la economía, y por ahí, por esa vía, nivelar. Pero si vamos a seguir con que el problema de la economía chilena es que los trabajadores ganan mucho, es impresentable. Hay una cuestión incluso desde el punto de vista ético. Lo dicen, digamos, parlamentarios que tienen ingreso, que sí pueden decirlo con toda tranquilidad, lo sé porque yo fui parlamentario. Entonces,
2: A ver,
6: me parece que hay que ir directamente a los temas de fondo, porque lo que está cursando es el fracaso de la propuesta que hizo el gobierno, fracaso que incluso se nota en los debates internos, incluso que tienen las vocerías de gobierno, respecto a qué hacer en una situación tan crítica como esta. Y todos los países, incluyendo el actual gobierno, sabía de antemano qué país iba a dirigir y del cual se iba a hacer cargo, ¿no? Pero eso no es la justificación de que hayamos hecho. ¿Quién recomendó el bencinazo, el llamado bencinazo? Que no sea una discreción propia de las autoridades de este momento. Entonces yo llamo a que de verdad, con rigor, con cierto sentido de respeto por la sensibilidad de las personas que están sufriendo, tenemos sobre 22% de santidad juvenil, sobre 12 de mujeres, casi el 10 en general. Entonces tengamos consideración con esas personas que quieren propuesta, y yo sugiero que la principal esfuerzo tiene que estar planteado en la reactivación que produce la inversión en obra pública, y hay tanta obra por terminar, pero si cada cosa va a ser que eso le va a quitar, no sé, una opinión a alguien.
2: Luis Pardo quiere decir algo, a ver,
7: Lautaro habla como si el desempleo hubiese partido a partir de la guerra de Irán y el alza de los combustibles. La verdad que el problema de desempleo que tenemos, y lo viene denunciando hace mucho tiempo, entre otros David Bravo, que es un experto que ha venido trabajando este tema con mucho estudio y con mucha evidencia. El problema del desempleo es un problema estructural que se viene arrastrando desde la reforma de la presidenta Bachelet. Y cuando Lautaro presenta las cosas en la lógica de los super ricos y todo este discurso, que es lo único que les va quedando, la verdad es que no se trata acá de que los trabajadores ganen poco o mucho, se trata de que cada vez tenemos menos trabajadores formales, y tenemos menos trabajadores formales por dos razones. Primero, porque hemos ido encareciendo el empleo, cosa en la cual obviamente hay que buscar un equilibrio entre las mejores condiciones laborales posibles y la oferta de empleo, pero no seguimos, no sacamos nada con seguir mejorando condiciones que van a ir generando una masa de trabajadores formales cada vez más pequeña mientras aumenta la informalidad. Y por otro lado, tenemos un problema del cual esa visión de la izquierda, que sigue pensando en un mercado laboral del siglo pasado, no toma nota de que hoy día además tenemos el problema de la, por un lado, de la automatización de faenas, de la robotización, y ahora de la inteligencia artificial. Entonces, si seguimos discutiendo en la clave sesentera de los ricos y los pobres y no nos hacemos cargo de los problemas estructurales de la sociedad, nada vamos a poder cambiarle la vida a las personas que hoy día necesitan un trabajo de mejores condiciones que el que están pudiendo acceder.
2: A ver, ¿qué le respondería el presidente del PPD, Raúl Soto, que también es de izquierda o centro izquierda, no sé cómo denominar al PPD?
8: Centro izquierda.
2: Luis Pardo dice, el único discurso que les queda, discurso sesentero, ¿qué le diría?
8: Yo diría que siempre hay que buscar equilibrio, ¿cierto? Y yo creo que el gobierno sí ha cometido errores tácticos que nos tienen en el momento crítico que estamos, pero también hay errores estratégicos, y por lo tanto yo le diría al gobierno que tiene que corregir tanto la táctica como la estrategia, de lo contrario va a persistir en los errores y en los malos resultados. ¿Y por qué lo digo? Porque cuando se habla de táctica nos referimos a que las políticas públicas, las decisiones que se tomen, no busquen un resultado solo en el mediano o en el largo plazo, sino que también se busquen resultados ahora, en el corto plazo. Y en eso creo que el gobierno ha recibido el mensaje de la ciudadanía, va a impulsar esta agenda pro empleo un alcance de más corto plazo, pero respecto de la estrategia, creo que aquí hay un error de diseño que es mucho más profundo y en el cual el gobierno se ha equivocado. Todo lo que está haciendo el gobierno se enmarca en una estrategia de una batalla ideológica y cultural. Y por lo tanto, eso creo que está conspirando contra los mismos objetivos del gobierno. Y yo creo que el gobierno se equivoca en creer que la solución a todos los problemas de empleo, a los problemas de inversión y de crecimiento económico, se solucionan desregulando, se solucionan bajando impuestos, se solucionan liberalizando,
4: mundo, ¿verdad?, teniendo una menor presencia del Estado en los mercados y restringiendo derechos sociales de las personas, de los consumidores, Raúl, y de la clase media y los sectores vulnerables. Yo creo que allí hay un error de estrategia.
9: Pero
4: de
9: Raúl, fondo. Yo le preguntaba por los argumentos que daba recién Luis Pardo respecto.
4: Sí, pero también había preguntado respecto a estrategia táctica y no la habían contestado. Ya, yo creo que allí está lo medular del problema, Cecilia.
9: Pero la propuesta de la izquierda, la mirada desde la izquierda.
4: Pero si el gobierno persiste en su problema de diseño, de estrategia, los resultados van a seguir empeorando. Lo que tiene que hacer el gobierno es abandonar definitivamente la batalla ideológica y cultural y tomar decisiones prácticas pensando en los problemas reales que tiene Chile para entregar soluciones en el corto plazo y con acuerdos de Estado que sean transversales. Para eso estamos disponibles, el PPD está disponible
9: pero a
4: dialogar,
9: a la
4: buscar
9: mirada...
4: acuerdos que beneficien a Chile, pero si abandonan esa batalla ideológica que nos está haciendo tanto daño.
9: Pero respecto a la mirada de las soluciones, Luis Pardo planteaba la mirada desde la izquierda, yo quiero saber la reflexión que hacen ustedes como centro izquierda respecto a esto de que ese discurso de los ricos y los pobres lo único que les queda, dijo
4: Luis Pardo. Yo no he dicho nada respecto
9: a
4: ese discurso.
9: Ya sé, ya sé que no ha dicho nada. Yo le estoy diciendo qué opina de esa mirada de Luis Pardo, que saca el pizarrón a la izquierda diciendo, ¿saben qué? Ustedes
4: ya... Los que están gobernando son ellos, y los que tienen que dar resultados ahora concretos a la ciudadanía son ellos, no es la oposición. Nosotros estamos disponibles a colaborar, pero lo que tienen que hacer ellos es abandonar esa torpe batalla cultural en la cual
9: difícil,
4: están embarcados.
9: ¿Ya? Difícil, porque con eso llegaron al poder, ¿sí? ¿No? A ver,
4: o sea, pero una cosa es llegar al poder a través de una campaña que da una batalla cultural, y otra cosa es gobernar con la misma estrategia, si eso es un error que no nos lleva a ningún lado.
9: Lautaro.
6: No, solo mira, muy preciso y directo. No es un discurso. Yo invito a que hagamos esta definición: ricos, pobres, quienes concentran más las ganancias, quienes no, cuáles son los niveles de ingreso. Son categorías que siguen usando todos los organismos internacionales. En Chile, la política que está implementándose tiende a una mayor concentración de la riqueza y a un debilitamiento del nivel de los ingresos de quienes viven de su esfuerzo, de su trabajo. Segundo, el tema de, entre comillas, encarecer el costo del empleo por la vía de un salario mínimo, ni siquiera digno, mínimo, es de verdad impresentable, casi como una cuestión humanitaria, como no hay un mensaje que tenga cierta generosidad y bondad con las personas que vaya a aconsejar que la gente por sí, sin insistir, vaya a ser súper explotada a niveles que es imposible que viva su familia. Y lo mismo respecto, digamos, a la estabilidad laboral, por el hecho de que los promedios de horarios de trabajo, si no es el único país del mundo que va a tener alguna vez 40 horas, porque todavía no las tenemos. Es decir, no pueden los avances de civilidad ser contrario a una política económica, cualquiera sea. Yo invito a que se centre y que el tema sea la integración y el beneficio de la economía para todas y todos, en primer lugar para las trabajadoras y trabajadores, y que se busquen políticas en corto plazo. Cuando el ministro habla de una relación entre estrategia y táctica, y él mantiene la estrategia, entonces me está diciendo el tema de fondo, que es mayores utilidades, mayores tasas de ganancia, porque eso es la rebaja de impuestos, eso es estrategia. Y lo demás podemos acomodarlo a la táctica que vaya conviniendo en cada tiempo. No es muy presentable, porque significa de nuevo lo mismo, que suban los precios, que haya inflación, que haya menos ingresos, etcétera. ¿Y qué es lo que está viviendo la población? Yo creo que si no toman nota los indicadores de las encuestas, cómo están cuestionando al gobierno, de verdad, y quieren verlo como sesentero. Bueno, están echándose tierra a los ojos que lamentablemente la cuenta la paga el pueblo.
9: A ver, Alejandro Riquelme, sobre esto que tanto lo que dice Lautaro, lo que dice Luis Pardo, lo que dice Raúl Soto sobre también el tema de abandonar la batalla cultural, ¿qué respondería usted como además representante del Partido Republicano, que es el partido principal de gobierno?
10: A ver, acá hay dejarlo claro, acá 7,2 millones de chilenos eligieron al presidente José Antonio Kast para hacer un cambio de dirección. Y ese cambio de dirección, por ejemplo, lo vemos reflejado en los resultados de seguridad. Lamentablemente los resultados de la economía los vamos a ver en el mediano plazo, pero los delitos han retrocedido a niveles de 2018.
9: Pero eso, como el mismo gobierno ha reconocido, es algo que viene bajando desde antes, ¿no?
10: No, pero acá había un cambio de mano. O sea, acá tenemos 6 megaoperativos, tenemos 7.000 bueno, detenidos, 40 toneladas de
9: drogas incautadas. Pero respecto al tema
10: del fondo, han bajado claramente. Es que lo que pasa es que los resultados, cuando hay un cambio de mano, cuando, si tú lo quieres llamar ideología, tú lo quieres llamar formas de ejercer el gobierno, yo no tengo ningún problema que lo haga como quiere el señor Carmona, pero todos sabemos cuáles son los resultados en Cuba, en Venezuela, en Corea del Norte. Nosotros queremos un mejor resultado para Chile. Y esas ideologías añejas, como del comunismo, la extrema izquierda, no han funcionado en ninguna parte
9: del
10: mundo.
9: Pero yo le preguntaba lo que decía Raúl Soto del PPD de abandonar la batalla cultural, que eso tiene que hacer el gobierno.
10: Es que nosotros no estamos por la batalla cultural, nosotros estamos por solucionar los problemas de la gente. Entonces, cuando hoy día tienes que tener hechos, no palabras. Y hoy día hay prácticamente un 86% de menos ingresos regulares, un 32% de disminución, el mismo nivel registrado en 2018 de los homicidios. Eso es lo que quiere la gente. Esos son los resultados que está pidiendo. Está pidiendo seguridad y que nosotros efectivamente ataquemos el problema de migración, de seguridad, y ahora estamos haciéndonos cargo del problema económico. Pero nosotros el problema económico, lamentablemente, esto es por un tema no ideológico, sino un tema de realidad económica, no lo puedes resolver de un día para otro. Te lo dije al principio, sí. Es muy fácil destruir, pero reconstruir las cosas es mucho más difícil. Y hoy día se destruyeron los empleos en Chile. Hoy día,
9: es que era, no, era no interesante que el debate.
10: 44 semanas de desempleo sobre el 8%, por favor. ¿Cómo le vas a poder dar la culpa al presidente José Antonio Kast que te resuelva eso en 6 meses?
9: No, es por imposible. Supuesto. No, solamente que era interesante el debate de ideas de fondo, ¿no? De modelo, de sociedad y de lo que estaban a ese nivel, más allá
10: claramente
9: de
10: claramente yo no supuesto. Quiero el modelo de sociedad cubano. Eso no. Es un modelo de sociedad. Bueno, fracasado, yo no quiero comunismo, no, yo no quiero
9: no, pero no estamos hablando libertad. De eso, no estamos sí, hablando de eso, estamos hablando sí, de, sí, ¿quién es? Raúl Soto.
8: Sí, sí, a ver, para salir un poco de esta lógica bien de consigna en la cual nos llevan, yo creo que, a ver, al menos yo no estoy pensando en modelos como Cuba, Venezuela ni Corea del Norte para Chile. Yo estoy pensando en modelos como Suecia, como Dinamarca, como Noruega, como Alemania, como Suiza.
10: Economías de mercado, qué bueno.
8: Creo sí, y basadas en sistemas políticos socialdemócratas, ya que buscan equilibrio entre lo público y lo privado, entre el Estado y el mercado.
10: Bueno, bienvenido a Chile, nosotros tenemos ese sistema.
8: A través de un libre mercado que es bien regulado, bien delimitado, bien fiscalizado, para que no existan abusos, y yo creo que allí está el punto. Cuando yo hablo de un cambio de estrategia y de dejar atrás la batalla ideológica y cultural, tiene que ver con eso. Parece ser que el gobierno está descansando excesivamente en la desregulación, de manera tal de dar
10: ¿Cecilia?
8: Pie a un verdadero sí. libertinaje económico que por sí solo va a traer inversión y crecimiento, y se equivoca, porque el inversionista lo que busca no es desregulación, no es poca presencia del Estado, no es menos impuestos per se, sino que lo que busca es certeza jurídica, es reglas claras, ojalá inamovibles en el tiempo, de manera tal de que la inversión en el mediano, en el largo plazo sea segura, ¿verdad? Y cuando lo que ofrece Chile, el gobierno de Chile hoy día, es cambio en las reglas del juego en el corto plazo, pero sin tener la posibilidad de asegurar que en el mediano, en el largo plazo, esas reglas del juego no se van a volver a cambiar, el inversionista duda. Okay. El inversionista obviamente está en incertidumbre, y lo que tiene que hacer, por tanto, el gobierno es construir una política de Estado en el largo plazo, de forma transversal, que fije reglas claras en materia tributaria, en materia económica y en materia de empleo. Si no lo hace, evidentemente que las opciones de las proyecciones de crecimiento van a seguir a la baja, ¿no?
9: Sí,
8: ¿cierto?
9: Sí, es a ver, Luis Pardo quería decir algo y con esto nos vamos a comercial. Luis, cortito.
11: Sí, yo creo que hay que tratar de bajar un poco la caricatura de lado y lado. Yo entiendo lo que está señalando Raúl, valoro que que el PPD tenga un modelo de sociedad con un rol importante del mercado y con todo lo que él señala, pero no se puede tampoco acusar de batalla cultural a todo lo que hace el gobierno y de esa manera descalificarlo. Yo creo que efectivamente, y eso ha sido transversal, incluso el anterior gobierno hizo un esfuerzo importante en esa materia, el tema de la permisología, que hay que desregular o desburocratizar, pongan el nombre que quiera, es algo que todos los expertos, incluido hasta el propio ministro Grau, estuvieron de acuerdo, y hoy día sabemos que esos esfuerzos han sido insuficientes y que es necesario profundizar, no una rebaja de los estándares, por ejemplo, medioambientales, pero sí una rebaja de la burocracia que hace que un proyecto se demore años. Cuando alguien mencionó inversiones de la celulosa que se fueron a Brasil, ¿qué es lo que les prometió Lula a los inversionistas chilenos que se fueron con 4.000 millones de dólares a invertir en la Amazonia? Les dijo, yo en menos de un año les saco todos los permisos, y les cumplió.
9: En ese sentido, presidente socialista.
11: Entonces, acá no es un problema de batalla cultural, es un problema objetivo que tenemos que bajar esas regulaciones absurdas que se han ido construyendo a lo largo del tiempo y llegar a regulaciones razonables. Y eso no es batalla cultural. Entonces, si acusamos a todo batalla cultural, obviamente no nos vamos a poder conversar porque vamos a estar de consigna en consigna.
6: ¿Se puede decir algo, no?
9: Es que me tengo que ir a comerciales, Lautaro.
11: Es muy importante los comerciales, Lautaro.
6: Muy bien, nos vamos a escuchar primero.
9: Ya, vamos. Ya volvemos.
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1: Cooperativa. 3:30 minutos. 3:30 minutos.

0: PPD, Raúl Soto, con Alejandro Riquelme, el Partido Republicano, y con el presidente del Partido Comunista, Lautaro Carmona. Han estado intercambiando opiniones, perdón, e ideas sobre temas de fondo, ¿no es cierto?, sobre las políticas que sostienen a este gobierno. Y Lautaro, estábamos hablando de la batalla cultural y todo aquello. Lautaro, te quería decir algo.
1: No, sí, una precisión en beneficio de quienes nos escuchan, pero si no se instala algo que tiene o una intención o una ignorancia, una de las dos cosas, pero me parece que es bueno precisar. Primero, no existen los modelos en lo que es la construcción y desarrollo de sociedades. Cada pueblo soberanamente define cuál es su proyecto y lo va construyendo con todas las contradicciones que tiene en su seno, etcétera. Segundo, no está de por medio la mirada nuestra, el Partido Comunista de Chile, si un modelo de desarrollo para Chile tendrá o no una participación del mercado. Eso está en el origen mismo de la propuesta, incluso el avance que hicimos en el gobierno popular con Salvador Allende. Entonces llamaría que el rigor lo pongamos donde efectivamente deberá estar. Yo no soy el que inventó que el avance y el beneficio para toda la sociedad iba a ser por la vía de la política del llamado chorreo. Eso es un invento y una propuesta que hace el sector, claro, que goza de eso. Y entonces, pero no estoy alterando lo que es una mirada de cómo abordar un momento económico, por tanto social, porque cuando es económico también lo es, que tenemos que asumirlo con la seriedad, la gravedad y la urgencia de quienes viven en esa condición, porque los que podemos pasar el día, claro, podemos tener, digamos, tranquilidad de elaboración, pero el que está en la angustia misma del día a día necesita respuestas mucho más urgentes y con políticas públicas que él sienta que están tomando en cuenta su gran drama.
0: A ver, en otro aspecto, el gobierno también está enfrentando este tema de las descoordinaciones entre los ministros. Lo hemos visto, lo han reconocido. De hecho, el senador de Renovación Nacional, senador Lonton, llamó al gobierno de José Antonio Kast a acotar las intervenciones de sus ministros. No pueden tener autonomía para decir lo que quieran, dijo el senador Lonton ayer en una entrevista, ¿no es cierto? Que tienen que dar, el jefe político tiene que dar señales contundentes que con su ministro para señalarles que nadie puede pasar por arriba de él, del ministro Alvarado, porque si no, es como que no pueden tener autonomía para decir lo que quieran. Recordemos que este es un diseño del presidente José Antonio Kast de darle bastante autonomía a sus ministros. ¿Está fallando este diseño? A ver, Luis Pardo, ¿qué opina? A propósito, que bueno, es el senador de su partido quien hace este llamado.
2: No, yo estoy de acuerdo que falta un poco más de orden en el sentido de un discurso común desde el gobierno para explicar todo lo que se está haciendo y para contrarrestar, por ejemplo, cosas como la que está señalando Lautaro. Aquí nadie ha propuesto la política del chorreo. La política del chorreo es una expresión coloquial que surgió en un debate de hace más de 30 años y que hoy día todos sabemos que el chorreo no es suficiente. El país ha transitado y ha tenido una historia reciente de grandes avances de desarrollo humano y social, de manera que resucitar la política del chorreo es una muestra más de que no tienen cómo explicar, que no tengan propuestas fuera de levantar ese tipo de discurso. Pero para eso el gobierno tiene que tener una vocería mucho más estructurada y un relato que le ha costado levantar, y está bien, pero yo tengo plena confianza que lo que se está haciendo en todo caso es lo que va en la dirección correcta. Estratégicamente se ha hecho una mega reforma que busca cambiar el eje de lo que se ha venido haciendo en los últimos 15 años y que ha llevado a la situación de estancamiento que estamos. Y en lo táctico, siguiendo la lógica del ministro Quiroz, ahora tendrán que ver cómo, mientras se producen los frutos de esa reforma más estructural, se logra avanzar especialmente en el tema del empleo, que es el más sensible y el más dramático para las familias.
0: Diputado Riquelme, ¿qué opina sobre este tema, este llamado del senador Lonton a que, ¿saben qué?, ordenen a sus ministros, no pueden ser que tengan autonomía para decir lo que quieran, etcétera, etcétera.
3: Lo que pasa es que aquí lo que existe es un diseño que tiene el presidente.
0: Por eso sí, lo dije recién. ¿Y qué le parece?
3: De una crítica, aquí yo tomo la crítica de autonomía discursiva que plantea el senador Lonton, pero también hay que respaldar al jefe político, que es el presidente José Antonio Kast, le dio a los ministerios esta autonomía. Acá esto no es un regimiento, es un gobierno, y muchas veces hay ministros de Estado que pueden tener una opinión diferente respecto a un tema en particular. Así lo vimos incluso con la política internacional respecto al canciller y el ministro de Defensa, pero eso no implica que hayan descoordinaciones, todo lo contrario. Cuando se le pregunta al ministro, el ministro va a decir la verdad: mira, yo pienso así, o pienso de esta otra forma. Ese es el diseño político que dio el presidente, y creo que hay diseños que son, el presidente Piñera tenía un diseño mucho más estricto, había una sola voz, funcionaba todo como en un solo, con una sola opinión. Pero acá hay diferentes opiniones, y creo que hay que respetarlas, y es el diseño político que dio el presidente. No creo que exista una descoordinación, todo lo contrario. En ciertos temas los ministros tienen diferentes opiniones, y esas opiniones se resuelven justamente en los comités políticos. Y nosotros también tenemos opiniones diferentes. Tú debes haber escuchado al senador Urrutia hace poco, creo que el día de ayer, respecto al tema de los indultos. Nosotros tenemos una opinión diferente. Existe la base de la democracia, no solamente son elecciones, sino que haya esta separación de poderes del Estado, y que efectivamente no existen opiniones como regimiento. Y eso es lo bonito de la democracia.
0: A propósito, ya que lo nombró al senador Urrutia, muy fuerte las palabras del senador Urrutia a propósito del tema de los indultos. Recordemos que ayer el presidente Kast volvió a abordar el tema, dijo que ninguna persona merecía morir en la cárcel, pero que se va a revisar caso a caso, como ya lo hemos escuchado en varias oportunidades. A propósito del anuncio de lo que comentó el ministro de Justicia, que había 100 solicitudes por lo menos, ¿no es cierto?, sobre la mesa, que de él, que todavía no han llegado al escritorio del presidente, que la mayoría son de personas que cometieron atropellos de derechos humanos después del 73, y el senador Urrutia se enojó, porque dijo, trató de inoperante al ministro Rabat, y además dijo que les llamó a ponerse las pilas, que no puede ser que se tiran la pelota uno con el otro, es decir, el presidente y el ministro de Justicia. Fuerte las declaraciones de su colega de partido, este diputado, el senador Urrutia. ¿No se le pasa la mano con esas críticas?
3: Bueno, eso te demuestra que tenemos democracia en Chile y libre expresión, pues aquí existe separación de los poderes del Estado. Un senador no es la opinión del Ejecutivo y no es la opinión de todo el Congreso. A ver, lo primero que fue la promesa del presidente. El presidente dijo claramente que descartó de plano conceder un indulto general y que va a hacer una revisión individual de cada uno de los presentes a través del Ministerio de Justicia. Y esa es la promesa del presidente. Ya, aquí el presidente no ha apoyado un indulto general ni lo va a apoyar, y él va a revisar uno a uno. Y esa revisión está en proceso, y esa es una facultad exclusiva que tiene el presidente de la República y que no tenemos ni los diputados ni los senadores. Esa facultad la va a ejercer, yo confío, en el momento preciso y con los antecedentes arriba de la mesa.
0: A ver, ¿qué opina Raúl Soto de los dichos, bueno, de lo que estábamos hablando, ¿no? Pero, y ahora ya nos pasamos al tema del senador Urrutia, la manera en que trata al ministro de Justicia, y además dice que entre el presidente y el ministro se tiran la pelota uno al otro.
4: Sí, respecto de lo primero, bueno, nuevamente un error de diseño, de estrategia, evidentemente, y no son capaces de corregir y abandonar ese mal diseño y esa pésima estrategia. Yo comparto el diagnóstico del senador Longton. Se ve un gobierno sin liderazgo, sin conducción, y ese liderazgo y esa conducción la debe ejercer el presidente de la República. Está bien que existan opiniones, pero el liderazgo es el que tiene que marcar el camino, el que tiene que marcar la posición política, y los ministros se tienen que enrielar en función de esa demarcación. No es al revés, y aquí parece que cualquiera opina cualquier cosa y respecto de cualquier tema, ni siquiera de los que son de la competencia del ministro que está opinando, bajo una mirada absolutamente permisiva de parte del presidente de la República. Entonces yo creo que hay que reorganizar sin duda el diseño y la estrategia del gabinete, porque no está funcionando. El presidente tiene que estar más encima, tiene que estar más presente, tiene que apretar las tuercas y tiene que empoderar mucho más al ministro del Interior, que es el jefe del gabinete político. Y respecto a lo segundo, yo lamento que sectores de extrema derecha, más ideológicos, estén hoy día presionando, como lo hacen, al presidente y al gobierno para tomar malas decisiones. En un momento tan complejo como es que vive el gobierno, llevarlo a tomar una pésima decisión como los indultos, creo que lo va a llevar a perder mucho más apoyo y a generar mucho más más desconfianza de parte de la ciudadanía de la que ya tienen. Esa es una decisión profundamente ideológica. Nuevamente se enmarca en la famosa batalla cultural de la cual estamos hablando, en una prueba más de aquello, y yo lo lamentaría bastante. Creo que el presidente Kast cometería el mismo error por el otro lado de la vereda política que cometió el presidente Gabriel Boric en su momento, cuando descuidó y dinamitó la posibilidad de un acuerdo nacional de seguridad indultando a presos del estallido social. Ahora el presidente Kast está a puertas de cometer exactamente el mismo error por el otro lado, y le va a traer profundos y graves costos políticos a su gobierno y a su propio liderazgo. Yo lo llamo a reflexionar, a congelar esa decisión definitivamente y abandonarla, porque lo que hay que hacer aquí es respetar las decisiones que ha tomado la justicia. Así como el diputado Riquelme dice, existe separación de poderes del Estado, bueno, respetemos esas decisiones, esos procesos judiciales, esas sentencias, revisemos la facultad presidencial de indultar de manera discrecional, porque esas decisiones no se pueden tomar solamente bajo filtro político, sino que tienen que tener características técnicas de que sean muy restringidas y muy precisas para cuando algo así se pueda llevar adelante o no.
0: Bueno,
1: Cecilia,
0: sí.
1: ¿Te puedo decir algo, no?
0: Claro, por supuesto, Lautaro.
1: Mira, lo primero es lo referido al debate que instala el senador Longton, que me parece está dando cuenta de un hecho que todo el mundo lo asume, lo integra, porque está en los medios, es abierto, digamos, no ha sido tema reservado en oficina o escritorio. Aquí hay un pequeño detalle. Quienes y que tienen legítimo derecho a la opinión propia y a tener, digamos, su pensamiento, etcétera, etcétera. Pero el detalle es que cuando intervienen no se puede distinguir si lo están haciendo investido por una tarea de carácter de Estado, no personal, sino ellos están representando al Estado de Chile, en este caso al gobierno, y entonces la población, la opinión pública, incluso la opinión internacional tienen derecho a preguntarse, ¿cuál es la política del gobierno? ¿La que expone este ministro, la que rectifica el presidente o la que pone otro ministro? No podemos esconder el sol con un dedo diciendo que esta dispersión es casi recomendable. No, eso desgasta la imagen del gobierno, eso está dando cuenta de que no hay una uh-huh. sincronía como corresponde en los servidores del el que está electo, el presidente, los otros son nominados. Entonces, no disminuyamos el problema que hay, porque, bueno, si lo quieren hacer, okay, la población igual registra, y eso los desgasta. Y lo segundo, yo ahí tengo una mirada con un matiz, digamos, de lo que ha planteado Raúl. A mi gusto no es homologable el terrorismo de Estado pensado, ideado, estudiado, planificado, aplicado con un sadismo, con una falta de humanidad, con una idea de experimentar hasta dónde resisten los seres humanos, que se hizo bajo dictadura, que incluye, como decía el propio ministro de Justicia, la mayoría de ellos están vinculados, los que solicitan indulto, sí, a crímenes de lesa humanidad. Los crímenes de lesa humanidad no tienen beneficios carcelarios, y tendrían, digamos, ellos participaron conscientemente de esto. Y lo otro, todo el castigo del mundo que quieran dentro de lo que son el Estado de Derecho a quienes cometieron delito en lo que es la explosión social, pero homologar no se puede. O sea, una cosa es, y en esa condición, para mi gusto, no puede haber beneficios carcelarios, por tanto no pueden haber indultos para responsables de crímenes de lesa humanidad. Eso sería un retroceso en el concierto internacional.
0: Bueno, eso...
2: No es así, pero... ¿Cecilia?
0: Sí, Luis Pardo.
2: Sí, yo creo que hay una parte de la ecuación que estamos dejando afuera, que es la dimensión humanitaria, porque acá Lautaro habla de crímenes de lesa humanidad, y no es efectivo que las personas que están presas en su
1: totalidad estén afectadas
2: a crímenes... No estamos hablando de crímenes de lesa humanidad, son el genocidio y son muy específicos, están en el Tratado de Roma, que se suscribió el año 2009, y la inmensa mayoría de la gente que está presa hoy día son personas que no cometieron ese tipo de crímenes, que tienen penas por haber participado en actividades que la justicia en forma totalmente distinta al sistema judicial actual, sino que con la justicia antigua, por testimonios,
0: o sea, lo
2: de
0: que dice Krasnov por... en la carta, lo que reclama en esa carta que le mandó al senador Flores, que es este que...
2: sí, yo creo que rebaja la causa de los derechos humanos el no tener condiciones humanitarias solo para esos presos, sino que para cualquiera que esté cumpliendo una condena teniendo una enfermedad terminal, que le quedan pocos meses de vida, o en una condición neurovegetativa que no saben ni cómo se llama. Entonces yo creo que esa dimensión humanitaria, ahí no hay que escuchar a los comunistas porque no tienen mucha autoridad en esta materia, sino que hay que ver lo que dice la doctrina internacional.
1: Ya, vaya, ¿tú conoces a Marta Ugarte?
0: Ya,
1: que apareció desde el mar.
0: No van a...
1: ¿Conoces a Manuel Guerrero, que fue degollado? Comunistas, sí, todos.
2: Bueno, son todos repudiables esos crímenes, yo los condeno con la misma energía, pero es distinto tener gente presa para construir un relato que sancionar a quienes efectivamente cometieron esos crímenes y que están absolutamente reconocidos y repudiados por quienes valoramos los derechos humanos universales.
1: Pues si vos, y también Rodrigo Rojas de Negri, que más también es comunista.
0: Raúl Soto, ¿quería decir algo?
4: Sí. A ver, para ser absolutamente claro, yo comparto con Lautaro que tratándose de crímenes de lesa humanidad y de violación a los derechos humanos, eso no es homologable con absolutamente nada, ni comparable. Y comparto absolutamente que abrir la puerta a la posibilidad de indultos a ese tipo de criminales es algo absolutamente inaceptable y un retroceso respecto de principios y convicciones democráticas. Y también de responsabilidades que están sujetas a tratados internacionales que nuestro país ha ratificado y defendido históricamente, y por lo tanto eso evidentemente que significaría algo de absoluta gravedad. Yo me refería más bien a que si bien algunos están planteando
0: error político,
4: que a mí me parece grave, pero hay otros que también están planteando indultos respecto de personas condenadas en el contexto del estallido social por el lado policial, ¿no es cierto? Y eso evidentemente que sí es homologable, es el mismo contexto del estallido social. El gobierno del presidente Boric indultó por un lado, este gobierno está pretendiendo indultar por el otro, y a lo que me refería yo es que la consecuencia política, el costo político de una decisión como esa sí es homologable, porque el daño político que le hicieron los indultos al gobierno del presidente Gabriel Boric fue grave, fue profundo, y el daño político que le haría una nueva ola de indultos al presidente Kast y a su gobierno sería probablemente irreparable, ¿ya? Y de verdad, anótenlo, es irreparable. Si el gobierno da paso a los indultos, va a entrar en un hoyo del cual le va a costar mucho salir, porque entra en una lógica demasiado extrema, demasiado ideológica, ¿verdad? Y va a descuidar que tiene hoy día una oportunidad muy importante de comenzar un nuevo tiempo de este gobierno para la construcción de acuerdos que le den desarrollo, estabilidad y seguridades al país, y no esta batalla cultural de la cual hemos estado hablando durante el programa.
0: Otro tema que ha pasado un poquito piola a propósito de los dichos del senador Lonton es cuando él habla del acuerdo que ya se ha llegado prácticamente, que ellos están haciendo sobre la reforma constitucional de seguridad con el senador Esquella, ¿no? Y sobre estas negociaciones dijo: hemos llegado a un completo acuerdo respecto al contenido y la viabilidad del mismo. Y en concreto, ¿quién está tecleando ahí? Dijo que de las 8 propuestas originales del Ejecutivo, finalmente se mantienen solo 3, pero además con modificaciones. Solo se mantienen los regímenes penitenciarios diferenciados, incorporar el concepto de crimen organizado y el refuerzo del estado de emergencia. Todo el resto fuera. Además dijo: no es el proyecto más relevante del gobierno, ni mucho menos, pero estas 3 cosas sí nos parece necesaria una reforma constitucional. A ver, quería preguntarle justamente a Alejandro Riquelme, del Partido Republicano, ¿qué le parece este acuerdo al cual están llegando? Están abandonando las banderas, las más fuertes que tenía esta reforma.
3: Tenemos que ver primero el acuerdo, pero yo creo que los 3 ejes de acuerdo, que es constitucionalizar el combate al crimen organizado, un régimen penitenciario diferenciado y un estado de emergencia preventivo, que es lo más importante junto con el resto de los proyectos, es un acuerdo que nos va a permitir avanzar en tener una nueva modalidad de combate al crimen organizado. Nosotros no estábamos preparados para el crimen organizado, y eso hay que decirlo, ¿ya? Y claramente tenemos sí. que reformar nuestro enfoque de combate al crimen organizado, creo, el acuerdo.
0: Pero han tenido que hacerse como un baño de realidad, de darse cuenta que no iba a haber acuerdo, y han tenido que, digamos, bajarle unos cuantos cambios al proyecto.
3: No, para nada. Lo que pasa ¿no? es que tú tienes que entender que los proyectos que presenta el Ejecutivo al Congreso nunca salen exactamente igual. No hay una ley que tú ingreses al Congreso y salga exactamente igual. El Congreso, no solamente el Senado, sino también la Cámara de Diputados, lo más probable es que le introduzcamos una serie de modificaciones. Las modificaciones que está introduciendo el Senado a través de este acuerdo del senador Lonton, y es que ella es una más de las modificaciones que le van a hacer, pero nosotros podemos reincorporar artículos en la Cámara de Diputados, y para eso está el Congreso, justamente para modificar las propuestas del Ejecutivo. Eso es lo que funciona, eso es un tema democrático. Si esto no es un error,
0: no, lo que pasa es que de las ocho...
3: Así funciona el sistema democrático.
0: Por supuesto, de las propuestas originales acá en el primer café, tantas veces las han defendido, por eso me refiero que, bueno, todavía está bien. Bajaron, digamos, ¿saben qué? Vamos a dejar solamente aquellas en las que podemos tener alguna posibilidad de que se aprueben. A eso me refería. Luis Pardo, ¿qué opina?
2: Bueno, yo creo que es muy positivo lo que está haciendo el senador Esquella y el senador Lonton en el Senado. Ellos además están socializando con diputados de oposición, senadores, perdón, de oposición, y me parece que en esta, como en todas las otras materias, es importante poder avanzar, y creo que no se trata de subir o bajar banderas, sino que de buscar los mecanismos más efectivos en este caso para combatir el crimen organizado y hacer frente a la situación de inseguridad que vive el país. Así que yo celebro que tengan un acuerdo, obviamente lo conoceremos y estudiaremos a fondo en su momento, pero me parece que ese es el camino para ir avanzando.
0: Bueno, entre otras cosas, por ejemplo, dijo el senador Lonton, nosotros creemos que las organizaciones criminales no las determinan ni el presidente de la República ni el Senado, sino que se determinan mediante decisiones judiciales, que era una de las reformas que estaban contenidas en el proyecto en general, y que quedaría fuera. Vamos a comerciales, la vuelta ya al último bloque.
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0: Son las 5 de la madrugada, 3 minutos.
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0: Son las 6 de la mañana, 3 minutos.
1: Estuvo en esos avatares.
2: De Kast deben haber algunos registros, si él fue muchos años
1: diputado,
2: concejal, después fue diputado, o sea.
1: Y además fue diputado por su zona, que es una zona rural.
2: Claro, algún pasito
1: tiene que haber sacado.
2: Tiene que haber sacado, momento. Sí, con el tiempo.
1: Y lo otro que te iba a decir es que a diferencia tuya, yo me encontré con muchísimo vehículo en la costanera norte. Sí. Ay, todo el mundo iba al aeropuerto.
2: Es que andaban todos por ahí, pues.
1: Pero por la Alameda,
2: poquito, ¿no?
1: Como que todo el mundo iba al aeropuerto o pretendía agarrar la 68, ya la ruta 68, que es la que lleva de la capital a la costa. Y
2: tuvieron ganas de viajar.
1: Al tiro, aeropuerto y ¿dónde vamos? Ya, ¿qué ocurre en el resto del país en esta jornada de miércoles 16 de septiembre? Cielos nublados a esta hora, van a variar a parciales, tanto en Arica como en Iquique, 23, 21 grados la máxima. Hasta los 20 llegan en Antofagasta, que también parte bien nublado el día. Nublado también para Copiapó con una máxima de 23. En la tarde va a salir el solcito ahí en Atacama, donde ya está con todo el desierto florido. 16 la máxima que se prevé para La Serena, Coquimbo, que espera una máxima de 16 para mañana y de 15 para el viernes 18, todo con cielos nublados variando a parcial. En la región de Valparaíso, la costa, cielos parciales hoy, esperan una máxima de 19 grados. Mañana y el viernes 18 parten nublados, pero después sale el sol para acompañar la fiesta. 24 grados esperan en Rancagua con cielos parciales, una situación similar a la de Talca, donde esperan 21, a la de Chillán, donde esperan 20, a Concepción, donde aguardan 16 de máxima, y a Temuco, donde esperan una máxima de 18 grados. Hasta los 15 llegan en Valdivia, también con cielos parciales, hasta los 14 en Puerto Montt, con una que otra gotita, pero durante la mañana no más. Se estabiliza después y hay cielos parciales para mañana 17 y para el viernes 18. A última hora del 18 puede caer algo de agüita en Puerto Montt. Chubascos mañana y tarde en Coyhaique con una máxima de 11. Chubascos también para las Torres del Paine y para Punta Arenas, donde esperan 6, 7 grados de máxima. 3 grados bajo cero esperan en la Antártica con viento, 14 en Juan Fernández con cielos parciales, 21 en la Isla de Pascua con cielos parciales. Así está Chile cuando no falta nada para las fiestas patrias.
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1: Si tienes la ola, Rodrigo, me dice que el aeropuerto nacional, la zona de embarque nacional, muy tranquila, pocas filas en embarque a esta hora de la madrugada, de la mañana, ¿verdad? Sí, son más de las 6.
2: Si viaja, que le vaya muy bien.
1: No lo sé. Si viaja, que le vaya muy bien. Saludos, Sebastián.
2: Si fue a dejar a alguien,
1: lo temprano.
2: Que venga tranquilo a trabajar hoy día.
1: Así nomás.
2: Miércoles 16, hoy día se inaugura en la fonda ahí en el Parque O'Higgins, hay una serie de actividades, la clásica fiscalización también más rato ahí en el terminal de buses. Ojo con lo de seguridad, que el ministro Arrau y el delegado Codina van a reunirse en un comité policial de la comuna de Puente Alto con el alcalde Matías Toledo. Hace algunas semanas fue muy viralizado el emplazamiento que le hace en la calle, en Puente Alto, el propio Toledo al delegado Codina, precisamente después de una actividad con el ministro Arrau, en estas salidas como de copamiento en los metros. Bueno, ahí apareció Toledo y emplazó a Codina. Hoy día las autoridades van a hacer un comité policial a esa comuna. Vamos a ver qué sale de ahí. Parte de la información que tendremos esta mañana.
1: Sabremos también de la fiscalía que concluyó la investigación por el caso Audio Fact Top, que se destapó a fines de 2023. Fiscalía estaba pidiendo 17 años de cárcel para el abogado Luis Hermosilla, entre otros. Francisco Becerra con el avance.
4: El 14 de noviembre de 2023, un reportaje de CIPER destapó extractos de una grabación de una hora y media que consistía en una conversación entre Luis Hermosilla, Daniel Sauer y Leonarda Villalobos. La conversación daba cuenta de pagar sobornos a funcionarios públicos, el origen del denominado caso audio. A casi tres años de este hecho, la Fiscalía Regional Metropolitana Oriente dio por concluida la etapa investigativa del denominado caso audio Factop y presentó la acusación para llevar a juicio a seis imputados, entre ellos el abogado Luis Hermosilla, a quien el Ministerio Público solicita 17 años de cárcel. Los detalles más adelante aquí en el Diario de Cooperativa.
2: 17 años de cárcel. ¿Qué más les iba a decir? Hoy día, a no extrañarse si hay algo de taco en el entorno del Parque O'Higgins, por las actividades previas a lo de las fondas, pero también a lo de la gran parada militar del sábado 19. Se hace la revista preparatoria hoy día, así que va a haber mucho movimiento, eventualmente aviones también sobrevolando la ciudad, como ha ocurrido estos días. Además, se estaban cumpliendo 50 años del F-5, así que ayer había mucho movimiento desde ese lugar, desde ese sector, eso es la base aérea El Bosque. Un flanco que levantó la moneda de manera insospechada de nuevo se enfrenta a los municipios ahora por el reglamento de seguridad municipal y una supuesta nueva causal para destituir a los alcaldes. ¿Que indignó a quién? A los alcaldes. Mariano Reyes.
5: Como un error que raya en lo inconstitucional, calificaron los alcaldes al reglamento que propuso el gobierno para operativizar la ley de seguridad municipal. Dentro de ese texto se explicita una causal para la remoción del cargo, vale decir, para que los alcaldes sean destituidos. La moneda rápidamente intentó desactivar las críticas. Mediante un comunicado argumentó que la norma no es de su autoría, que es parte de la legislación vigente y que el reglamento solo la recuerda. Explicaciones que no lograron aliviar la molestia de los alcaldes, que ahora apuntan a el redactor, quien estuvo detrás de este reglamento, lo comentamos más adelante en la siguiente edición del Diario de Cooperativa.
1: Y la ministra de Salud puso en duda que una persona calificada como de alto riesgo haya estado 73 horas en la urgencia esperando una atención. Hablamos de un informe de Contraloría que alude a cuatro hospitales en la capital, algo que habría ocurrido entre 2024 y 2025. Jorge Espinosa Cuellar con el avance.
6: La alarma que generó en el mundo político el informe de Contraloría sobre los excesivos tiempos de espera para atención de urgencia en los hospitales del Gran Santiago contrastó con la incredulidad de la ministra de Salud, que puso en duda los resultados. Expertos advierten que se deben revisar todos los casos y además inyectar recursos adicionales al sistema. Vuelvo con eso luego en el bloque de las 8 de la mañana, aquí en el Diario de Cooperativa.
2: Otra preocupación de estos días, y esto va a ser tema de aquí en más, se va a instalar, si la población, todos vamos envejeciendo, y es una preocupación en todo el mundo, la comodidad, el buen vivir de la tercera y de la cuarta edad. Bueno, después de lo de Pitrufquén, en Chile queda todo en entredicho, ¿no? Porque además desde el Estado se reconoce que hay, no quiso decir manga ancha, y en el subsecretario de Servicios Sociales dijo tolerancia, ¿sí? Con centros que no tienen sus papeles al día, que están fuera de norma. Bueno, Cristian Augusto tiene la base.
7: El gobierno trabaja en medidas para abordar el problema de la gran cantidad de personas de la tercera edad que se encuentran en centros de cuidados que no cumplen con las condiciones para su funcionamiento. Esto a raíz del fatal siniestro que dejó 17 fallecidos en un establecimiento de larga estadía para adultos mayores en Pitrufquén. Se anunció la creación de una institucionalidad diferenciada, los ELEAM, que pueda recibir a personas autovalentes, con el fin de crear una oferta escalonada que diversifique el rubro. El cardenal de la Iglesia Católica, Fernando Chomalí, afirmó que si los hogares irregulares cerraran, el Estado no sabría qué hacer con esas personas y por eso lo tolera, agregando que instituciones como la Fundación Las Rosas y el Hogar de Cristo deben mendigar para financiarse. Todos los detalles los revisaremos más adelante en el Diario de Cooperativa.
2: Oiga, en medio de ese caso, la frase desafortunadísima, digamos, de un seremi en la zona, en la Araucanía, el Seremi de Salud, que dijo, claro, esto es como si tuviéramos un vertedero, lo tendríamos que cerrar porque le faltan los papeles o no los tiene el día, ¿qué hacemos con la basura? Esa fue la comparación que utilizó después de lo ocurrido en Pitrufquén, así que entiendo que en el gabinete de Maicho Malí de inmediato tomaron la decisión de sacarlo del cargo, digamos. Otro cargo más que queda vacante en esta administración.
1: Y ya han salido más de 400.000 vehículos de la capital en esta semana de fiestas patrias. 400.000 era el número total que se esperaba durante este fin de semana largo, pero claro, va a ir aumentando esa cifra. Este jueves y viernes habrá peaje a Luca por la mañana. Hoy se inauguran las fondas en el Parque O'Higgins. Concepción va a tener fondas hasta las 2 de la mañana, después que se había anunciado que podían llegar hasta medianoche nomás.
2: Muy temprano, a la medianoche. O sea, si te hiciste, mira, si te hiciste el valiente, te fuiste a la fonda tipo 9, ¿cómo la de volver a las 12?
1: ¿Y si te fuiste a las 12 del día?
2: Ah, no,
1: ya,
2: bueno,
1: ahí ya. Estamos a las 12 de la noche.
2: No, depende, Verónica, depende. Cada maestrito con su librito. Miramos el mundo. Hay una sesión del Parlamento Español. Se han dado con todo el oficialismo y la oposición a Sánchez a propósito de la crisis migratoria de Ceuta en el enclave español ahí en Marruecos. Una cuestión bien dura, delicada, que copa portada en España estos días. Lo que pasa es que nosotros estamos tan lejos de una situación así, pero de verdad que es dramático. Hay todavía muchos asentamientos de manera muy precaria. Y la gente de Ceuta no sabe qué hacer en medio de esa crisis. Bueno, y en el deporte, Pablo Milat se refirió a la opción de que Pellegrini, de nuevo, estamos con esto, asuma en la Roja ya. Por otra parte, este martes el Team Chile sumó 4 medallas de oro en los Juegos OESUR. De todo, hasta las 9, día miércoles 16 de septiembre.
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1: Algunos datos del sitio del Banco Central esta mañana. El dólar observado, 955.37 pesos. Frenó un poco su avance. El euro, 1.102.31. 1.102, me parece que es de los primeros días, sino el primero en que supera los 1.100 el euro. La unidad de fomento, 40.942 pesos con 74 centavos, y la libra de cobre se transó ayer en $6.31.
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2: Pasamos al Diario de Cooperativa en esta primera edición, día miércoles 16 de septiembre, en la previa de las fiestas patrias. Hay información bien delicada en las calles de Santiago. Mira, se cumplió con la ley porque no le entregaron el cuerpo. Sin embargo, se pusieron de acuerdo, incluso por redes sociales, después del asesinato del que fue víctima su familiar y amigo el fin de semana. Y de todas maneras se protagonizó ayer un incidente mayor en un velorio de alto riesgo, con disparos, con fuego artificial, tuvo que intervenir la policía, entiendo que haya hasta un auto quemado ahí. Una situación muy, muy delicada que se vivió en el norte de Santiago, comuna de Quilicura. Estamos con Felipe Cofre. Felipe, ¿qué tal? Buen día.
10: Hola, muy buen día. Claro, es un velorio de alto riesgo declarado. Es un homicidio que ocurre en la comuna de Quilicura. Un hombre de 20 años que fue asesinado a disparos el fin de semana. Y según la ordenanza, según lo ya decretado por la delegación presidencial, esta persona debería salir el cuerpo desde el servicio médico legal hasta el cementerio. Pese a no haber cuerpo que velar o que despedir, sus familiares y amigos decidieron realizar una especie de despedida que incluyó un vehículo quemado, lanzamiento de fuegos de artificio durante toda la madrugada, incluso disparos al aire, lo que ha preocupado a la gente, los habitantes, los vecinos de la población Parinacota, en donde se realizó esta especie de despedida. Vamos a hablar de aquello. Vamos a hablar también de un presunto secuestro que se efectúa en el centro de Santiago, en calle Teatino. La víctima, un hombre adulto, empresario joyero de ese sector, que fue subido contra su voluntad a un vehículo, el que fue recuperado posteriormente en la comuna de San Bernardo. La víctima se encontraba maniatada al interior del auto. Estos sujetos huyeron luego de ser seguidos por personal de carabineros y se llevaron aparentemente un maletín con dinero en efectivo que portaba la víctima y que aparentemente era el objetivo de este secuestro. El detalle, por supuesto, más adelante acá en el diario de Cooperativa.
2: Es llamativo lo de Quilicura, porque estaba en el cuerpo ahí de todas maneras. Además, se pusieron de acuerdo por redes, como nadie alertó de esto antes de que sucediera, que era evidente que algo iba a ocurrir. Ya hay videos con la gente disparando al aire, casquillos que después caen en las casas de gente que quiere... Lo único que quiere es dormir tranquila.
1: Sí, pues.
2: Y no...
1: Es lo que esperamos todos cuando estamos en nuestra casa, ¿no?
2: Y no lo puede hacer, digamos. Se suponía que la ley iba a corregir eso. Bueno, hay hoy día una reunión del ministro Raúl, lo decíamos, entre otras autoridades, con el alcalde de Toledo en Puente Alto. Ahí se van a tener que hacer cargo de esto. Gracias, Felipe.
10: Buen día.
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1: Queremos hacer el diario de cooperativa con ustedes. Estamos siempre en el WhatsApp cooperativa, el más 569-7888-0770. Esta semana entiendo que los colegios no tenían clases, las universidades por lo menos, semana de receso.
2: No, los colegios tampoco.
1: En las dos donde trabajo, donde
2: sin
1: tengo alumnos. Así que si se están levantando, si nos están escuchando, hay una de dos posibilidades. O tienen que ir a trabajar, como estamos haciendo nosotros a esta hora de la mañana, o están preparándose para ya partir a algún lado a empezar a celebrar las fiestas patrias.
2: Claro, tuve la suerte de pedirse un par de días libres, ¿ah? Sumarle a la celebración todo aquello, irse a la playa, no sé,
1: por ejemplo,
2: sur.
1: O si son más días, a lo mejor se están yendo más lejos incluso.
2: Yo tengo unos amigos que se ponen de acuerdo, ¿ya? Se organizan, piden permiso, Jaime, te voy a vender al aire.
1: Hola,
2: tiene
1: hasta Jaime,
2: hasta una antenita de estas móviles de internet satelital.
1: ¿Ya?
2: Y se van al campo en esta fecha toda una semana y trabaja desde allá.
1: Maravilloso.
2: Rico, a 3 horas y media de Santiago,
1: si
2: región del Maule.
1: Era posible el teletrabajo en pandemia.
2: En
1: ¿no?
2: su trabajo, sí, informático, él le funciona, digamos. No sé si a nosotros no funcionaría tanto, pero...
1: Ah, sí, no funcionó durante 2 años por lo menos.
2: Bueno, si no hubiéramos puesto de acuerdo, yo estaría
1: vamos
2: en el campo.
1: El teletrabajo.
2: Bueno, pero no es el caso. Pero ocurre, hay gente, o sea, la gente que lo puede hacer...
1: Sí, fantástico.
2: Fantástico, digamos, estar estos días tranquilamente en la playa, imagínate. Han estado ricos los días, por lo demás. Un marisquito al almuerzo.
1: Tal cual. Ahora, si ustedes son de los que tienen un reloj biológico y el suyo todavía no se acostumbra a que están con días libres y ya están fuera de su ciudad de origen, tratando de descansar, de volver a quedarse dormido a esta hora de la mañana, también nos pueden contar. Si están en la carretera, también nos pueden decir qué es lo que ocurre.
2: Y si lo hacen en décima o en paya, mejor todavía, ya que estamos en la previa del 18. ¿Por
1: vas
2: qué
1: a
2: no?
1: preparar alguna, porque a ti te gusta, a ti se te da eso.
2: O sea, pero mañana no vengo.
1: Por eso mismo.
2: Es que no tengo.
1: Por eso mismo.
2: Ya va a haber más rato.
1: Ya. Y yo quería preguntarles además por la polémica que generó este recetario del Ministerio de Medio Ambiente con distintas alternativas para reutilizar los alimentos que queden después de las fiestas patrias. Son 3 días, a lo mejor va a quedar algo del 18 o del 19. Ocurre, se hace un asado y hay una cierta cantidad o de tutos de pollo o de longaniza del choripán o de carne que queda y que nadie se comió.
2: Para ajiaco, digamos.
1: Palagiaco.
2: Sí, pero ¿qué recetario? Ahí me perdí.
1: Sí, tienen 5 preparaciones pensadas en reutilizar o para reutilizar alimentos que hayan quedado de la celebración, entre ellos choripanes, papas fritas, el pollo, la carne asada, los anticuchos, incluso los dulces chilenos. La propuesta, dice el Ministerio de Medio Ambiente, busca reducir el desperdicio de alimentos y su impacto en el medio ambiente, algo que comparto totalmente, promoviendo que las sobras sean utilizadas como ingredientes para preparar nuevos platos. Ojo, ha habido harta crítica en redes sociales.
2: ¿Pero por qué?
1: Particularmente entre usuarios que dicen que el mensaje no está tomando en cuenta las dificultades económicas que enfrentan algunas familias, que no necesariamente va a sobrar comida, califican la publicación como una burla. Y claro, yo entiendo que puede haber casas en las que no sobre nada, pero aquellas donde quede comida sin haber sido tocada y que se reutiliza, a mí me parece de lo más lógico que se haga algo un poquito distinto, como el ajiaco con la carne del asado.
2: O sea, pero eso no es ni una innovación,
1: es
2: un clásico de la fiesta patria, el ajiaco después. Y después el lumami, ¿sabes lo que es el lumami?
1: El lunes, martes, miércoles, jueves.
2: Eso era el lunes, martes y miércoles. Pero no entiendo la polémica, para serte franco.
1: Bueno, pero la hay. En redes sociales, mucha. Por ejemplo, proponen del choripán a una tortilla, hacer una tortilla de chorizo y papas fritas con crutones de choripán. Y debo reconocer que yo lo leí y a mí me pareció súper lógico y pensé, yo comería esa tortilla de chorizo,
2: claro,
1: y papas
2: fritas. La ensalada también se pueden hacer tortillas, pues.
1: También, salpicón de pollo asado, y eso lleva ensalada, si es que quieren estar un poco más livianito, claro,
2: como una César
1: con el pollo asado que quedó en
2: una versión César.
1: Sí, tal cual, claro, hasta con huevito cocido.
2: Rico, yo estoy...
1: ahí.
2: Yo
1: soy papas en cubo, zanahoria en tiras, porotos verdes congelados.
2: La otra semana pura ensalada César.
1: Tomate en cubo.
2: Todos los días.
1: Ajiaco de carne asada, clásico chileno.
2: Obvio.
1: ¿Quién no ha comido ajiaco alguna vez? Arroz meloso de anticuchos. Del anticucho y el arroz a un nuevo plato.
2: Arroz meloso, eso es como un risotto.
1: Es como un risotto, así es. Así es. Y la última, el colegial de dulces chilenos. Aunque la verdad, si quedan dulces chilenos, yo no los reciclo, nadie me los como así, tal cual, porque pucha que son ricos los dulces chilenos.
2: Eso no sobra nunca.
1: ¿Ya? Y convertirlo en colegial.
2: ¿Y hubo un recetario del Ministerio de Medio Ambiente?
1: Lo estoy leyendo así, tal cual, Rodrigo, y vienen los pasos, lo que necesitas para prepararlo, cuánto vas a demorar en la preparación, consejo de aprovechamiento. Mira, yo lo estoy mirando y lo encuentro bueno, pero es verdad que ayer esto provocó harta, no sé, suspicacia. Ya más de alguien se acordó de las recetas del entonces alcalde Joaquín Lavín, ¿te acuerdas? Cuando decía, con 2.000 pesos se puede cocinar para 4 personas.
2: Oh, no me acuerdo.
1: Bueno, hace hartos años, eso sí, pues era cuando fue alcalde. Ya. ¿Ustedes reciclan la comida del asado, de las fiestas patrias? ¿Lo hacen habitualmente?
2: Para un sanguchito en la tarde.
1: Yo reconozco que en mi casa sí se recicla.
2: O para el otro día.
1: Arte.
2: Esa carne calentita
1: todo.
2: Ahí en la sartén, en la playa.
1: Sí, cómo no.
2: Vamos, todavía.
1: Ya, ahí quedan. Preguntas para el WhatsApp.
2: Oye,
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2: España, en décima, anímense.
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2: Algo del deporte, hay Juegos Sudamericanos y habló Milad, Maximiliano Videla con la nota.
13: En el marco de la presentación del nuevo sponsor principal de la selección chilena, el presidente de la ANFP, Pablo Milad, abordó la posibilidad de que Manuel Pellegrini sea el próximo entrenador de La Roja y se manifestó a favor de la opción del ingeniero. Sin embargo, el mandamás de Quilín sostuvo que la decisión final será de la próxima directiva.
14: No te podría afirmar eso. Para nosotros sería un honor, para cualquier chileno le gustaría que Manuel pudiera encabezar un proyecto como es el desarrollo de nuestra selección.
15: Puede haber conversaciones.
14: Yo también he conversado con él por WhatsApp algunas veces cuando ha venido a Chile, pero eso no significa nada. No hace tiempo ya.
16: Pero no descartado no está, Pablo. Porque ya
14: nadie está descartado.
16: Pero él no le ha dicho que no.
14: Nadie está descartado. Oye. Alfaro, porque tiene contrato y
16: no le ha dicho que no, por ejemplo.
14: Es que no se le ha preguntado si sí. Te dicen no cuando dicen vas a venir o no vas a venir. Ahí te dicen sí o no.
17: Eso no se lo ha preguntado a Pellegrini.
14: No se ha preguntado.
13: Por otra parte, en el tenis continúan los entrenamientos de Chile en el Estadio Nacional de cara a la serie de Copa Davis frente a España. El equipo nacional entrena con todo su contingente al igual que los ibéricos. Rafael Jódar, 14 del mundo y número 1 de España, practicó por primera vez en la cancha donde se disputará la confrontación. Tras los entrenamientos matutinos, Nicolás Massú analizó la serie y se refirió al estado físico de Cristian Garín.
18: Todas las copas son importantes y en el momento que te toca jugar uno siempre se toma esa serie con la mayor seriedad independientemente del momento. Como dices tú, desde que soy capitán nunca se ha perdido el local, siempre hemos ganado, eso también nos da confianza. Obviamente sabemos el rival que nos toca, es una potencia mundial, solo que los últimos finalistas. Cristian viene en una etapa de recuperación estas últimas dos semanas después del US Open y bueno, está entrenando bien, de forma normal, como el resto de los jugadores, así que eso también me da un poco de tranquilidad de que en el momento que tome la decisión, el que vaya a jugar esté apto para poder rendir.
13: Por otro lado, en los Juegos Odesur, Chile llegó a 6 medallas doradas. Este martes sumó 4 primeros lugares. Aranza Villalón en la prueba contrarreloj del ciclismo, Elías Ardiles en los 100 metros mariposa de la natación, Josefa Ramos en el patinaje artístico y Joaquín Álvarez en la prueba de anillas de la gimnasia artística. El Team Chile está cuarto en el medallero general con 24 preseas en total. Por último, en la Liga de Ascenso del fútbol chileno, San Luis de Quillota derrotó por 2-1 a Deportes Antofagasta. El equipo dirigido por el histórico Humberto Suazo escaló hasta el tercer lugar de la tabla y quedó a 3 puntos del líder de la división, Santiago Wanderers. Fue la información del deporte en el diario de Cooperativa.
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23: Cooperativa, 6, 30 minutos. 6, 30 minutos.
1: Estamos a esta hora en Santiago con 8 grados 5 décimas, una humedad de 67%, esperando una máxima bien similar a la de ayer de 27 grados por la tarde. No se ven chubascos en prácticamente ningún punto del territorio, alguna gotita durante la mañana, algo más de agua durante la tarde en Coyhaique, una que otra gotita en la mañana y un poquito más en Puerto Montt durante la tarde, también chubascos sobre las Torres del Paine y sobre Punta Arenas. El resto del país, cielos mayormente despejados.

0: Valparaíso luego de asfixiarse con una bolsa plástica, hecho por el cual su madre adolescente de 15 años fue detenida por la policía. Tras su captura, la joven, que pertenecía a una residencia, fue puesta a disposición del juzgado de garantía porteño, ampliándose su detención en la espera de poder determinar si el hecho se trató de un descuido o directamente de un parricidio. La fiscal de responsabilidad penal adolescente del Ministerio Público, Javiera Torres, confirmó que la lactante permanece internada en el hospital Carlos Van Buren, luchando por su vida.
1: El personal policial tomó conocimiento del ingreso de un lactante de 5 meses al hospital Carlos Van Buren de Valparaíso, en riesgo vital, lo anterior a raíz de un paro cardiorrespiratorio ocurrido en una residencia de la comuna de Valparaíso. La imputada, su madre adolescente, hoy día se realizó el control de detención respectivo. Por estos hechos, se declaró legal la detención y el tribunal accedió a la solicitud del Ministerio Público de ampliar esta detención hasta este jueves 17 de septiembre, ya que se encuentran pendientes las diligencias encomendadas al personal de la Brigada de Homicidios de Valparaíso, que tienen por objeto esclarecer las circunstancias de estos hechos, en particular de cómo quedó al alcance de este bebé de 5 meses una bolsa con la cual se asfixió finalmente. El bebé se encuentra en riesgo vital y por lo tanto estas diligencias son esenciales para establecer la calificación jurídica de estos hechos y realizar la imputación de cargos el próximo jueves.
0: Para este jueves se espera la formalización de la adolescente de 15 años, madre de una lactante de 5 meses que se encuentra en riesgo vital tras asfixiarse con una bolsa de plástico. Los informes periciales y la evolución del estado de salud de la bebé serán claves para la correcta imputación de cargos a cargo del Ministerio Público. Desde la Defensoría de la Niñez confirmaron que se encuentran trabajando en el caso y que de momento se encuentran analizando cuál es la situación y la evolución de la víctima.
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3: Estamos en el WhatsApp Cooperativa, el más 569-78880770. Si ya están viajando al lugar donde van a celebrar las fiestas patrias, porque pudieron tomarse un par de días extra, el 16 nomás, no se apuren. Nos pueden contar. Si quieren decirnos, hablarnos de recetas chilenas que ustedes ya conocen de antes, a partir de lo que va quedando del asado, lo que nadie se comió, lo que quedó ahí encima de la parrilla, además de la propuesta del Ministerio de Medio Ambiente para reciclar la comida, también nos pueden contar. Esta tortilla de chorizo y papas fritas con crutones de choripán, a mí a esta hora de la mañana ya me dieron ganas de hacerlo.
4: No, a mí el ajiaco me convence toda la vida, así que vámonos. Otra cosa, el Ministerio Público confirmó que tienen una posible identidad de quien muriera ahí en la frontera, en medio de un campo minado, con una camioneta que todo indica estaba traficando cobre. Esa es la presunción del Ministerio Público. Hans Hotterman con la información.
5: El fiscal regional de Arica, Mario Carrera, confirmó que el Ministerio Público ya tiene una posible identidad del conductor que murió tras ingresar con una camioneta a un campo minado ubicado en el hito 16 en la frontera de Chile con Perú, lugar donde el vehículo activó 2 minas antitanques resultando completamente desintegrado. En conversación con Radio Cooperativa, el persecutor reconoció la complejidad de la investigación debido al estado en que quedó el vehículo, pero además confirmó que la víctima fatal sería un ciudadano peruano, razón por la que ya se están realizando coordinaciones con sus pares en el país vecino.
6: Recordemos que acá pisó 2 bombas antitanque y además esto generó una combustión que quemó la camioneta con su integrante al interior. Eso dejó muy poco de registro o rastros biológicos que no permiten una definición de la persona, digamos, de manera inmediata, sino que tenemos que efectivamente tomar muestras y en su momento ubicar a familiares para confirmar que se trate de la misma persona que nosotros creemos que pueda ser. No sería, y esto reitero, es muy preliminar, pero se trataría de un ciudadano de nacionalidad extranjera, en este caso de Perú, y tenemos que efectivamente identificar para dar certeza respecto a eso y también respecto a sus familiares, porque no cabe duda de que independiente de la situación en que perdió la vida, debe haber personas preguntando, ¿cierto?, y tratando de recuperar su resto.
5: En ese sentido, Carrera explicó que la jefa de la Fiscalía de Frontera, la fiscal Paulina Brito, está en coordinaciones con sus pares de Tacna, con el propósito de poder obtener mayores antecedentes respecto a la identidad de la posible

0: víctima, mientras que el Servicio Médico Legal de Arica continúa adelante con los peritajes para poder obtener material genético que permita ratificar la identidad del fallecido.
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2: Cooperativa, 6:37 minutos. 6:37 minutos.
3: El gobierno pidió la renuncia al Seremi de Salud de la Araucanía, que comparó la clausura de hogares de adultos mayores con el cierre de un vertedero. Todo esto relacionado con la tragedia de Pitrufquén. Claudio Arévalo.
4: El Ministerio de Salud solicitó la renuncia del doctor José Bravo Burgos al cargo de Seremi de Salud de la Araucanía por declaraciones que no estuvieron a la altura sobre el incendio en el hogar de acogida El Edén de Pitrufquén, lugar en el cual murieron 16 adultos mayores. En un punto de prensa, la ahora ex autoridad abordó la fiscalización y el posible cierre de establecimientos de larga estadía para adultos en la región, instancia en la que comparó este hecho con el cierre de un relleno sanitario o de un vertedero.
5: Eso se hace a través justamente del cumplimiento no de la normativa legal, y tú tienes que evaluar, igual con un relleno sanitario. Si tú cierras un relleno sanitario o un vertedero y no tienes dónde botar la basura, tú generas un problema peor que el que quieres solucionar. Entonces hay que ser súper responsable. ¿Por qué se mantienen y por qué el Estado no ha sido capaz hoy día de poder resolver esto? Porque es una necesidad como sociedad que tenemos, más aún cuando envejece nuestra población, y no tenemos hoy día los recursos para poder destinar, no en la construcción, sino en el mantenimiento de lo que es un ELEAN. Un ELEAN tiene profesionales de la salud, tiene médicos, enfermeras, gente de nutrición, gente kinesióloga.
4: Tras conocerse sus dichos, desde el MinSal emitieron un comunicado en que señalaron que se ha solicitado la renuncia del doctor José Bravo al cargo de Seremi de Salud de la región de la Araucanía, agradeciendo el trabajo realizado durante estos meses de gestión. El tema fue abordado por los diputados Eduardo Cretón de la UDI y José Montalva del PPD, quienes consideraron los dichos de la ex autoridad como desafortunados.
6: Es indudable que los dichos del ex seremi de salud José Bravo son desafortunados, y esperamos que su salida haya tenido que ver con eso y no con el hecho de que la semana pasada haya sido uno de los dos seremis que votaron en contra del proyecto Pinta Maguida, que pretende instalar un relleno sanitario a 4 kilómetros del centro de la ciudad de Lautaro.
7: Las declaraciones son graves, desafortunadas y no corresponden, pero tampoco corresponde que el debate termine ahí. Hay hoy día un anteproyecto para los recursos para adultos mayores en la Araucanía que baja en un 36%.
4: En tanto, desde la Fiscalía confirmaron que se sigue trabajando para entregar los restos de los 16 adultos fallecidos. Ojalá, dijeron, en un plazo que no supere los 10 días.
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9: En medio de las críticas a su gestión, ¿no?, en relaciones exteriores, el canciller Pérez Maquena citó ayer al Consejo de Excancilleres. Bueno, hay varios exministros que lo han criticado. Por ejemplo, respecto de Argentina, de la posición de Chile estos meses ante los Estados Unidos. Y se viene la interpelación. Tiene que viajar a la ONU primero, sí. Camila López.
10: La relación con los países vecinos, los cambios en el escenario internacional y los próximos desafíos diplomáticos de Chile marcaron la segunda reunión del Consejo de Ex-Cancilleres convocada por el ministro Francisco Pérez Maquena. El encuentro se extendió por más de 2 horas y reunió presencialmente a Teodoro Rivera, Ignacio Walker, José Miguel Insulza, Alfredo Moreno, Alberto Van Claveren, Mariano Fernández y Hernán Felipe Rasuriz. De manera telemática participaron Heraldo Muñoz, Roberto Ampuero y Juan Gabriel Valdés. La reunión permitió contrastar distintas miradas sobre los principales asuntos que hoy ocupan a la Cancillería. Al terminar, Pérez Maquena reconoció que pueden existir diferencias, pero sostuvo que la defensa de los intereses de Chile debe ser una sola.
11: El Ministerio de Relaciones Exteriores tiene una mirada, como ustedes saben, de Estado, de largo plazo, y cada uno de nosotros construye sobre lo que ya ha construido su antecesor. Podemos tener diferentes visiones en algunos temas, eso sí, siempre pasa. Pero la defensa de los intereses de Chile ante el mundo debe ser una sola, y soy un convencido de que la política exterior es política de Estado y debe ser un punto de encuentro y no de división.
10: Y buena parte de la conversación estuvo centrada en la relación con Estados Unidos. El tema adquiere mayor relevancia ante el próximo viaje del presidente Kass a Nueva York para participar en la Asamblea General de Naciones Unidas. Hasta ahora no existe una reunión confirmada con el presidente Donald Trump y el mandatario chileno tampoco figura entre los confirmados a la recepción que ofrecerá el presidente de Estados Unidos. El canciller invitó a aclarar si podría concretarse ese encuentro y destacó otros objetivos del viaje: buscar apoyos para que Valparaíso sea sede de la Secretaría del Tratado del Mar y fortalecer el compromiso de Santiago contra el crimen organizado. En la reunión también se abordó la relación con Argentina y la solicitud para corregir el decreto 457 que generó la controversia por el estrecho de Magallanes. Chile seguirá insistiendo en su modificación, aunque entre los participantes hubo coincidencia en evitar que el episodio siga escalando. Estos temas formarán parte de la interpelación que Pérez Mackenna deberá enfrentar el próximo 28 de septiembre, instancia que el ex canciller Teodoro Rivera advierte que puede ser
12: complejo, porque parte de las declaraciones de un canciller no van a poder tener lugar en un ámbito abierto. Y por tanto, tener una interpelación respecto a un canciller significa tener que aceptar que hay temas que por su naturaleza no pueden ser públicos.
10: Y la candidatura de la expresidenta Michelle Bachelet a Naciones Unidas no fue uno de los ejes centrales de la reunión, pero volvió a la discusión ante el nuevo sondeo informal que se realizará el viernes. Consultado por el tema, Pérez Mackenna mantuvo la posición adoptada en marzo cuando el gobierno retiró su respaldo por considerar que la postulación no era viable.
13: Buenos días, Verónica. Buenos Hola. Días, Rodrigo. Bien, buenos días, Operativa. Hola. Antonia de Santiago Centro. Yo trabajo mañana también. Respecto al supuesto recetario del gobierno, solo les quiero decir que me recordó el recetario de Lavín y la receta de Lucía Iriar de ser cazuela con cáscaras de papa.
14: No le gustó. Lo que le recordaban al gobierno ayer en redes sociales, sí, pues. Muchos opositores al gobierno.
15: Así es. Esto es un recetario que elaboró el Ministerio de Medio Ambiente para aprovechar lo que quede del 18 y así evitar que comida que no se ha tocado termine como desperdicio. Estamos hablando de la comida que no se ha tocado, la comida que está todavía en la parrilla y que quedó ahí, la carne terminó medio seca y que queda perfecta para hacer el ajiaco. Y proponen choripanes, papas fritas, el pollo, la carne asada, los anticuchos y hasta los dulces chilenos. Son 5 las recetas que presenta el Ministerio de Medio Ambiente. Y les queríamos preguntar si ustedes estaban de acuerdo o no con esto y también si tenían otras recetas y las pueden dar.
14: A la señora no le gustó.
15: No, claro, a la auditora no le gustó. Ese es uno de los temas, y el otro es que si ya salieron, si ya van rumbo a sus vacaciones de semana de fiestas patrias porque pudieron tomarse un par de días extra, nos cuenten también cómo están las calles y las carreteras. Hablemos de economía. Desde el FMI plantearon que Chile podría crecer cerca del 3% anual a mediano plazo, lo que relacionan con el cobre y el efecto de las reformas. Sabemos del petróleo, del dólar. Gonzalo Aguirre con todo.
16: La preocupación por la situación económica actual se ha instalado en la opinión pública después de los recientes datos de empleo, crecimiento e inflación y a los planteamientos recientes del Banco Central en su último informe de política monetaria, y ahora se sumaron declaraciones desde el Fondo Monetario Internacional. El jefe de misión del FMI para Chile, Vikas Joshi, comentó que la actual desaceleración es en gran medida temporal y refleja una disminución transitoria de la producción de cobre. De todas maneras, se proyecta una recuperación en 2027. Chile podría crecer cerca del 3% anual a mediano plazo si los precios del cobre se mantienen elevados y se materializan las reformas previstas. Lo comenta Jorge Sepúlveda, académico de la Facultad de Ingeniería y Negocios de la Universidad Santo Tomás.
17: El optimismo del cobre puede ser engañoso. El precio está en máximo, pero la producción física está cayendo. Así que ese ingreso extra es más frágil de lo que parece. Esto también se traduce en una economía con un desempleo bastante elevado y, por tanto, la dinámica interna no está generando ese
5: optimismo.
16: Destacaron además desde el FMI que el incremento de los costos de los combustibles y del transporte impulsó la inflación general, aunque las presiones inflacionarias subyacentes siguen estando contenidas. Eso cuando esta semana el precio del petróleo se ha mantenido en torno a los $108 el barril, en el caso del Brent, mientras el dólar en nuestro país retrocedió levemente a los 955 pesos. Desde el Ejecutivo, en tanto, alistan medidas durante este mes para la reactivación de la situación actual. Sobre aquello escuchamos a Pedro Pizarro, vicepresidente del Instituto Libertad.
18: Claramente la ley de reconstrucción recientemente aprobada como la ley de mercado de capitales van en el sentido correcto en lo que es creación de empleo. Pero la emergencia de las familias la tienen hoy. Y para eso, la alternativa es los subsidios directos, tal como lo hicimos al término de la pandemia, de manera de incentivar la contratación. Un subsidio bien diseñado debiese permitir reducir el desempleo, sobre todo en los grupos más afectados, que son los jóvenes, las mujeres y la tercera edad. Y por otro lado, lo que es la inversión pública, hasta que estas normas legales empiezan a dar los efectos en empleo que se espera en los próximos meses.
16: Esos anuncios comprometidos para esta segunda mitad de septiembre se conocerán en paralelo a la tramitación de la reforma al mercado de capitales, que se va a retomar el martes de la próxima semana en la Comisión de Hacienda de la Cámara, donde han sido invitados el ministro de Hacienda, la presidenta del Banco Central, la timonel de la CMF y el superintendente de pensiones. Comenta esa iniciativa Jorge Callazo, socio de Deloitte.
19: Sin lugar a dudas, la reforma al mercado de capitales que ha impulsado el gobierno representa un impulso positivo para la economía, tanto para el corto como para el mediano plazo. Destacan en tal sentido los incentivos para atraer capital extranjero, la creación de un fondo para financiar crédito hipotecario y los incentivos tributarios para promover el financiamiento de startups y capital de riesgo.
16: Todos temas que seguramente estarán presentes en la conversación del Chile Day de Londres durante esta jornada, donde nuevamente será un llamado a los inversionistas extranjeros a apostar por Chile.
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23: Con respecto a la forma de cocinar lo que queda del asado, ¿sí? O sea, claro, el valdiviano, el ajiaco siempre está presente. Yo al tiro pienso en eso para el otro día. Tiro, porque además un caldito, un sabrosito. Aquí le voy a mandar una payita media fome, ¿eh? Pero hace mucho reír a algunos, digamos. Dice, ayer pasé por tu casa, me tiraste cola fría. No rima, pero pega.
24: Es cierto, no rima, pero pega.
25: Extraordinario, señor. Extraordinario. Un abrazo a la auditoria. Yo también pienso en el ajiaco ese. Caldito, componeón. Cuando el cuerpo va a su frío, los embates de la celebración. A propósito, estamos en el WhatsApp, más 569-7888-0770. Se viene el 18, hay mucha gente que ya salió de la ciudad, o de las principales ciudades del país, a sus lugares de descanso o de fiesta, vaya a saber, uno de carrete. Hoy día se inauguran las fondas en el Parque O'Higgins, hay que ver ahí cómo anda la cueca de las autoridades. Gloria Gutiérrez.
26: Con las fiestas patrias a la vuelta de la esquina, las autoridades refuerzan las medidas de seguridad y contingencia de cara a las celebraciones que comenzarán dentro de los próximos días. En las autopistas que conectan la región metropolitana con otros puntos del país, se aplicará la medida del peaje a Luca el jueves 17 de 7 a.m. a 1 de la tarde en la ruta 68, ruta 5 sur y ruta 5 norte. Además del viernes 18 entre las 7 y las 10 de la mañana en la ruta 68 y ruta 5 norte. También habrá restricción de camiones en las horas de mayor congestión vial. Escuchamos a los ministros de Obras Públicas subrogante Nicolás Balmaceda y al subprefecto de Tránsito, Carreteras y Seguridad Vial, teniente coronel de Carabineros Néstor Vega.
27: Ya el fin de semana pasado más de 300.000 vehículos dejaron la capital, se sumaron 100.000 más el día lunes y por lo tanto ya son 400.000 vehículos fuera de Santiago. Y se estima que dentro de los próximos días, particularmente el día jueves y viernes, sábado, son 400.000 vehículos, poco más de 400.000 vehículos más que van a dejar la capital.
0: Durante el año pasado, durante la misma fecha de Fiestas Patrias, tuvimos 24 fallecidos, lo cual lo observamos con preocupación, puesto que al conteo tuvimos 8 fallecidos en accidente de tránsito.
26: En el aeropuerto de Santiago, en tanto, proyectan más de 470.000 viajeros durante esta semana, siendo más de la mitad de estos en destinos nacionales, los principales Calama, Antofagasta y Puerto Montt. En materia de seguridad, el gobierno ha impulsado la iniciativa Fonda Preventiva, donde se han mostrado las distintas formas en que se desplegará el Estado durante estas fiestas. Sobre los puntos críticos y las medidas que se tomarán en la región metropolitana, escuchamos al delegado presidencial Germán Codín.
1: Junto con la circulación, ¿no es cierto?, vehicular, nos interesa mucho particularmente fondas grandes. Sabemos de la Semana de la Chilenidad, también las fondas del Parque O'Higgins y otras zonas de la capital para las cuales se ha dispuesto resguardo policial, pero sobre todo también se le ha exigido a través de las resoluciones que ha dictado la delegación presidencial de la región metropolitana disponer de los guardias privados para poder garantizar al interior de los recintos las condiciones apropiadas para que la gente pueda disfrutar en familia.
26: Además, durante estas fiestas patrias habrá un incremento de 5.000 funcionarios de carabineros desplegados en las calles, 12 unidades policiales adicionales en puntos de grandes aglomeraciones y un refuerzo de las fiscalizaciones de alcotest y narcotest en carreteras.
15: Las fondas en Concepción se extenderán hasta las 2 de la madrugada. El resto de las comunas tiene permiso hasta medianoche. La fiesta parte hoy en la capital del Biobío, nos cuenta Christopher Espinosa.
2: Las celebraciones de fiestas patrias en la región del Biobío comenzarán este miércoles en Concepción, que recibió la noticia de que es factible que se extienda más allá de las 12 de la noche. Así lo confirmó el delegado presidencial en la región del Biobío, Julio Anatibia.
3: Se generó un oficio a las municipalidades e instituciones que realizan estos eventos durante las fiestas patrias, donde se recomendó y garantizó el servicio de seguridad de carabineros hasta las 12 de la noche. Sin embargo, si alguno de los lugares opta por extender este horario y cuenta con medidas de seguridad privada que tienen que estar debidamente establecidas e implementadas bajo responsabilidad de los organizadores, existe la posibilidad en esas condiciones de poder extender más allá el horario.
2: Hasta las 12 de la noche habrá presencia de carabineros. Luego el municipio debe asegurar de que habrá seguridad privada para mantener el orden. Eso es parte de los análisis, dice el alcalde de Concepción, Héctor Muñoz.
4: Carabineros hizo una evaluación muy positiva, no hubo comercio ambulante, en los accesos va a haber detector de metales, y el espectáculo que parte el 16 a las 12, el pie de cueca oficial, y van a ser 5 días igual que el año pasado, nos adelantamos un día por eso, pueden haber fácilmente 15.000 a 20.000 personas por día, porque esto parte a las 12, las personas van a comer, el público es muy rotativo, el espectáculo afuera incluso puede llegar a 6.000, 7.000 personas, hasta las 12 de la noche, aunque ahora la delegación se abrió a que los municipios pueden extender hasta las 2, y algo que estamos hablando con el delegado, si la fonda oficial nuevamente es hasta las 2. El documento que llegó dice que los municipios pueden terminar si tenemos la seguridad correspondiente, que en este caso es el gimnasio municipal de Concepción.
2: No solo en Concepción habrá fiesta, también en Hualqui, que será con cero tolerancia al alcohol. Es una fiesta familiar, dice el alcalde de esa comuna, Ricardo Fuentes.
6: Hermosa invitación a la República Independiente de Hualqui para ir a pasar la fiesta patria en familia con tolerancia cero al alcohol. Nosotros tenemos un panorama desde el día jueves, tipo con la misa, vamos a tener un desfile y después la inauguración de lo que significa, ¿cierto? Todo nuestro espacio gastronómico, artesanal, productivo en la Plaza de Armas. Hacemos la invitación desde ya, desde el día jueves hasta el día domingo. Vamos a tener actividades culturales, buenas bandas. Vamos a poder pasarlo bien solamente hasta las 12 de la noche.
2: 16, 17, 18, 19 y 20 de septiembre. Allí se concentrará el festejo patrio en las 33 comunas de la región del Biobío.
22: Pausa y ya seguimos con más información en la primera edición de El Diario de Cooperativa.
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8: Disparos, fuegos artificiales y un vehículo quemado en velorio de alto riesgo que movilizó a carabineros anoche en Quilicura.
9: Caso Hermosilla, puertas del juicio oral. Fiscalía pide 17 años de cárcel para el abogado ahora, 20 para el empresario Sauer, 18 para Leonardo Villalobos.
8: El reglamento de la ley de seguridad municipal le abre un nuevo flanco al gobierno con los alcaldes indignados por una supuesta nueva causal para su destitución.
9: La necesidad de crear empleo se instala como prioridad en el país. En la moneda, sobre todo en el Chile Day, Quirós habló de enfocarse en obras públicas ahora, a la espera de la presentación del presupuesto 2027.
8: El presidente Kast inaugura esta noche las fondas del Parque O'Higgins. Unos 400.000 vehículos ya salieron de Santiago en vísperas del 18.
9: El cine de luto, ha muerto Patricio Guzmán. El premiado documentalista, director de la emblemática Batalla de Chile, tenía 85 años.
8: En el exterior, presidenta de la Comisión Europea sugiere que Canadá podría convertirse en el primer miembro asociado de la Unión. Fiscal de Ceuta pide investigar si el gobierno español omitió advertencias sobre la crisis migratoria.
9: En el deporte, el Team Chile suma otras 4 medallas de oro, no está malo, en los Juegos Sudamericanos de Santa Fe. Milán descarta conversaciones con el técnico de Paraguay para dirigir.
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3: Son las 7 de la mañana, 9 minutos.
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1: Son las 7 de la mañana, 16 minutos.
2: ¿Qué tal? ¿Cómo están? Buenos días. Buenos días a todos y todas. Ya estamos aquí para compartir con ustedes buena música durante estas dos horitas de despertar, ranchero, con harta alegría, con harta energía, con harta buena onda. 16 ya de septiembre, miércoles 16 de septiembre, y se acerca el 18 de septiembre. ¿Cómo están? ¿Cómo amanecieron? Bien, durmieron bien también, qué bueno, nosotros también, ¿no? Bueno, así que un abrazo gigante para todas y todos, que sea un buen día, que lo disfruten, que lo pasen muy, pero muy bien.

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0: Hoy día el santo oral católico dice que Jacobo y Cipriano están de onomástico, así que un saludo para ambos, Jacob y Cipriano, están de onomástico el día de hoy. Muchas felicidades para ambos, ya, para aquellas personas que llevan este nombre. Aprovechamos de saludar a quienes están de cumpleaños también. Sí, usted que está cumpliendo un añito más de vida hoy día, no celebre ahora, celebre el 18. O empiezo hoy día y termino el 20, como quiera. Bueno, felicidades en realidad, muchas, muchas felicidades, que disfrute, que lo pase bien y que cumpla muchos, pero muchos años más. Luego ya vamos a estar revisando el pronóstico del tiempo para ver cómo se viene el clima, entre otras cositas.
1: Son las 7 de la mañana, 30 minutos.
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2: Bueno, vamos a revisar ya el pronóstico del tiempo, lo que indica la Dirección Meteorológica de Chile para la comuna de Cochamó, cielos nublados, variando a nublado y chubascos aislados en la tarde, nubosidad parcial de la noche, 14 grados máxima probable para el día de hoy. Para mañana jueves 17, nubosidad parcial todo el día, 19 y 5 las temperaturas extremas, bastante calor mañana. El 18, nubosidad parcial variando a cubierto en la tarde, cubierto y lluvia en la noche. 18 grados máxima, 7 grados la mínima. El sábado 19, cubierto y lluvia todo el día, va a llover todo el día. El 19 y el 20 también. 15 y 8 las temperaturas para el 19 y 11 y 9 grados las temperaturas para el domingo 20 de septiembre. Ahí está el pronóstico del tiempo que entrega la Dirección Meteorológica de Chile para toda la comuna de Cochamó.

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1: Bueno, luego ya vamos a revisar las noticias, los titulares que destacan los medios. Atención, vivamos las fiestas patrias en Cochamó. La ilustre Municipalidad de Cochamó invita a vecinos, vecinas y visitantes a celebrar juntos las fiestas patrias 2026, disfrutando de nuestras tradiciones, música gastronómica, juegos y actividades que mantienen viva la identidad de nuestra comuna. Durante los días 17, 18 y 19 de septiembre, distintas comunidades de Cochamó se llenarán de alegría y encuentro familiar. Música y folclore, gastronomía tradicional, tradiciones campesinas y actividades criollas, juegos típicos, baile y celebración, encuentro de nuestras comunidades. Celebremos Chile, celebremos nuestras raíces, celebremos Cochamó. Los preparamos para participar en comunidad, con respeto, alegría y orgullo por nuestras tradiciones. Hay hartas cositas, ¿ah? Fiesta de la Chilenidad del sector del Bosque, 17, 18 y 19 de septiembre, desde las 10 de la mañana hasta las 4 de la mañana, en sede social sector El Bosque. Ramada Solidaria Alto Pueblo, celebración por la entrega de instalación eléctrica de la sede social. Jueves 17 de septiembre, de 18 a 2 de la madrugada en la sede social de Alto Pueblo. Ramada y Bingo Bailable en Río Pueblo, viernes 18 de septiembre de 18 a 4 de la mañana, Club de Guaso Santiago Hueras, en Río Pueblo, sector El Queche. Ramada y Carreras a la Chilena en Llanada Grande, sábado 19 de septiembre de 11 a 20 horas, Campo Unter, Llanada Grande. ¿Qué más? A ver. Bingo Bailable Cochamó, a beneficio del Comité de Turismo Lago Valles y Fronteras de Paso del León. Jueves 17 de septiembre, de 17 a 4 de la mañana, Gimnasio Municipal de Cochamó. Ramada y Fiesta Costumbrista Paso el León, viernes 18 y sábado 19 de septiembre, de 9 a 19 horas, ambos días, Aeródromo Paso León. Ramada y Fiesta Costumbrista Poco y Buen Alto, viernes 18 de septiembre, de 14 a 3:30 de la madrugada, sábado 19 de septiembre, de 10 a 19 horas, sede social Poco y Buen Alto. Ramada y Fiesta Costumbrista en Llanada Grande, sábado 19 de septiembre, de 18 a 4 de la mañana, en la sede social de Llanada Grande. Son algunas de las actividades que se van a desarrollar en nuestra comuna de Cochamó.

0: Son las 8 de la mañana, un minuto.
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1: Son las 8 de la mañana, 16 minutos.
2: Vamos a revisar las noticias, los titulares que destacan los medios a esta hora de la mañana. Estos son los principales titulares que se destacan, las principales noticias que entregan los distintos medios a esta hora. Los ancianos y la basura. La polémica analogía que terminó con la salida número 47 del gobierno de Kast. Minsal pide renuncia a Seremi de Salud Araucanía tras hacer analogía entre abuelos de Eliam y basura. Vanessa Kaiser, queremos rescatar el principio de que los padres mandan en la vida de un menor de edad. Así fue la impresionante rutina con la que Josefa Ramos ganó medalla de oro en Odesur con 15 años. ¿Por qué lo siguen las mujeres? Adrián y los Dados Negros y su manager sufren robo en Santiago. Tribunal Patrimonial de la NFP falla a favor de Conce, ordena a Milipilla devolverle cuota televisiva. Fiscalía cierra investigación por caso audios FATCOP y piden 17 años de cárcel para Luis Hermosilla. Argentina rechaza guía de Reino Unido sobre negocio en Malvinas y alerta por explotación de recursos. CAF anuncia plan de inversión en Chile de 6.000 millones de dólares para vivienda, empleo e infraestructura. Trasparto en automóvil presentan moción que exige levantar barreras de peaje ante emergencia médica. ¿Se acuerdan que hace un tiempo ya estuvimos informando sobre eso? Que una mujer dio a luz en un vehículo porque perdió muchos minutos ahí en el peaje porque no tenía efectivo para pagar. Tras plan para asesinar a White, desfile encabezado por Kast en San Bernardo tendrá inédita seguridad. Presionados por deudas, más de 1.800 adultos mayores han pedido irse a quiebra a lo largo de 10 años. Concejal UDI de Isla de Maipo pide vetar la consentida de eventos del 18 porque no es cueca, dice. Tras reiterados roces en el gabinete, Alvarado asegura que descoordinaciones no deberían repetirse. Bachelet presenta informe CEPAL en Brasil y llama a la unión regional pese a diferencias políticas. ¿Qué más? ¿Qué más? Suprema ordena a aseguradora pagar 9,7 millones de pesos por auto dañado por tromba de Talcahuano en el año 2019, hace ya bastante tiempo. Son algunas de las noticias que destacan los medios. Asistencia de crack, la notable jugada de Lucas Cepeda que ilusionó al Elche ante el Real Madrid, pero no lo alcanzó, igual perdieron. Fluminense resistió las embestidas de Platense y avanzó a semifinales de Copa Libertadores pese a la caída. Simeone asegura que Messi debería ganar sin ninguna duda el Balón de Oro. Explicó sus motivos. Bueno, son parte de las noticias que destacan a esta hora los medios en nuestro país.
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0: Son las 8 de la mañana, 30 minutos.
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0: nos seguimos disfrutando de este día, de esta jornada. Vamos a revisar las noticias que destacan los medios regionales a esta hora de la mañana. A ver qué tenemos en nuestra región. Voluntario de bomberos resulta lesionado tras incendio en vivienda de Osorno. Recibió flamazo, dice. Puerto Montt Corte revisó solicitud de desafuero del senador Calisto, acusado de delitos de corrupción. Gobierno informa que médico especialista revisará la cámara hiperbárica de Quellón. Joven haitiano se encuentra grave tras ser encontrado con 2 puñaladas en su espalda en Osorno. Se le entregó inmueble en comodato, Municipalidad de Osorno prepara recuperación de Palacio Caldubide. Noticias que destacan los medios regionales a esta hora.
1: Son las 9 de la mañana.
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En 1835, a causas de un terremoto, el gobierno del presidente Prieto ordena el traslado de la antigua ciudad de Santo Bartolomé de Chillán, hoy Chillán Viejo, a un nuevo emplazamiento, que es la actual ciudad de Chillán, en la octava región del país. Y en Chillán planté una rosa, es el título de este tema que nos canta Silvia Infanta.

llegamos a este día miércoles, ombliguito de esta semana fiestera, de esta semana patriótica en Chile, que nos pone de muy buen ánimo, así que bienvenidos con ánimo, con cariño, comenzamos Astros y Estrellas para este día miércoles. Lo primero que tengo que decirles es que Venus está metido en todos los signos. Este planeta tan lleno de romance, porque además es el planeta del amor y el erotismo, va a estar ahí haciendo de las suyas en cada uno de los signos. Y nos vamos a encontrar con las estrellas. Comenzamos con una grande. Ya no está Camilo VI, pero dejó con su voz grandes y bellas canciones. Estaría cumpliendo años un día como hoy, pero lo vamos a recordar con Fresa Salvaje.

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1: Los grandes actos se componen de pequeñas obras realizadas día a día. Todos podemos hacer algo por mejorar el mundo en el que vivimos, casi a cada instante y con pequeños gestos.

Vamos entonces al encuentro de los astros, especialmente a ver cómo va a afectar Venus a cada uno de los signos. Aries. Venus, el planeta del amor, comenzará a transitar por la casa octava de Aries y lo va a hacer a lo largo de varias semanas. Eso va a favorecer que tengas la oportunidad de vivir momentos de intenso placer y felicidad, tanto en el amor como en el sexo. Cambio favorable en el terreno sentimental y sueños que se realizan, Aries. Tauro, a partir de ahora y durante varias semanas, Venus va a transitar por la séptima casa de Tauro, favoreciendo las relaciones sentimentales de carácter sólido y estable, o que algún romance que llevas tiempo viviendo se transforme en algo más sólido. También puede traerte el inicio de un romance que cada vez irá a más. ¡Ah, caramba! ¿Está entonces eso clarito para ti, Tauro, que el amor está rondándote por estos días? Géminis. Ahora Venus está en tu sexta casa, favoreciendo todo lo relacionado con el trabajo, especialmente en el sentido de la facilidad, comodidades y ayudas para hacer aquello que más te gusta, y también la posibilidad de nuevas amistades o también de iniciar un romance. Venus también te proporciona mucha capacidad de entrega en el amor, lo que va a repercutir en un muy buen día. Bien, entonces, mucho amor con Venus en los signos. Es el momento de escuchar a Sin Bandera, Sirena.

de la comuna de Cochamó, escuchamos la efeméride musical de hoy. El 16 de septiembre, pero de 1946, en su natal España, nació Camilo Plans Cortés, más conocido por su nombre artístico Camilo VI. Fue una de las voces insignia de España, galardonado en 2011 con la medalla Máximo Orgullo Hispano, entregada en la ciudad de Las Vegas. De Camilo VI, hoy escuchamos Melita.

0: presentó la efeméride musical de hoy.
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0: Son las 11 de la mañana, 30 minutos.
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¿Qué tal? ¿Cómo están? Buenos días, buenos días. ¿Cómo están todos? Bien, qué bueno. Despedimos a nuestra colega Lilian Corredor y seguimos nosotros acá nuevamente. Tomamos el mando de los micrófonos centrales aquí de la historia FM para seguir con ustedes disfrutando, compartiendo durante el resto de la mañana y parte de la tarde, hasta las 3, hasta las 1 de la tarde. El matinal aquí en la historia FM en esta jornada de miércoles ya 16 de

0: Bueno, así avanzando en este día aquí en la 96.1, en la radio de la comuna de Cochamó. Bueno, el Seremi de Gobierno habló sobre los aguinaldos, el bono de niñez, el cupón del gas que termina el 6 de septiembre. Ya no se olvide usted de canjear su cupón de gas, ya que el 30 de septiembre vence. Si no lo cobra ahí, lamentablemente lo va a perder. Veamos lo que dijo el Seremi de Gobierno.
1: El gobierno de Chile informa sobre tres importantes apoyos que pueden beneficiar a las familias de nuestra región. En primer lugar, entrega 30.000 pesos por una sola vez por cada niño o niña menor de 13 años perteneciente al 80% más vulnerable en nuestro país, según el registro social de hogares. Este es el bono extraordinario de apoyo a las niñas. En segundo lugar, el aguinaldo a fiestas patrias, con un aporte de 25.280 para pensionados, monto que aumenta en 12.969 pesos por cada carga familiar acreditada al 31 de agosto. El pago es de forma automática. Y en tercer lugar, el cupón de gas licuado, un aporte de 27.000 pesos para el 80% más vulnerable de nuestro país. Quienes ya tienen su cupón activado pueden utilizarlo solo hasta el 30 de septiembre de 2026. Infórmate y revisa tus beneficios a través de los canales oficiales del Gobierno de Chile.
0: Ahí estaba lo que comentaba el Seremi de Gobierno en relación a estos beneficios. Bueno, la niñez, el aguinaldo y por supuesto también lo que es el cupón del gas que termina ahora en el mes de septiembre. El 30 de septiembre, último día, último plazo para cobrar el cupón.

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A ver, a ver, a ver. 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Son algunas de las actividades que se van a desarrollar en nuestra comuna de Cochamó.

Son las 12 horas, 3 minutos. 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

0: Son las 12:19.
1: Bueno, seguimos aquí en la mañana de la 96.1. A ver, informamos a la comunidad, atención, este aviso es importante, que ya se encuentran habilitado el pago correspondiente a los permisos de circulación de el periodo correspondiente al mes de septiembre a vehículos pesados, camiones, maquinaria pesada, automotrices, tractores, agrícolas, realizar el pago hasta el 30 de septiembre, antes del 30 de septiembre del 2026, y así evita multas y haz tu trámite en el plazo establecido. Realiza tu pago online, también puede ser de manera rápida y segura, www.municochamó.cl, ahí se va el banner de pago de permiso de circulación y listo, paga su permiso de circulación antes del 30, para aquellas personas que tienen camiones, maquinaria pesada, transporte público, tractores, agrícolas, entre otras cosas.

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0: Son las 12 horas, 30 minutos.
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2: Informaciones del ámbito comunal, una jornada especial, vivieron 41 estudiantes de la Escuela de Río Pueblo y Juan Soler Manfredini de Cochamó, quienes recibieron computadores en el marco de la beca de acceso a tecnología, información y comunicación, TIC, de la JUNAEB. El beneficio busca entregar herramientas tecnológicas que contribuyan al desarrollo de sus actividades y aprendizajes. Qué buena noticia. 41 alumnos, estudiantes de la Escuela de Río Pueblo y Juan Soler Manfredini recibieron sus computadores. Entiendo que son alumnos de la séptimo básico, ¿ya? De el séptimo básico. Así que bien, felicidades, y que lo cuiden y que lo aprovechen de la mejor forma posible.

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Seguimos avanzando aquí en la radio, en la Estuario FM, en la radio de la comuna de Cochamó. Atención, se informa a la comunidad, siempre sirviendo a los auditores, que con motivo de fiestas patrias se realizarán modificaciones en el horario habitual del servicio de recolección de residuos domiciliarios. Hoy día se está retirando en el centro del pueblo, ruta Cajajal, Pangalito, Puchiguín, La Lobada, Cochamó, El Bosque hasta la Media Luna. En el bosque. Camino Nuevo, Corte Roca, Poco y Buen Alto. Eso es hoy día. Ya después me imagino que será hasta el día lunes. Así que ahí mantengan los residuos en sus domicilios para que no los saquen a la calle ni nada de eso, para que no se, ¿cierto?, los perros, qué sé yo, los puedan botar y esparramar, y eso se ve tan feo cuando está toda la basura así esparramada por todos lados.

0: El matinal de la 96.1, la radio de la comuna de Cochamó, con un nuevo puente aéreo de apoyo que permitió trasladar cerca de 3 toneladas de alimento para ganado destinado a usuarios de INDAP en el sector del lago Vidal Gormaz, en el sector Cordillera, se realizó acá en la comuna ayer, antes de ayer, esta iniciativa busca entregar apoyo a las familias durante el periodo de invierno, facilitando el acceso al alimento para sus animales en un territorio donde la conectividad es muy compleja, todos lo sabemos, ¿cierto? El operativo corresponde al tercer puente aéreo de apoyo realizado durante este invierno y fue posible gracias al trabajo conjunto entre la Fuerza Aérea de Chile, la Delegación Presidencial, la Seremi de Agricultura, INDAP y la Ilustre Municipalidad de Cochamó. Bien por las familias de ahí del sector del lago Gormaz que recibieron sus alimentos tras el traslado vía aérea de la Fuerza Aérea de Chile.
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0: Es la 1:03.
1: Se habla, ¿eh? Acuérdense. Hoy día, 15 en Arica, 20 de máxima en Antofagasta.
2: Y partimos en las calles de la capital para saber de las horas de terror que vivieron los vecinos de la población Parinacota en Quilicura por un velorio simbólico. La alcaldesa denuncia que hubo balas que ingresaron a las viviendas. Felipe Cofré, buenas tardes.
3: Buenas tardes, Vero. Claro, anoche los vecinos de la población Parinacota vivieron literalmente un infierno luego del denominado velorio simbólico de Juan Ignacio Cortés Santis, joven de 20 años que el fin de semana murió baleado precisamente en el sector norte de la capital. La delegación presidencial en la región metropolitana determinó que su funeral fuera declarado de alto riesgo, por lo que no hubo un velatorio y el cuerpo debía ser trasladado directo al cementerio, hecho que va a ocurrir dentro de una hora más aproximadamente, razón por la que cercanos y familiares de esta víctima de homicidio decidieron conmemorarlo en su ausencia o en la ausencia de su cuerpo. De esta forma, y previa convocatoria en redes sociales, un centenar de personas se congregó en calle Pascual Cambino con Volcán Tupungatito, en donde lanzaron fuegos artificiales, quemaron un auto y, lo más grave, efectuaron una gran cantidad de disparos al aire con munición de alto calibre y con armas automáticas, generando el pánico en la población y los vecinos, que llamaban constantemente a las autoridades, a carabineros que se encontraban a 500 metros de ese lugar, para que concurrieran a disuadir esta situación, hecho que ocurrió varias horas después de iniciada. Vamos a escuchar el audio ambiente de uno de estos registros que fue viralizado a través de redes sociales.

0: Claro, la primera parte de este registro se escuchan fuegos de artificio, y en la segunda parte, el final, son armas automáticas que se efectúan estos disparos en este lugar. Quien denunció el hecho públicamente fue la alcaldesa de Quilicura, Paulina Bobadilla, que criticó la lenta reacción de carabineros y una nula planificación para prevenir que esto ocurriera, pese a que ya había sido anunciado en redes sociales en donde habían convocatorias a concurrir hasta este punto. Además, la jefa comunal indicó que indicó en el canal 24 horas que algunos disparos ingresaron a las casas de vecinos que tuvieron que resguardarse bajo sus camas con sus hijos para evitar que alguno saliera lesionado. Escuchemos esas declaraciones.
1: Hacen estos funerales simbólicos de igual manera en donde se pone en riesgo a toda la población, y esto es grave, porque anoche ingresaron balas a diferentes viviendas. No podemos permitir que esto siga ocurriendo, no tan solo en la comuna de Quilicura, sino en todo Chile. Afecta a los vecinos porque escuchamos diferentes audios en donde una mamá decía que cayó la bala desde el techo al escritorio que estaba su hijo. Otra familia nos decía que se tiraron bajo la cama y ellos cubrieron con su cuerpo a su guagüita para que la bala, si llegara, le llegara a ellos y no al bebé.
0: Claro, y luego que la alcaldesa llamara personalmente al Seremi de Seguridad, es que recién se coordinó la concurrencia de personal de control de orden público, personal territorial de la 49ª Comisaría, no lo había hecho porque obviamente estaban sobrepasados y era una situación que revestía peligro para los mismos funcionarios. Ahí, recién cuando llegó personal COP, es que se disuadió a estos asistentes, pero no se logró la detención de ninguno de ellos. El ministro de Seguridad, Martín Arrau, salió al paso de estas críticas. Dijo que si se hubiese tenido conocimiento de esta actividad, se hubiese actuado de forma preventiva.
2: Primero, aclararle a las personas que esta es una persona fallecida ya hace varios días y que está a la espera que el servicio médico legal haga entrega al cuerpo y que se cumplan los protocolos para las exequias. Y en segundo lugar, esto ocurre ayer o hoy día a las 00:00. El Seremi de Seguridad toma contacto con la alcaldesa en el breve plazo y se disponen servicios especializados, como usted señala. Por supuesto que no podemos tener personal de UOPE o de COP, qué sé yo, desplegado en toda la región, pero estamos atentos a esto para dar rápida respuesta, para darle tranquilidad a la alcaldesa con quien hemos estado en terreno, hemos estado recorriendo, hemos estado haciendo operativos, y por supuesto que quiero darle la tranquilidad a los vecinos que ayer se vieron afectados, que vamos a tomar las providencias del caso para que esto no se repita, pero créanme que si se hubiera sabido, si hubiéramos tenido la evaluación de riesgo que decía que esto iba a pasar, hubiéramos tomado precisamente las providencias del caso.
0: Claro, y finalmente este funeral se va a desarrollar a las 14:00 en el cementerio de Quilicura, y en donde ya se ha provisto también alto contingente policial de control de orden público para resguardar que este traslado desde el servicio médico legal hasta el Campo Santo sea de manera segura.
3: Felipe Cofré con el reporte de lo vivido particularmente ahí en la población Parinacota, en la comuna de Quilicura, por este velorio simbólico lleno de disparos y de fuegos artificiales. Gracias, Felipe. Buenas tardes.
0: Buenas tardes.
4: De la noche de esos vecinos ahí.
3: Mala noche.
4: En ese lugar.
3: Y así hay que ir a trabajar al otro día.
4: Bueno, a propósito de seguridad municipal, finalmente el gobierno tuvo que retirar el reglamento de la nueva ley, todo ante las críticas de los alcaldes. Mariano Reyes nos cuenta el detalle. Buenas tardes.
5: Sí, ¿cómo están? Muy buenas tardes. A partir del error del gobierno, los alcaldes terminaron unidos de la A a la Z. Palabras del alcalde de Independencia, Agustín Iglesias, en conversación con La Tercera. Una de las tantas reflexiones que ha generado esta controversia que vuelve a enfrentar al gobierno con el municipalismo. Todo por el reglamento para la ley de seguridad municipal. Los alcaldes reclamaron que se haya explicitado una norma relacionada al cese del cargo, pero también hay otros varios reparos. Por ejemplo, la obligación para que inspectores de seguridad porten cámaras corporales, siendo que en la ley eso no se estableció como una obligatoriedad, pero sí quedó así en el reglamento. ¿Cómo deberán estar identificados los vehículos municipales? El color de la vestimenta de los inspectores, entre otros reparos del mundo municipal. Hoy fue el subsecretario de Prevención del Delito, Gonzalo Guerrero, quien recibió a las diferentes asociaciones de municipios, y tras más de una hora de diálogo, el subsecretario anunció que van a retirar el reglamento de la Contraloría. Sin embargo, descartó que hayan caído en un error político.
6: No, nosotros no estimamos que haya sido un error. Tenemos una posición, pero también al mismo tiempo reconocemos de que es una posición, marca una divergencia. Esa divergencia tenemos que nosotros subsanarla para que no tener distintas interpretaciones y tampoco voces distintas respecto a un punto. Queremos una sola voz y la voz es un objetivo. Y ese objetivo es mejorar la seguridad de nuestros compatriotas. Y este punto para nosotros no va a ser un impedimento de que no podamos revisar. Nosotros tenemos una posición, pero quien fija la interpretación final es la Contraloría General de la República.
5: Bueno, el plan de acción es que cada asociación de municipalidades designe a uno o dos representantes de carácter técnico para revisar por completo el reglamento. Hoy la mayoría de los alcaldes que estuvieron con el subsecretario Guerrero eran oficialistas. Ellos siguen insistiendo en que se trató de un error del gobierno, pero también agradecen el gesto de retirar el reglamento de la Contraloría. Habla la alcaldesa de Las Condes, Catalina San Martín, y su par de Lo Barnechea, Felipe Alessandri.
7: O sea, yo sigo insistiendo que fue un error ese artículo, y hay otros artículos que me parece que también no aportan en el fondo en materia de seguridad, pero tampoco me interesa quedarme enfrascado en una discusión eterna con el subsecretario de quién tiene la razón o no. Tenemos observaciones respecto a cosas que de verdad son, a mi parecer, absolutamente infructuosas, como por ejemplo determinar cuál es el color de la ropa de los inspectores de seguridad. Por favor, eso no influye en la seguridad, lo que necesitamos es tener personal capacitado.
8: Y digamos las cosas como son, la redacción del reglamento fue poco feliz, y yo destaco que hoy día el subsecretario haya decidió retirar el reglamento.
5: Bueno, los alcaldes de oposición también destacaron el retiro del reglamento y esperan que con esto se empiece a abrir más el diálogo desde el Ejecutivo al municipalismo. Habla la alcaldesa de Quinta Normal, Karina Delfino, y su par de Coquimbo, Alima Nucheri, en conversación con Cooperativa.
9: Creo que hoy día es un buen anuncio el retiro del reglamento de seguridad municipal, y ahora hago el llamado a que el gobierno nos cite a una mesa de trabajo, una mesa de diálogo a los alcaldes y alcaldesas, precisamente para preocuparnos de lo importante que es cómo damos solución a la seguridad, que es la primera problemática de nuestros vecinos y vecinas en todo Chile.
10: Nosotros estamos contentos que se haya retirado y esperamos que esto también signifique una apertura al diálogo, a sentarnos a conversar para poder ir construyendo este reglamento que es extremadamente necesario, que ya estamos extremadamente atrasados y que es necesario que salga a la brevedad.
5: Bueno, la mesa de trabajo tendrá su primera sesión el próximo lunes en un lugar por definir. El cronograma del Ejecutivo es aprovechar las semanas antes de que termine la tramitación de una ley corta en esta materia para corregir aquellos aspectos del reglamento que provocaron la molestia de los alcaldes.
4: Gracias, Mariano.
5: Buenas tardes.
3: Y se listan los últimos detalles en el Parque O'Higgins para la celebración de las fiestas patrias. Fiscalizaciones, ensayo de la parada militar y, por supuesto, el esperado pie de cueca del presidente Kast para esta noche. El primero de su gestión, aunque lo veíamos en la mañana, Rodrigo, en unos registros del año 2017, cuando todavía era alcalde por la zona sur de la capital.
4: Concejal, era diputado
3: por la zona sur de Santiago, ahí por Buin, Paine, sí. Y aparecía bailando con su esposa, con Pía Adriasola.
4: Ahora, el chamanto, el sombrero también guaso, hacen bastante.
3: Ayuda.
4: ¿Sí? Al menos saberse, porque
3: un poquito tieso como él se reconoce.
4: Pero hay que saberse la coreografía, digamos, los pasos.
3: Digno.
4: Los momentos de la cueca, porque tiene sus momentos.
3: Ahora, lo que dijo.
4: No adelantar el zapateo.
3: Lo que dijo en las últimas entrevistas, si no me equivoco, en la agricultura,
4: que
3: iba a sorprender.
4: Vamos a ver.
3: ¿No? Vamos a ver. Gloria Gutiérrez, estamos contigo en el Parque O'Higgins. Buenas tardes.
11: ¿Qué tal, Verónica, Rodrigo? Buenas tardes. Y sí, en el Parque O'Higgins, con algunos problemas de señal, ha sido la tónica aquí durante esta jornada.

0: acompañado por la primera dama María Pía Adriasola, inaugurando la gran fonda de Chile aquí en el Parque O'Higgins. También lo escuchan probablemente de fondo, están las bandas, es el Orfeón de Carabineros el que está en estos momentos ensayando los ritmos que acompañarán la parada militar de este sábado 19, que también se va a realizar aquí en el Parque O'Higgins, y donde esta jornada ha estado marcada por la revista preparatoria, una suerte de ensayo oficial en donde están todos los efectivos militares y policiales que participarán de la parada militar, ensayando en esta suerte de ensayo general para la parada de este próximo sábado 19 de septiembre. También durante esta jornada se han realizado fiscalizaciones en el ámbito eléctrico, también en el tema alimenticio. Al respecto vamos a escuchar a la jefa de la División de Ingeniería de Combustibles de la Superintendencia, Maricel Lavín, y a la Sidemi de Salud de la Región Metropolitana, Pía Venegas.
1: Los principales hallazgos en estas materias han sido protección de diferenciales, problemas con puesta a tierra, en el ámbito del gas, flexibles que no cuentan con su respectiva certificación o reguladores que tampoco cuentan con su certificación, y por lo cual hemos instruido a los encargados de estas instalaciones para que regularicen sus instalaciones previo a su funcionamiento.
2: A la fecha hallamos más de 300 fiscalizaciones en el contexto solamente de fiestas patrias. Tenemos más de 116 sumarios sanitarios asociados que hemos encontrado hallazgos que las personas tienen que subsanar y poder garantizar el cumplimiento para que así puedan funcionar durante estas fiestas. Y por otro lado, también hemos decomisado más de 1.7, o sea, casi 2 toneladas de alimentos de diferente tipo.
0: Bueno, recordemos que si bien no es feriado este jueves 17, la fiesta aquí en el Parque O'Higgins, como también en varias otras fondas del país, comienza precisamente este jueves. Aquí será la programación encabezada por Santa Feria, los Vikings 5 y Sinaca para esta primera jornada, en donde las puertas se abrirán a partir del mediodía a las 12 en punto y se va a extender hasta las 2 de la mañana. Para el viernes se esperan los espectáculos musicales de Jairo Vera, Luis Lambis y Noche de Brujas. Para el sábado, Zúmbale Primo, John Sister y Leo Rey. Y el domingo cierran las celebraciones los Jaivas, Cachureos y los Sudacas. Son los números musicales que estarán presentes aquí en el Parque O'Higgins, como también lo estarán los fonderos, que lo hemos visto durante esta jornada ya empezando a preparar, a listar los puestos en donde van a estar vendiendo sus productos. Conversamos con dos de ellos, con Maximiliano Muñoz de la Fonda Terremoto 9.0 oficial y con Cristina Medina de El Rey del Sándwich de Potito, que nos comentaron parte de lo que esperan para estas celebraciones patrias y también algo de los precios de los productos que ofrecen.
3: Han comprado harta preventa de productos, así que estamos bien contentos, bien felices con esta nueva iniciativa que se hizo este año. Entran en el link de del Instagram de Terremoto 9.0 oficial, Terremoto de Litro, es el precio normal, acá en la fonda va a ser de 8.000 pesos y en la preventa está a 6.000 pesos el de litro. La empanada 4.000, la preventa 3.000.
4: Que vendamos todo lo que traemos, porque es con harto sacrificio. Todo esto nosotros lo hacemos con harto sacrificio. Hay muchas lucas metidas en esto. Nosotros vendemos sándwich de potito, que eso está a 5.000 pesos, papas fritas, salchipapa, que eso va entre 2.000, 3.000, 4.000 y 5.000. Las bebidas de 1.500 a 2.000. Las aguas están a 1.000 pesos.
0: Y en parte de los precios, un primer vistazo de lo que será la venta de productos aquí en el Parque O'Higgins, cuando, lo decíamos, a esta hora todavía se realiza el ensayo de la parada militar en la elipse del Parque O'Higgins, a la espera también de lo que será esta noche el primer pie de cueca oficial del presidente Kast bajo su administración, dando el puntapié inicial a las fiestas patrias 2026.
5: Vamos a ver, los pies de cueca del presidente, el gabinete también, ¿sí? Del alcalde.
6: Del alcalde Desbordes.
5: Que mira.
6: Ya bailó el año pasado. Él inauguró, acuérdate que él inauguró las fiestas patrias en Santiago porque el presidente Boric se fue a inaugurarlas en La Pampilla.
5: Por La Pampilla, sí. Claro. Es que Boric en la elección le había hecho un guiño a Iracy Hasler, acuérdate. Claro, en La Palla, claro, en el discurso.
6: Claro. Entonces era difícil su aparición ahí. En el Parque O'Higgins.
5: A La Palla, casi. Vamos a ver.
6: Gloria, mañana abren a qué hora dijiste las fondas?
0: Al mediodía.
6: Mediodía.
0: Mediodía, a las 12 en punto de la tarde aquí en el Parque Higgins ya estará abierta la entrada a público general, cuando todavía está disponible, por supuesto, la venta de entradas en torno a los 15,000 pesos casi por día, el valor de la entrada general.
5: Por el show.
6: Gracias, Gloria. Buenas tardes.
5: Ya, una de las preocupaciones, lo del alcohol y la mezcla, que puede ser fatal, ¿no?, a la hora de conducir. Hay datos del CONACET. Fernanda Ávila, buenas tardes.
7: ¿Qué tal? Muy buenas tardes. Como año a año, las fiestas patrias son una fecha con gran cantidad de desplazamientos a lo largo del país, y la Asociación Chilena de Seguridad, ACH, junto a CONACET, entregaron una encuesta que demuestra cómo se comportan los chilenos en las rutas. 9 de cada 10 personas están preocupadas por toparse con imprudencias, ya sea de conductores o peatones. La principal preocupación es toparse con conductores bajo los efectos del alcohol y las drogas, seguidos por delincuencia, los tacos y los costos del viaje. Eso sí, de estos 9 de cada 10, solo un 38,1% va a evitar activamente el consumo de alcohol y drogas antes de la conducción. Rodrigo de la Calle, gerente de la División de Prevención de la ACH, advirtió que la peligrosidad de estas conductas y explicó parte de este fenómeno. Escuchemos.
8: Por lo paradójico que son, ¿no? 9 de cada 10 personas temen encontrarse con un conductor bajo los efectos del alcohol, pero solo 4 de cada 10 van a preocuparse que ellos no sean ese conductor. Entonces 5 de cada 10, la mitad de los conductores, se preocupa del resto, cree que si el resto maneja bajo los efectos del alcohol es peligroso, pero no se preocupa de ellos, cree que si ellos manejan bajo los efectos del alcohol no es peligroso. Lamentablemente, para los que trabajamos en prevención, esto no es nuevo. Se debe a 2 fenómenos. Uno, una autoconfianza exacerbada respecto a las capacidades propias. Todos se creen mejor que el promedio, lo que estadísticamente es imposible.
7: Junto al alcohol y las drogas, también hay otras situaciones que pueden alterar la percepción del riesgo y ralentizar la capacidad de reacción, y se les toma menos peso. Una de ellas es el descanso, por ejemplo. Del 65% de las personas que viajará a estas fiestas patrias, un 34,8% declaró que va a descansar adecuadamente antes de conducir, lo que significa dormir 8 horas, no haber tenido largas jornadas de trabajo, no consumir alcohol o drogas el día anterior, y en caso de largos viajes, tomar descansos o turnarse para conducir cada mínimo 4 horas. Alberto Escobar, secretario ejecutivo de la Comisión Nacional de Seguridad de Tránsito, CONACET, recordó sobre las fiscalizaciones propias de estas fechas y advirtió que los accidentes pueden ser más letales en zonas rurales. Escuchemos.
9: Va a haber un despliegue de fiscalización en que se va a fiscalizar la velocidad, los distractores tecnológicos, evidentemente el consumo de alcohol y drogas, va a estar desplegado de senda, pero al final es cada uno de nosotros el que toma una decisión. En zonas rurales tenemos menos siniestros viales, pero mayor mortalidad. Y esto probablemente se debe a la mayor velocidad de operación que se da, pero también hay un tema que la gente no lo tiene muy, muy cercano, que tiene que ver con la distancia entre los centros asistenciales y el lugar del siniestro vial. Esa diferencia puede terminar costando la vida, por lo tanto, la percepción de que hay menos riesgo en caminos secundarios o que hay menos fiscalización, de partida está equivocada.
7: El llamado, como siempre, es a planificar el viaje, a revisar y hacer mantenciones a los vehículos, descansar y, por supuesto, recordar que la conducción es incompatible con el consumo de drogas y alcohol.
5: Fernanda, muchas gracias.
7: Buenas tardes.
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6: Momento de hablar de deportes, de hablar de la jornada soñada para el remo nacional en los Odesur, del Team Chile, que consiguió 3 medallas de oro, 1 de plata en Santa Fe. Además, sabemos de la selección chilena sub-20. Ernesto Contreras, ¿cómo estás? Buenas tardes.
12: Hola, Verónica. Rodrigo.
5: Hola.
12: Juegos Odesur, además debuta hoy el fútbol masculino, selección sub-20 de Sebastián Miranda. Estaremos el pleno programa para el estreno de Chile con Panamá. Este clasificatorio es para los panamericanos. Tienen que pasar los dos primeros de cada zona y ahí van a jugar la fase final y así se puede clasificar a jugar los panamericanos, que pues es un paso previo para ir, ojalá, a los Juegos Olímpicos del 2028. Pero es un camino largo que arranca ahora para Chile. El remo, lo decías tú, Verónica, 9 medallas de oro para el Team Chile. Sube al cuarto puesto del listado. No falla el remo, no fallan las hermanas Abraham, ni tampoco Alfredo Abraham, el otro hermano, que también ganó un oro. Vamos a ir por parte. Primero, el 2 sin timonel femenino. Melita y Antonia Abraham eran las favoritas y ganaron el oro.
5: Qué buena
12: sí, cosa. Ellas siempre.
5: Grandes deportistas.
12: Siempre responden. Deportistas. Tremendas. El 2 remo corto masculino. Alfredo Abraham y Andon Javach se impusieron también y ganaron el oro. Y ganaron también la medalla máxima en el 8 con timonel femenino. Ahí el equipo cerró con broche de oro esta jornada, con un registro de 5 minutos 53 segundos y 8 centésimas. Así que esas 3 medallas de oro y también hubo una plata en el cuarteto masculino, donde ahí César Avaroa, Ignacio Abraham, otro Abraham, Marcelo Polo, y Nahuel Reyes ganaron la medalla de plata, siendo superados por Uruguay. Chile con esto queda con 9 oros, por ahora 8 de plata y 13 de bronce. Vamos a hacer un refresh porque al parecer hay una medalla de plata más. Pero antes, vamos a buscarlo. Escuchemos a Melita y Antonia Abraham. En ese orden, hablaron del oro. Esto es lo que le dijeron a la cadena ESPN recién. Bajándose y con el oro ya en el pecho de las hermanas.
10: Sí, bueno, estamos muy contentas. Siempre es un lujo poder correr por Chile, es un orgullo. Estamos en la semana de fiestas patrias. Mañana es el cumpleaños de Chile.
13: Saluda al país.
10: Saluda a todo Chile, que el 18 sabemos cómo celebramos los chilenos para esta semana, ni siquiera el día. Y poder vestir de Chile este día, esta semana, es muy gratificante. Siento que no estamos ahí bailando cueca, comiendo empanadas, choripanes, pero estamos aquí dándole medallita al país y eso es un orgullo tremendo.
14: La verdad es que, pucha, mi familia está aquí apoyándonos ahora, toda la gente en Chile apoyándonos y queremos ganar la mayor cantidad de oros para el país. Eso es nuestro objetivo desde ya cuando supimos que veníamos al Odesur y estamos empezando y, como dice la Melita y hermana Abraham, para rato queremos seguir dándole oros a Chile y haciendo las cosas bien.
6: Hay hermanas buena Abraham cosa. Para rato y hermanos Abraham para rato, porque la tú hablas también de Ignacio y Alfredo, sí, que son parte de los cuatrillizos Abraham, nacidos en 1997, 7 de julio.
12: Mira, Alfredo ganó el, para reflejar, que fueron muchos nombres, ganó el oro también Alfredo Abraham, con Andoni Javach, y el que tú mencionas, Vero, Ignacio ganó una plata. Sí, así que una locura. Está tercero Chile, sí, con los 9 oros. Recordamos que el oro es el que te mueve en la tabla. Superó a Venezuela, eso es muy importante. Está por detrás de Colombia, que tiene 21 oros Colombia, sí. Argentina 22 y Brasil 28. Eso con los ODSU lo seguimos contando en Cooperativa Deportes y con un ojito en el fútbol que arranca en un rato con el equipo de Sebastián Miranda, que tiene como uno de sus jugadores más experimentados en este sub-20, Joaquín Soto de la Calera, que ha jugado 28 partidos en la primera división. Otros nombres interesantes: Mario Sandoval del Audax, el atacante campeón con Coquimbo, Mario Mundaca, y el goleador es Antonio Riquelme, quien juega en el Real Monarch de Estados Unidos y llega con 3 goles en el año. No está Maureira, recordemos, quien debería haber sido el arquero titular de esta selección. Se lesionó del codo, el arquero de Colo-Colo, y fue desafectado de los Juegos Odesur.
5: Pellegrini. Vaya, parece jugando en Colo-Colo en Copa Chile.
12: Pucha, es una posibilidad. Ayer decían que podía jugar, po. Ese es el tema.
5: ¿Pero cómo?
12: Claro, porque no estaba quizás para el arranque y de repente el jugador, si no se siente para un torneo largo, estoy viendo la explicación oficial.
5: Mire,
12: si aparece el martes es porque podía jugar.
5: Los voy a escuchar a ustedes, pero yo creo que ya se instaló la...
12: O sea, la duda está instalada desde que se bajó Maureira de la selección, porque una lesión en el codo que le podría haber... A ver, le significaba perderse los dos primeros partidos de lo de Sur. Torneo igual es cortito. Uno busca la explicación. Pero como dice Rodrigo, no está Bocinha, que se va a jugar las clasificatorias con su equipo de Cabo Verde. Y Colo Colo juega el martes con el Audax. Y no tenía arquero más que Eduardo Villanueva. O sea, es una lesión conveniente. Vamos a ver. Probablemente aparezca Maureira la otra semana. No se extrañen. no se extrañen, no será el primero ni el último que hace esto, no solo en Colo-Colo.
6: Elige a su equipo por sobre la Roja.
12: Sí, hay de repente una decisión de club, no sé.
6: También, ¿no?
12: No quiero dudar de la lesión del jugador, pero si aparece el martes porque quizás podría haberse quedado en la disciplina de la selección y jugar, no sé, la ronda final, si es que Chile llega a pasar.
6: Decisión del también de la selección, ¿no?
12: Que no lo vio óptimo.
6: Que dijo, no,
12: si no está
6: así,
12: bien.
6: Así no, mejor traigamos otro arquero, porque podían llevar otro, ¿no?
12: Sí, de hecho vea el arquero Alburquerque de la Universidad de Chile.
6: A lo mejor.
12: Lograron cambiarlo, sí, así que hay que estar atento a aquello. Hay un ojito a lo de Colo-Colo. Algo del Betis. Se mezcla la política con el fútbol hasta ahora en España.
5: Bien, anda bien el Betis.
12: Además que anda muy bien. Arranque histórico del Betis. Recordemos que ha ganado 5 de 6. Está tercero en la Liga Española. A ver, hay un gran conflicto en España, todo por la severa crisis migratoria en la ciudad de Ceuta.
5: Sí, claro.
12: Ya, por la zona fronteriza con Marruecos, ahí hay una inmigración muy... muy descontrolada, dicen, una migración muy, muy descontrolada.
6: Entraron 70.000 personas
12: así
6: a una
12: es.
6: Zona, a un enclave español en África, donde viven algo así como 70.000 personas.
12: Se duplicó la población.
6: En un par de días.
12: ¿Qué ocurrió con eso? Diversos futbolistas salieron con camisetas que decían todos somos caballas, que así le dicen a la gente que vive en Ceuta.
6: Ajá.
12: Bueno, la gran polémica es por lo que pasó con el Betis el día que le gana al Villarreal, el día lunes. Ahí el jugador Abde, seleccionado marroquí.
5: Marroquí.
12: Salió con la camiseta.
5: Ah.
12: Salió con la camiseta de todos somos caballas.
6: Ya.
12: Y en Marruecos no lo quieren ver. Porque lo tildan de traicionar a la patria.
5: Claro.
12: Porque él se puso una camiseta que va en contra de la inmigración del país al cual él representa. Él nació en España, pero con raíces marroquíes. Ayer, en el partido del Real Madrid, por ejemplo, Kylian Mbappé, Vinicius y Konaté no se pusieron la camiseta. O la taparon, Mbappé la llevaba en la mano.
5: Vaya, algunos no.
12: Vinicius hizo una especie de peto, no se veía la leyenda, y Konaté tampoco se la puso. Entonces hoy día habló Pellegrini en la previa del partido con el Getafe y le preguntaron al ingeniero, que además hoy día cumple 73 años.
5: Feliz cumpleaños
12: a propósito. Y habla de la situación de Abde, que está muy, muy criticado en Marruecos. Es una situación muy compleja lo que está pasando allá. Y esto es lo que dice Pellegrini sobre la situación de Abde, de Ceuta, a puertas del partido con el Getafe.
13: Sí, he hablado con Abde, hablo con todos los jugadores, por supuesto que es un tema que no es fácil, pero creo que Abde ha dado una respuesta muy importante. En segundo lugar, voy a dar mi opinión, que la tengo no solamente por estas circunstancias, sino que por lo que es el fútbol y lo que es la política. El fútbol es un elemento de unión. A mí no me interesa si yo soy hincha de un equipo, si el del lado es comunista, si es de militares, si es de derecha, a nadie le importa. Son todos hinchas de un mismo equipo y el fútbol no debe ser nunca un motivo de desunión, sino que de unión. Entonces, a nivel de clubes, regionalmente en cada país, a nivel de selecciones, el país completo, como digo, no sé, el del lado de sus pensamientos políticos, la política divide, el fútbol une. Y creo que intentar separar, es cierto, comentario más fuera de lugar. Entonces, una circunstancia se produjo que se puede analizar de distintas maneras, que lo analicen los políticos, los deportistas, que sigan uniendo con sus clubes a todos los países.
12: Ya, la palabra de Pellegrini, que se metió en el tema, bueno, dijo que no era la política y el deporte van separados, pero opinó.
5: No van a tratar de amarillo. Desde ahora, en 2 segundos.
12: Créeme que va a ser así y ya está siendo así. Pero lo dijo recién Pellegrini en la previa del duelo con el Getafe, defendiendo la posición de Abde, quien dijo que se puso la camiseta no por un tema político contra sus compatriotas que están inmigrando, sino por una situación social, humanitaria, como lo dices tú, Vero, que se está duplicando la población en Ceuta y hay problemas.
5: Es tremendo.
12: Claro, más allá de que sean marroquíes.
6: Un número importante de marroquíes en los días siguientes. De todas maneras, hay una población flotante bien importante que está copando Ceuta. ¿Desde hace ya cuánto? Llevamos un mes hablando de
12: eso. Más o menos, ¿no? Así es. Bueno, esa es la polémica en la previa del partido del Betis de mañana en la Católica. Otro jugador al quirófano, Branco Ampuero. Son 11 jugadores operados este año en la Católica. 2 meses a 3 para Ampuero.
5: ¿La cancha, Ernesto?
12: Mira, lo de Ampuero no, porque se apuraron en aclarar en la Católica que es una lesión que él tiene hace 2 años y que recrudeció en la fecha 17 y aprovechan este receso para operarlo. Pero el caso de Ampuero se suma al de Mena, al de Melo, al de Valencia, hasta Buruaga, Montes, Daniel González, todos operados por lesiones traumáticas. En muchos de los casos, rotura de ligamentos, lesiones en el pie derecho, en el caso de Montes. Entonces hoy día traeremos el tema. Se habla mucho que la cancha del Claro Arena está provocando estas lesiones. Afectando. Veremos. Pero
6: ¿está tan fuera de la regla como dices tú?
12: Es que hay mucho jugador afuera por operación. Y bueno, lo de Ampuero, ellos dicen que no es por aquello, pero probablemente recrudeció en la cancha. Pues si hace 2 años lo tiene, le ha recrudecido este año.
6: Ernesto Contreras en 27 minutos más Cooperativa Deportes con toda la
12: información. Ahí estaremos.
5: Venga antes si quiere.
12: Estaremos acá.
5: Que le vaya bien.
12: Gran olor en la oficina en Cooperativa. Olor a humito, a carbón, a empanada.
6: Empanada.
12: Sí.
5: Muy ¿a bien. Carbón ya?
12: A carbón abajo. Ah. Toda la semana han estado prendiendo el carbón.
5: No lo he hecho.
6: Chao, Ernesto, gracias.
12: Chao, que estén bien.
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2: 22 grados. 22 grados en Santiago. 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
3: Hablamos de economía, miramos al Chile Day. Esto se está cerrando ya por estos días en Londres. Partió el lunes en España, en Madrid, con la necesidad de la reactivación económica. Gonzalo Aguirre, buenas tardes.
4: ¿Qué tal? Buenas tardes. Sí, luego de la jornada en Madrid este lunes, hoy el Chile Day se desarrolla en Londres con el mismo mensaje de convocar a los empresarios y ejecutivos a invertir en Chile. Entre los ministros participantes, Daniel Mas se enfocó en esta ocasión en la cartera de minería, al destacar que la asociación con privados en distintos proyectos ha sido fundamental y queremos seguir reforzándolo. Invitamos, dijo, a las compañías presentes a mirar oportunidades con Codelco. Las alianzas con Freeport, Teck, SQM, Anglo y Río Tinto reflejan un modelo donde la empresa estatal y el capital privado pueden complementarse. En tanto, el ministro de Hacienda, Jorge Quirós, repasó gran parte del mensaje que obedece a la estrategia del Ejecutivo, pero además reaccionó a lo dicho en Madrid por la presidenta del Senado, Paulina Núñez, sobre la tramitación de la reforma al mercado de capitales. Entre aplausos que él mismo solicitó, también risas, así comentó ese punto el encargado de la billetera fiscal.
5: Ayer tuvimos muy buenas noticias. La presidenta del Senado dijo, vamos a tener esto listo para fin de año. Entonces, después llamé al presidente de la Cámara y le dije, ¿sabes lo que dijo la presidenta del Senado? Que lo tendría listo para fin de año. ¿Y saben qué me dijo? Pensé que estaría listo para octubre.

0: Madrid.
1: Pero puede esperar.
2: But I can wait for that.
3: Y en el marco del despliegue por el Chile Day, el secretario de Estado confirmó al Diario Financiero que la próxima semana, antes de la presentación de la ley de presupuesto, será presentado el paquete de medidas para la reactivación en el corto plazo. Al respecto, parte de lo que adelantó es una serie de procesos administrativos que tienen que ver con licitaciones, obras públicas, de modo tal que la ejecución presupuestaria de obras públicas el próximo año parta al 100% desde el día 1 para tener un primer trimestre con mucha más inversión de la que hemos tenido ahora. Se suma un grupo de inversiones, tal vez de menor tamaño, dijo, pero que están repartidas en regiones que pueden partir de inmediato, además del pronto pago a proveedores y un crecimiento de la inversión. Esas medidas fueron abordadas este lunes por el presidente Kast con representantes de los partidos oficialistas en La Moneda. Lo comentó así en el Diario de Cooperativa la presidenta de RN, Andrea Valladares.
4: Lo que el presidente nos contó en la reunión que tuvimos el día lunes en La Moneda con él es este paquete de medidas en aquellos ministerios o subsecretarías que tienen inversión pública rápida, que tienen un foco de empleo, además de medidas también de mediano plazo, como el presupuesto del próximo año, que también tiene que tener un foco en empleo, pero además el que siga mirando algunas medidas como las que ya se están impulsando desde el Ministerio de Economía, que es una inyección directa, rápida, en distintas áreas. Yo creo que en este minuto hay que evaluar todas las posibilidades, tanto de inversión pública como de apoyo a contratación, a trabajadores, y esperamos que en los próximos días eso ya sea una realidad.
3: Bueno, y en esta agenda destacan el impulso que pueden generar los sectores de vivienda y obras públicas desde el Consejo de Políticas de Infraestructura, el CPI. Habla su director ejecutivo, Carlos Cruz.
5: En términos de obras, yo creo que lo más efectivo son evidentemente lo que tiene que ver con vivienda social, en la medida que hayan proyectos que están en carpeta y se puedan poner rápidamente en marcha. Y luego están todas las obras que tiene el Ministerio de Obras Públicas, que son contratos de mantención, reparación y conservación, tanto para obras de riego como para obras viales, que están siempre a la mano y que en estas circunstancias son tremendamente útiles porque son altamente intensivos en mano de obra, son recursos que ya están asignados, tiene que liberarlos el Ministerio de Hacienda.
3: Algo más con los dichos del ministro Quirós al DF, consultado por lo que se espera para el crecimiento de agosto tras el mal IPC, de julio, dijo que estamos viviendo una gran recesión minera que no tiene nada que ver con ninguna política nuestra, ni con el tema fiscal, ni con todo lo que se ha hablado. Entonces dijo, esto me hace ser cauto en la proyección de agosto porque tenemos ese signo de interrogación respecto de un bono.
6: La baja producción de cobre, más allá de los precios en el mercado internacional, que gozan de buena salud en buena hora. Gonzalo, gracias.
3: Buenas tardes.
7: Hablemos del presupuesto. El gobierno afina los detalles del erario 2027 que ingresará al Congreso antes de fin de mes. Jorge Espinosa Cuellar, buenas tardes.
8: ¿Qué tal, Verónica? Muy buenas tardes. Dentro de poco rato y encabezada por el presidente Kast en La Moneda, se va a realizar una reunión de trabajo con representantes de Interior y Hacienda, más el director de la DIPRES, para ir definiendo los marcos y la forma en que se va a cerrar el presupuesto 2027 para ser presentado al Congreso. La actual administración recibió el país con un desempleo de 8,9%, pero ahora ya va en 9,5, y por eso desde el oficialismo insisten en que el proyecto de presupuesto debe centrarse precisamente en la generación de puestos de trabajo. Escuchamos a los diputados Mario Olavarría de la UDI y Diego Chalper de RN.
9: Las cifras de desempleo son demasiado altas como para estar en una inacción o esperar que las reformas que se están proponiendo empiecen a funcionar. Tenemos que hacer fuerza para que el gobierno incorpore en ese presupuesto todos los proyectos y todas las glosas necesarias que favorezcan un incentivo al empleo, al desarrollo de proyectos.
10: La ejecución de un plan en materia laboral se va a expresar en la ley de presupuesto, donde el interés es que hayan proyectos de obras públicas apalancados ya sea en los municipios, apalancados en los gobiernos regionales, o adelantar ciertas obras que permitan generar empleo, además de la reactivación del mercado inmobiliario.
8: Así entonces, las carteras de obras públicas y transportes, vivienda y trabajo tendrán un rol clave en la ejecución de obras y programas que contribuyan a disminuir el desempleo. Sin embargo, en una de esas reparticiones todavía están peleando por disponer de los recursos necesarios. Hablaron sobre el tema esta mañana el viceministro Claudio Alvarado y el titular de vivienda, el ministro Iván Poduje.
0: No tenemos la mejor de las situaciones económicas en el país. El foco de este presupuesto va a estar en atender en tiempo y forma los requerimientos sociales de las personas y también dar un énfasis especial en ministerios claves para la generación y desarrollo de proyectos de infraestructura que puedan ayudar a generar puestos de trabajo.
1: Nosotros podemos cobrar hasta con 220.000 empleos. Lo que necesitamos es un poquito más de lo que nos dieron. Pero esa definición, como la toma el presidente, y nada más que él, yo prefiero mantenerla en reserva hasta que él la tome. Nosotros hicimos una propuesta y el presidente es que zanja este tema, espero que zanje pronto, pero ya está nuestra propuesta hecha.
8: La consigna del gobierno, particularmente del ministro de Hacienda, para el presupuesto del próximo año es hacer más con lo mismo, y por ello se anticipa más bien una redistribución de recursos, no una expansión del gasto. En situaciones como esta, la derecha suele echar mano al financiamiento que se entrega, por ejemplo, a los sitios de memoria, cuya participación en el presupuesto es más bien marginal y hasta simbólica. Aún así, el diputado socialista Carlos Cuadrado, integrante de la Comisión de Derechos Humanos de la Cámara, emplazó al ministro de Justicia a cumplir su palabra y no sucumbir a las presiones de Hacienda.
2: Y cuando nosotros hemos tenido reuniones en la Comisión de Derechos Humanos, tanto con el ministro como con el subsecretario, se nos ha dicho que tienen voluntad manifiesta y verbal de mantener los sitios de memoria y avanzar. Por lo tanto, yo me quedo con las palabras de quienes tienen a cargo esos temas y no las palabras del ministro Quirós, que tanto daño ha causado a Chile.
8: Pero siempre termina mandando el ministro Quirós.
2: Ciertamente, pero yo confío en la valentía de los ministros que defienden sus carteras, y tenemos ejemplos como Poduje o la ministra Chumalí, que le han plantado cara al descaro del ministro Quirós en el manejo de los números.
8: Ya dijimos, la reunión en La Moneda, encabezada por el presidente Kast, será dentro de poco rato, a partir de las 2 de la tarde. El proyecto entra a su etapa de definiciones internas en el gobierno y debe ser ingresado a más tardar en 2 semanas más.
7: Jorge Espinoza Cuellar, gracias, buenas tardes.
8: Buenas tardes, Verónica. Otra cosa, vamos a los tribunales para aterrizar las últimas novedades del caso Hermosilla. Camila López, buenas tardes.
11: ¿Qué tal? ¿Cómo están? Buenas tardes. Y casi 3 años después de la publicación de la conversación que dio origen al caso audio, la Fiscalía Oriente cerró la investigación y presentó acusación contra 6 de sus principales imputados. La mayor pena solicitada es para el empresario Daniel Sauer, 20 años por delitos económicos y tributarios, lavado de activos y soborno. Para Leonardo Villarobo, quien grabó la conversación, la Fiscalía solicita 18 años, mientras que para Luis Hermosilla pide 17 años por delitos tributarios reiterados, lavado de activos, cohecho, soborno reiterado y tráfico de influencias. La acusación también incluye a Ariel Sauer, para quien se piden 14 años, al ex gerente de STF Capital, Luis Flores, con 12, y al ex accionista del Grupo Patio, Antonio Jalaf, con una solicitud de 10 años y un día. Desde la defensa de Leonardo Villalobos, sin embargo, cuestionan la forma en que se conoció la decisión. Su abogada, Alejandra Borda, asegura que no han sido notificados formalmente, que solo conocen los antecedentes difundidos por los medios.
12: Nosotros no hemos sido notificados, no ha llegado la acusación, no está en el Poder Judicial, no está resuelta. A mí me parece una falta de respeto que la Fiscalía aparezca en un reels de Instagram haciendo comentarios sobre el cierre de una acusación de algo que nosotros no tenemos conocimiento formal. Entonces, tener que estarlo viendo por vías, pero absolutamente inidóneas, es bien complejo.
11: Bueno, esta es la segunda acusación que presenta la Fiscalía durante el año. La primera fue ingresada en enero, pero el procedimiento retrocedió a la etapa investigativa para realizar nuevas diligencias solicitadas por las defensas. El caso, recordemos, comenzó con la publicación en noviembre de 2023 de una conversación entre Hermosilla, Sauer y Villalobos en la que hablaban de pagos a funcionarios públicos. Posteriormente, esa investigación se unió a la causa facto relacionada con presuntos delitos financieros y tributarios vinculados a los negocios de los hermanos Sauer. El cierre de esta investigación no significa todavía que los 6 acusados pasen directamente a juicio. Primero, el 4º juzgado de garantía de Santiago debe convocar a la audiencia de preparación de juicio oral. El abogado y ex fiscal Carlos Jajardo explica en qué consiste esa etapa y los pasos que deberá seguir el proceso penal.
13: La Fiscalía ha presentado nuevamente acusación en contra de Luis Hermosilla, Daniel Sauer y Leonardo Villalobos, y habiéndose ya reabierto el caso una vez, corresponde que se cite a la audiencia de preparación de juicio oral, que el juicio se prepare, es decir, que se vea qué testigos van a ser admitidos finalmente en el juicio oral y luego directamente la causa hacia la etapa de juicio oral.
11: Bueno, solo después de la audiencia de preparación se discutirán las objeciones de las defensas y se determinarán las pruebas que podrían llegar al juicio. Solo después de esa revisión la causa podrá ser remitida a un tribunal oral que será el encargado de resolver si los acusados son culpables y definir las eventuales penas.
8: Gracias, Camila.
11: Buenas tardes.
14: Pausa y ya seguimos con más información en la segunda edición de El Diario de Cooperativa. 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
3: Cooperativa, 1:58. 1:58.
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4: Comienzan las celebraciones. Esta noche se inauguran las fondas del Parque O'Higgins. Miles de personas ya acampan en la Pampilla.
5: Control de daños. El gobierno finalmente retiró el reglamento de la ley de seguridad municipal en medio de las críticas de los alcaldes.
4: El ministro Arrau descarta que hayan tenido antecedentes previos al velorio simbólico que anoche dejó disparos, fuegos artificiales y hasta un vehículo quemado en Quilicura.
5: Y así nos vamos. Llega todo el equipo de Cooperativa Deportes en las vísperas de las fiestas patrias. Hoy día se inauguran las fondas ahí en el Parque O'Higgins. Por lo que vemos en la tele hasta ahora, ya está todo el mundo empezando a celebrar. Mira ahí el Parque Alejo Barrio, también lo de Concepción, estaba Christopher Espinosa ahí.
4: Inauguraron allí las fondas en el estadio.
5: En el Esterroa.
4: Esterroa, a mediodía pasadito.
5: Sí, y la Pampilla, bueno, ¿qué
4: es? No, sí, el 18 ya partió. Uno se toma la primera. El primer

0: nosotros. Buena tarde.
1: Que estén muy bien, chao.
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4: Feliz cumpleaños para Manuel Pellegrini, que cumple 73 años. Lo encuentran en el mejor momento de una carrera brillante, llevando al Betis español a alturas impensadas. El ingeniero se fue haciendo en el camino, desde sus inicios en la U, con un traumático recuerdo para los hinchas azules, dio pasos en los que sus jugadores solían ser sus principales defensores y promotores. 11 títulos en 5 equipos, pero más que ese registro, notables campañas en cuadros que, si bien no tenían acceso permanente a esos títulos, lograban notables progresiones en sus logros, pero también en elementos, infraestructura y conocimiento que quedaban a disposición para el futuro, ya sea por imitación o por sapiencia. Tras la U, Palestino, Universidad Católica, Liga de Quito en su primera experiencia fuera de Chile, San Lorenzo y River Plate, con título incluido en 2003, todo eso fue suficiente para llamar la atención de Europa y pasar al Villarreal, donde ya anota un logro que brilla en su palmarés. Semifinalista en Champions League el año 2006. Pasó por el Real Madrid, donde consiguió un récord de puntos que era hasta ese momento algo no logrado, aunque terminó siendo segundo detrás del Barcelona. Es curioso, ya conocía desde Chile esa sensación. Málaga, Manchester City también conocieron su estilo de conducción hasta su arribo al Betis, donde aún no deja de sorprender. Transformó a un equipo de mitad de tabla hacia abajo en un animador constante de la liga y después dio otro gran salto de calidad. 5 clasificaciones consecutivas a torneos europeos, la última de ellas a Champions League. En Chile, el sueño es que Manuel Pellegrini vuelva en gloria y majestad para dirigir a la selección chilena. La crítica a su trabajo envejeció mal, obedecía a muchas envidias, a algo de ignorancia, en alguna y menor medida también a una válida forma de ver el fútbol. Se entiende la discrepancia de estilos, pero ese mote de ratón o defensivo quedó desmentido por el tiempo y por los hechos. Ojalá estemos a la altura para convencer a un DT de tamaña jerarquía. Sería un desperdicio que un entrenador chileno no venga a dejar aquí algo del enorme acervo deportivo acumulado en este tiempo. Soy Pato Muñoz, aquí comienza Cooperativa Deportes.
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0: Es miércoles 16 de septiembre, editorial del Pato Muñoz, porque hoy día está de cumpleaños el ingeniero Pellegrini, cumple 73 años. Mañana juega el Betis con el Getafe en un arranque histórico para los verdiblancos. Comenzamos los títulos inmediatamente porque tenemos noticias desde Juan Pinto Durán. Para volver a competir hay que esperar hasta el 2034. Sí, Nicolás Córdoba, Bartichotto entregó su diagnóstico y su plan de trabajo. Además, dio argumentos a nominaciones cuestionadas, explicó ausencias y develó su conversación con Eric Pulgar. Radiografía a la cancha del Monumental. Hoy conoceremos los cuidados del terreno de juego a días de un nuevo recital de bachata, nos decía Gomito ayer. Y las principales novedades que tendrá el césped de cara a su futura remodelación. El cacique descansa y la otra semana vuelve a jugar Copa Chile contra el Audax. Y la U inicia gestiones para levantar su castigo internacional de cara al centenario. Además, Charles es duda ante Calera por un micro desgarro y se acerca a pasos agigantados la renovación de Nicolás Ramírez por 2 temporadas. Y el Hospital de la Católica recibe un nuevo paciente. El zaguero Branco Ampuero fue operado del tobillo y es el 11º jugador precordillerano en ser intervenido esta temporada. Y la Unión Española empata con Temuco, suma su 4º partido sin ganar y pone en serio riesgo su presencia en la postemporada. En Quillota, San Luis le gana partido clave a Deportes Antofagasta y queda a solo 3 puntos del líder del torneo.
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0: comimos empanaditas recién. Gracias a Patricio Muñoz, que se auspició. Y aplauso para Patricio, públicos. Públicos, públicos, porque trajo las mejores empanadas de la semana, pero por lo bajo, ¿no?
1: Muy buena.
0: Y sin pasas, como dicta la religión. Excelente, excelente. Gracias a todos. Los que están con nosotros ya.
2: Carne picada,
0: sin pasas, cebolla reducida. No era como un pequeño, era una real empanada. Huevito grande, me gusta el huevo grande en la empanada.
1: Yema.
0: Harta yema.
1: La pasa de la empanada será.
0: ¿A usted le gusta la pasa de la empanada?
1: No, como se le ocurre.
0: Qué bueno.
1: Será el símil de la piña en la pizza, ¿no?
0: Puede ser.
1: Anda
0: puede
1: por ahí,
0: ser,
1: ¿no?
0: Sí, es que ese toque tan dulce dentro de algo tan salado, sí. A mí no me gusta, pero hay gente que sí le gusta, como dice Marce, y es válido. Solo que acá somos team sin pasas. No,
3: pero hay gente que le gusta.
0: Sí. Ya, 14.6. ¿Cómo?
3: ¿La puedo comer?
0: Ah, claro.
3: La pasa, pero la pizza con piña eso, no.
0: Yo sí me estoy incluyendo.
2: La pasa no la pasa.
0: Eso es incómodo. Eso, muy bien. El que se sienta al lado aprende de Barticho todo.
3: Yo malo, pero buen.
0: Si me estoy incluyendo una empanada y aparece una pasa, no puedo comer más empanada. Me bloqueo.
3: Está bien.
0: No puedo, pero respeto a todos. Mira, la enojaza es soy team pasa en la empanada y piña en la piña. Entiendo ya. Que le gusta más la piña que la pizza.
2: Exacto.
0: Ya, listo, ahí nos mandan qué les gusta, cómo les gusta comer la empanada y la pizza, así que también ya que entró la piña a la discusión.
3: El
0: bueno,
3: el choripán también.
0: Oye, arrancaremos el programa. Estará el Topito Caneo para comenzar, porque estuvo en la charla que dio Nicolás Córdoba a algunos periodistas. Sí, ya.
3: No lo saludes.
0: Y trae harta información muy interesante. Ayer, Topito, antes de saludarte y entrar en los temas, en el metro hubo un cuecazo de corpóreos.
3: Buenísimo.
0: La persona detrás del monocuete. ¿Participó usted del monocuete?
3: No,
0: un secreto quizás, pero usted estuvo en el cuecazo o no estuvo.
3: No la llamaron.
0: No.
3: Pero no importa.
0: Personaje del pasado y el monocuete.
3: Sí,
0: quizás.
3: No. ¿Quién no ganó? El de la farmacia. El doctor.
0: ¿El doctor? Seguramente ganó esa persona. Sí. Están todos, ese señor.
3: La empresa se ha envolcado en
1: el guaso y la estaba.
0: ¿Por qué? El que está en pintura, el Guaso Isla, el Teletubi,
3: el
0: que pate cáncer, el Guaso Lalo, que pate cáncer. Que Dios lo tenga en su gloria.
3: Está
0: en Jesucristo.
1: ¿Le cuento uno de mis hijos corpóreos?
2: ¿En serio?
1: ¿En serio? Sí.
3: Gran labor.
1: Y ha hecho de varios corpóreos.
3: ¿Cómo cuáles?
1: El ¿puedo decir la marca, no?
3: Sí.
1: Sí, Dunkin.
3: Ya. Pero es una rosquilla. Es como.
1: Ah, no, el vaso. No, es que parece que ha hecho las dos. De hecho, un día estaban mis papás y llegaron de visita a Santiago y de repente los llevé para allá, pues, que no sabían. Y dije, ¿sabes? Hacer una foto con el corpóreo. Y le dije, ¿quién es? El bicho, pues. Ha hecho también de Juan Maestro.
3: Qué rico.
1: Ha hecho como tres o cuatro.
3: Que me paguen con comida o eso mismo.
1: Y la otra vez fue una fiesta de corpóreos. Era un cumpleaños de un corpóreo.
0: ¿Qué corpóreo?
1: Y era una fiesta que era el puro corpóreo. Celebrando. Corpóreo.
2: ¿Pasaban de civil o de corpóreo?
1: No, de corpóreo.
0: Estaban de francones.
1: De corpóreo. Estaban celebrándole a uno.
0: Reintegran al monocuete, a la sindicato corpóreo. Se van a entretener con la persona detrás del personaje. Claro. Más que con el personaje en sí.
3: Había una revista que quería el monocuete, pero ya no está en circulación.
0: ¿Y el loto no hay un lotín que es un corpóreo de loto?
3: Voy a proponer.
0: Debería haber uno, ¿no? Ya que usted está con Ivo Valle en esa empresa, deberían proponer.
1: Sí,
0: uno de los dos es disfrazado de corpóreo.
1: ¿Cómo
0: sería? Que vayan de corpóreo de los números.
1: ¿Cómo sería un corpóreo de lotín?
3: Yo creo que Ibai le queda muy bien el monocuete y yo de lotín.
0: Usted dice que invertirle en personal.
3: Sí, una bola, por ejemplo, una bola.
0: Una bota.
3: Balota se llama.
0: Balota. Arrancamos este programita
3: de bombo.
0: Voy a lanzar la pregunta y va a ingresar el Topo Caneo. Ya está dentro el Topo Caneo. La persona detrás del monocuete.
3: Hagamos de ahí.
0: Les voy a hacer la pregunta. ¿Está generando ruido el Balón de Oro, que se entrega el 26 de octubre? De hecho, se habla de un quiebre entre Mbappé y Dembélé, por la lucha, por ser el mejor de la temporada, porque Mbappé dijo, me lo merezco yo. Y Dembélé se sintió ofendido porque son amigos. Bueno, es una discusión muy larga. De hecho, muchos dicen que puede ser Messi, otros no. Por eso la pregunta es...
3: El otro que se metió también en la discusión fue Yamal.
0: Lamine dijo que debería haber ganado.
3: Le hicieron una nota y dijo que era mejor que todo.
1: Él lo de Dembélé dijo.
3: Y dijo que...
2: No dijo por lo que gané.
3: Por lo que gané, ni Messi, ni esto, ni el otro. Tiene una grande que le dicen que...
0: La particularidad es que muchos se están candidateando como nunca. Bueno, sí. Lo dijo Mbappé, lo dijo Lamine.
2: Pero el que salió campeón del mundo no tiene derecho siquiera a aspirar a que se lo den.
0: Está Rodri también en la discusión.
3: Con la final que jugó, no.
1: Opa.
3: Un desastre.
0: ¿Y el mundial que jugó cómo fue?
3: Mahoma.
0: Mahoma, Mahometano.
3: No fue con la expectativa que empezó. Había mucha expectativa con él y no hizo un buen mundial.
2: ¿Me cae mal? Comparto que está...
0: No,
2: siempre
0: no,
2: está...
0: No, cae mal,
2: a mí me cae mal. Y hace un rato me cae mal, digo, por sus intervenciones públicas, sí, yo no lo conozco. Sí. Cuando la gente dice
3: la familia
2: eso, me cae mal una persona famosa, suena como medio ridículo, sí, porque obvio que no tenéis ninguna cercanía. Es por sus actuaciones públicas, claro, que claro, uno claro, dice semejante tontería, ¿no?
3: Lo que choca.
2: Pero lo que digo es que en el caso de Dembélé, por ejemplo, es amigo de... Y no tiene derecho a decir, ¿no? Yo creo que me lo merezco.
3: Pero claro.
2: ¿Por qué no?
0: Mbappé lo dijo y se enojó en Dembélé. Ahora, es que viene, parece, el mundial menos cruzado ahí, una interna en Francia muy, sí, muy, muy crispada, más allá de lo que conocemos. Bueno, la pregunta es fácil. ¿Quién debe ganar para ti el Balón de Oro? Voy a leer los 10 grandes candidatos y ustedes van a poder tener la opción de participar. Rodri, bueno, campeón del mundo. Y ganó el último Balón de Oro. Leo Messi. También está entre los 10 favoritos, estoy hablando, de acuerdo.
3: Hizo un buen mundial,
0: hizo un buen
3: una
0: mundial,
3: mala final.
0: Y una mala final, y un gran mundial. Mbappé, ganador de la Bota de Oro del año 2026 en el mundial, donde Francia fue cuarta, máximo goleador de la Champions además. Dembélé, campeón con la Champions, bicampeón con el Paris Saint-Germain. Harry Kane también aparece entre los grandes candidatos. Lamine, Vita Kvaratskhelia, también aparece en posiciones más secundarias. Erling Haaland, como no, Jude Bellingham y Vitinha, bicampeón de la Champions, campeón de la Liga de Francia,
2: decepcionante,
0: y de la Supercopa, y muy mal mundial.
3: El mundial yo creo que te marca.
0: Yo creo que Rodri
3: te marca mucho.
0: Juego con Rodri.
3: Sí,
0: puede volver a ganar.
2: Pregunta a la leche, ¿qué culpa tiene Kvaratskhelia de no haber ido al mundial?
0: De veras que no fue,
2: pero al final los otros 10.
3: Claro, pero al final el mundial te marca mucho.
1: Bueno, en total, ¿cuántos son de Paris Saint-Germain? Como 8.
0: Yo te di el top 10. Ahí tenés
3: 4.
0: Vitinha. Claro, hay 4 acá. Imagínate. De una. Estos son los 10 favoritos, de acuerdo a los medios internacionales. Usted opina. Si quiere otro que no está acá, también va a la respuesta. Ya, 14:13, arroba cooperativa. Estamos en el YouTube también para que opine con nosotros. También en la radio en vivo, al lado, sin imagen, pero dentro también del mismo Cooperativa FM en la red social YouTube. Comenzamos con Topito Caneo, al tiro, porque estuvo en la... ¿Cómo lo catalogamos? ¿Una charla?
2: Una reunión.
0: Una reunión para... algunos medios, sí, de Nicolás Córdoba, para explicar...
2: Y de Felipe Correa.
0: Y del gerente de
2: la Federación de
0: Chile. Para explicar en qué están.
3: Claro. No, claro. Si no hay federación.
2: Sí, hay.
3: Lo que hay que separar la de
0: la...
2: Claro. La NFP.
3: Claro. Pero ya existe, entonces, lo mismo que la NFP.
0: Ahora. Hoy por hoy es lo mismo. Exactamente lo mismo, Arte. Así que da lo mismo. Ya, comencemos. Vamos por los puntos más importantes que tocó.
2: ¿Yo? No, jamás.
0: El técnico de La Roja, que tiene 5 amistosos para cerrar el año.
2: Claro, con Canadá, Estados Unidos, México, y después en el mes de noviembre 2 amistosos más con Colombia. A ver, fue una charla que duró, yo te diría, 2 horas y media. Partió justo a las 9 de la mañana, terminó a eso de las 11:30, donde ya empezó a explicar un poco su trabajo que está haciendo, sobre todo en juveniles y en la captación de jugadores para promover a las distintas selecciones que hoy día están trabajando. A ver, se mostró en videos, por ejemplo, como el comportamiento que están teniendo los jugadores, este tema de jugar con espacios más reducidos. Mostraba unos videos, Córdoba, en un minuto, de decir, mira, el mundial se jugó en un espacio de alrededor de 25 metros. Ahí se generaba todo. En ese espacio estaba casi todos los jugadores de campo. En Chile se juegan 45 metros. Uh-huh. Eso hay que reducirlo, y hablo de aquello, y que se está haciendo esos trabajos, sobre todo con la selección sub-15, sub-17 y también con la 20. Habló de que hay que dejar de pensar en la mecanización de entrenamiento, sino que de destinarlo netamente a jugadas de partido, aparte de situaciones de juego y de todo lo demás que se está haciendo. Ya, pero más allá de eso, bueno, habló de la nómina.
0: Ya.
2: Habló, por ejemplo, de la ausencia de Pulgar. El que ha dicho más en todo esto fue Pablo Milad.
0: Lo dijo todo ayer.
2: Sí. El Pulgar hizo un comunicado que dice muy poco. Hoy día se le preguntaba, también estaba el gerente de selecciones. Tampoco había... la sensación que me quedé es que ellos tampoco tienen las razones exactas de la salida de Pulgar. Que que Pulgar finalmente comunica que él quiere estar en su club, que entiende que tiene que haber paso para nuevas generaciones, que un jugador de 32 años, que para Córdoba es muy importante, él lo tiene como uno de los tres jugadores más relevantes hoy día de la selección chilena.
4: Su argumento es malo, no te, después digo por qué, ahora no, prosiguen,
2: sí.
4: Pero su argumento, el argumento Pulgar, es muy malo, no corresponde que lo diga él, digamos. Básicamente no es decisión de él.
2: Claro.
4: Si el entrenador quiere traer a un señor de 38 años porque tiene mérito deportivo, lo tiene que traer. Y no puede él bajarse porque tiene 32 años. Él se podrá bajar por otras razones. Entonces, estamos de acuerdo en algo. Nadie entiende bien por qué no viene.
2: Claro, y las elecciones están ahí, en eso. Dice, bueno, cuando lleguen los puntos, vamos a ver si quiere estar o no. Ah, con respecto a eso.
0: ¿Ya?
2: Hemos hablado mucho de que...
0: Perdón, ¿los puntos cuándo son? ¿2028?
2: 2027.
0: No, recién, ¿no?
2: No, es que 2027. No se sabe. 2027. Es que a lo mejor
0: la Copa América 2028.
2: Ya, a ver.
0: ¿Y sí, la clasificatoria
4: 27?
0: Pero no hay ni formato aún.
2: A ver.
0: De hecho,
4: no hay ni fixto.
0: Nada.
2: ¿Y qué tiene que haber primero? Elecciones FIFA.
0: Fe. Y eso es otro año.
3: Y antes de la eliminatoria tienen que ver cuánto van a clasificar.
4: Formato mundial.
0: Primer trimestre del otro año.
2: Claro. Entonces, alguien decía, si sigue Infantino, 64 equipos. Si no sigue Infantino, hay que pensar una clasificatoria.
0: Y la pelea.
2: Con 7 equipos, pensando en 3 cupos y medio. Porque están.
3: Como la que fue.
2: Argentina-Uruguay, no. Argentina-Uruguay-Paraguay.
0: Están listos.
2: Adentro.
0: Ah, claro. ¿Y ellos jugarían igual las clasificatorias?
2: Sí, entrarían, claro.
0: Harían el daño igual.
4: Harían daño igual.
2: Por un tema de.
0: De competencia.
2: De competencia y de que.
0: De bueno, televisión.
2: Sí, hay que. Claro, se quiere ver
1: hablando, a la hablando de temporada de 18,
0: ya.
1: Haciéndole el al asado.
0: Sí, acá estamos cuadradísimos con Infantino, no nosotros, la federación. El FP ya está listo, ya lo dijimos.
2: Conmebol en bloque va a votar, pero claro,
0: sorpresa de nadie.
2: UEFA son 55, Conmebol son 10. Ya ahí ya saliste perdiendo.
1: Sí.
2: África está todavía en una nebulosa.
0: Asia y la UEFA ya dijeron que no.
2: Todo indica que África no va a ir con Infantino, entonces todo indica que Infantino no va a seguir. ¿Qué significa eso? Que primero tiene que haber elecciones en FIFA para luego ver, porque en un principio se hablaba de marzo 2027. Es decir, marzo 2027 van a comenzar las clasificatorias. Eso, recién en enero me decían a mí, va a haber una reunión con Conmebol para sentarse a fijar el fixture y la forma de comenzar la clasificatoria. Y eso movería todo hasta septiembre.
1: Sí. Pero, y además, sí. y te digo una cosa más.
2: Por favor.
1: Agrégale a eso que Argentina, Paraguay, Uruguay, los que le soban el lomo a Domínguez, eso te aseguro que tienen acceso a información que probablemente ni Milad, ni ninguno de los otros, ni Bolivia, ni Perú tiene. Y por tanto sí tienen una ventaja.
2: Ya, con ello. Sí. No, sí, obvio.
1: ¿Cachai? Entonces, digamos, es un tema, porque a nosotros nos va a llegar.
2: Es que la información nos va a llegar.
1: Por eso te digo, pero incluso en eso, toda la información a nosotros nos va a llegar después.
4: Sí, nos pero vamos a enterar por la prensa nosotros.
1: Sí, básicamente. Pero,
2: bueno, como se enteró Milad cuando lo bajaron de la Copa del Mundo.
4: Claro.
2: Ya, hay reunión el próximo año, a principio del 2027. Todo indica que va a ser en septiembre el inicio de las clasificatorias.
0: ¿En septiembre? Sí. Del próximo año. Claro. Se habitúa a empezar en septiembre, si no me equivoco, las clasificatorias.
2: Sí,
0: ¿no?
2: Sí, más o menos.
4: En el último tiempo, sí.
0: Ya, y no estará Córdoba para ese arranque. ¿Lo podemos decir hoy o puesto? Es que parece que. Es que es una pregunta que.
2: A ver.
0: Cada vez se alarga.
2: ¿Cuándo termina la temporada europea? Mayo, junio.
0: Del otro año.
1: Claro.
2: Y la idea es esperar a Pellegrini. O sea, un año le va a quedar a Córdoba seguramente para seguir en el proceso de técnico de la selección chilena. A ver, lo que decía Córdoba en el sentido de decir, bueno, si yo me tengo que ir. No hay problema, la idea es dejar un proyecto, que es un proyecto que lo que pudimos ver y lo que nos pudo contar Córdoba, con videos, con imágenes, con estadísticas, con métricas. Sí, hasta él se ríe en un minuto ya.
0: Se ríe del metro.
2: Sí, bueno, se ríe el metro.
4: Se lo tomen con humor.
2: Sí.
0: Tampoco es tan terrible.
2: Tampoco es tan terrible.
0: Que no sea como Bozán, que se nos va donde le claro. Sea Pep.
2: Pero habló, por ejemplo, de... En esas métricas tenía, por ejemplo, porcentaje de grasa, velocidad máxima, aceleración de los jugadores, cuántos kilómetros recorrían en terreno.
0: Métricas.
2: Sí, métricas.
0: Sí, las métricas.
2: Todo.
1: Sí, perdón, ustedes saben que la gente de pronto se ríe con esto porque al final se caricaturizó.
0: Sí, buen concepto.
1: Qué palabra más difícil.
0: Sí, caricaturizó. Lo que acabo de hacer yo, caricaturizar el métrica.
1: No, pero fíjate, ya vamos a entrar después en Católica, pero... antes de contratar al gerente técnico, que debe estar a fin de este mes, ellos contrataron un experto en data.
4: En procesamiento de datos.
1: Uh-huh. Y el procesamiento de data no es otra cosa.
4: ¿Qué métrica?
1: Claro. O sea, en eso sí. Ojo, porque en el fondo aquí... Pasó por ejemplo con el tema de la ¿se acuerdan de la neurociencia?
4: Sí,
2: sí, la U 2017, 2018.
4: Pero es que, perdón, solo va a ser 2018, la, sí. Solo va a ser la puntualización, porque la gente ahí de repente se puede perder.
2: A la U no le ha funcionado que mucho, que digamos.
4: No, pues no le funcionó. No, porque por eso se presta para la licenciatura.
2: Da bien, yo pero, claro, lo echaron. Lo que digo es que todos los equipos, todas las selecciones modernas trabajan con métrica.
4: Sí.
2: Todos. Si no trabajas con métrica ahora, como que te quedaste en el pasado.
4: Tu obligación en el fútbol es hacerlo.
2: Pero no es hacerlo público. Porque no, todos trabajan. Todos trabajan con métrica.
4: Pero Marce,
2: pero eso se trabaja dentro. Para mostrárselo a los jugadores. Sí, Pato, no. Vos no podés salir a declarar como le trabaja Nico Córdoba cada rato que la métrica, porque la gente no lo entiende.
4: Lo importante es que ganes. Lo importante es que seas competitivo.
2: Eso es lo primordial. Importante,
4: porque si eres un ingeniero de la NASA procesando datos y el equipo el domingo juega mal, no sirve.
2: No, ya sé.
4: No sirve. Pero es que
2: te ayuda, eso te ayuda.
4: Lo otro, Marcelo.
2: Yo no digo que no te ayude.
4: Lo de decir hacia afuera es como cada uno se vende. Y todas las personas profesionalmente se venden de alguna manera.
2: Pero si todos los equipos, todos los técnicos de los equipos y de las selecciones van a salir a hablar que hacen, que no, que acá tenemos métrica, si todo el mundo sabe, si ahora no tenés métrica, quedaste en el pasado.
4: Yo no sé si todo el mundo sabe, calle entiende.
2: No, pero por eso, ¿para qué lo dicen?
4: Prefiero que dé una conferencia y diga algo a que no hablen nunca. Y la gente diga, ¿qué harán en Pinto Durán? Porque hay otros entrenadores de los que se dice que dormían siesta en Pinto Durán. Entonces tal vez es bueno que alguien diga, mira, hacemos esto, agarramos estos datos, los pasamos por un Excel.
2: Mira, en el fútbol hay de todo, Pato, hay entrenadores que durmieron siete y salieron campeones.
4: Claro.
2: En el fútbol hay de todo.
4: Sí,
2: entrenadores que no hacían nada.
4: Lo que no puede pasar.
2: Y salieron campeones.
4: Lo que no va a pasar como el último es que durmáis siete y salgáis último. Eso no puede pasar.
2: Eso no.
4: Eso fue un bochorno.
2: Claro. Porque había... Claro.
4: Gareca, con nombre de
2: no, México. Que en la mayoría de las veces quizás te pase eso.
1: O sea, no se sabía el nombre de Isla. Cuando la primera vez que lo nombra dice, bueno, muchacho, me voy en un avión con Mauricio Islas. O sea, que era Isla.
2: Ese bueno, la familia.
0: Hay un arquero que Islas en Argentina.
2: Luis
0: Islas, o era Isla.
1: No, pero sí, en verdad. Decía, los primeros que hablaron con
0: Gareca... Don Felipe. Yo soy su ídolo.
4: Era humor del...
0: Oye, Caneo, lo que pasa es que, claro, acá, por ejemplo, San Pies dice métricas y tres toques no lo entiende nadie. ¿Se acuerdan que en un partido, no me acuerdo cuál, le dice... Lucas, solo en tres toques, en tres tiempos, y terminó haciendo un tiro libre en directo, bueno, como todo.
1: Por ejemplo, y dentro de esta conversación también en un minuto habló, dijo, nosotros tenemos que olvidarnos de esto de, en una conversación muy muy futbolera, hablaba de olvidarnos de esto de los dos toques, de tocar, de controlar y tocar rápido. Claro. Hay que tomar decisiones, hay que recibir pases con marca, hay que saber jugar con los dos pies, hay que saber salir largo. Entonces, y dice, bueno, nosotros tenemos un proceso, y acá hay un caso de un chico de la 15 que él mostraba un video y decía, este es el mejor chico que le pegaba en el pie derecho en la selección chilena. Y hacía el... se mostró.
4: Bueno, le pegaba bien. Muy bien. Gran pegada.
1: Desde Rodrigo Gómez, que no es una pegada tan buena como eso. Uh-huh.
0: Tenemos remate Gómez.
1: Buen remate Gómez.
0: Está fuera, sí.
1: Pie izquierdo. Uh-huh. Era como yo pegarle con el pie derecho.
4: Ya.
1: O hijo, pero era...
4: Malo.
1: Uh-huh. Mal. Cero coordinación. Entonces decía, nosotros tenemos que empezar de acá. Uh-huh. De acá hay que hacer el trabajo. Entonces, dice, bueno, nosotros llevamos 3 años... ¿Cuándo se puede ver mi fruto? 2034.
0: Por eso hablábamos del 2034.
2: Maradona, ¿no? Tampoco pateaba de derecha. Yamal sí, tampoco. Era...
0: Es muy largo, Barty, pensar que en el 2034...
2: No, por eso no va a llegar el chico. Está bien que llegue formado y lo más completo posible. Esa es la idea. Eso es lo ideal. Pero no, por eso no va a llegar.
0: Porque no todos le deben pegar así a esa edad, po. No todos tendrían...
2: Ahora, si uno juega de extremo, lo ideal es que le pegue con las dos piernas. Porque es más específico eso.
4: Deja agarrar un ejemplo de un jugador que estuvo en la elite, que hoy juega, Vidal. Vidal con la zurda se defiende más que se defiende.
2: Sí,
4: le pega bastante bien con la zurda. Le enseñaron en Colo-Colo, lo traía al barrio de chico. Yo creo que buena parte de eso lo traía.
2: Lo traía,
4: que es innato.
2: Sí.
4: Entonces yo no sé si cuando... A ver, comparemos con algo, de procesos anteriores. Llega Bielsa y supongamos que trabaja con un equipo que está técnicamente más armado, supongamos. Y en los clubes había lo mismo que hay hoy. ¿Cu- ¿Cuánto se ha deteriorado eso? ¿Cuánto se ha deteriorado en los últimos
1: y a también, partir de la oye, pandemia? Ponte, y que además, y súmale otra cosa, que es la visión que tienen algunos de los entrenadores y formadores que hay en los clubes respecto, por ejemplo, el mismo tema. Lo voy a poner en básico pa que se entienda. Pero, por ejemplo, el mismo caso que ponía el Topo. Es decir, oye, este gallo con la derecha,
4: muy bueno,
1: extraordinario, Pelé, pero con la izquierda es caneo. Entonces,
2: no, es bueno con la izquierda.
1: Ah,
2: y es zurdo.
1: Ah, ¿verdad?
2: No, que lo meten en un escáner. Lo escanea.
1: Bueno, y yo conversé con entrenadores que me decían, ¿sabes qué?
0: Esa dupla roja.
1: A mí me importa tres pepinos que le pegue más con la izquierda.
2: Le potencia al otro.
1: Le potencia, y yo porque yo quiero que sea el mejor diestro. O sea, insisto, no es la conversación, pero para que
4: se entienda. Sí, se entiende.
1: Y había otros técnicos que decían, no, es que así, a mí ese jugador así no me sirve. Entonces, y estamos hablando de formación. Entonces, cuando tú estás formando jugadores, tienes que tener una postura y una decisión respecto a esos casos.
4: Sí.
1: O de repente decir, oye, yo prefiero que le pegues regular con las dos o extraordinario con una. O, ¿por qué? Porque eso depende, si tú lo extrapolas después, dices, oye, ¿sabes qué? Este cabro podría jugar como interior. No, pero ¿sabes qué? Tú lo sacáis de la raya y se muere. Ah, pero es que yo necesito que él aprenda. Bueno, entonces no nos te sirve. ¿Cachai? Entonces, sí, son un montón de cosas que, algunas súper básicas, como pegarle con la derecha o con la izquierda, y otras que de repente te pueden servir de decir, oye, este jugador puede jugar en otra posición. ¿Qué pasa si yo traigo un mega crack en esa posición? ¿Qué, lo voy a perder? ¿O lo puedo absorber en otro lado? ¿O lo puedo retroceder?
4: Eso dice el sentido común, que debería.
1: Claro, poder. Pero hay técnicos que dicen, no, pues, es que. Entonces, esa es una discusión. Exacto, esa es una discusión súper, muy, pero muy, muy relevante. Las personas que forman.
0: Sí, a ver, Topito, un comentario para ir contigo, sí, y también para poner otro tema en la mesa, porque de acuerdo a todo lo que. Porque tú llegaste acá y.
1: Medio ser
0: que,
1: también.
0: Sí, hidrátese. Muy bien, porque Córdoba hace la pega, al menos. A ver, ve jugadores, tiene esto de las métricas, que nos podemos reír o no. Pero el gran problema para muchos, y lo voy a enfocar en lo que dice Mike de Temuco, habla bonito Córdoba. Para los expertos suena bien, pero llevar eso a la cancha, a él no le ha resultado. No hay resultados, no tiene buen registro en la cancha, su proceso era la 20 y fracasó ahí. Esa es la imputación que se le hace a Córdoba, Pato, que tiene un muy buen discurso, tiene todo muy bien visto quizás, pero en la cancha.
4: Es que a lo mejor igual que los jugadores, a lo mejor su lado flaco es ese, cómo dirige, sí, cómo para el equipo, o para bien el equipo, pero cómo reacciona a lo que el juego te plantea, cómo improvisa.
2: O cómo llega a los jugadores.
4: Cómo hace los cambios.
1: Cómo llegas, claro.
2: Cómo le llega.
4: Claro, debe ser un tema ese.
2: Lo que uno entiende es que tiene jugadores para lo que él quiere, porque él dice, bueno, nosotros tenemos que llegar a compararnos con la élite, o sea, a eso tenemos que llegar, a tener elementos básicos para poder jugar contra equipos, sí, de primer orden, bien. O sea, y ante eso, todas las divisiones hoy día están verdes, o sea, como sí, les falta mucho. Y en ese sentido dijo, bueno, yo quisiera un mundial, sabía que había jugadores que todavía no tenían ahí, pero bueno, lo intentamos.
4: Pero
2: lo
4: menos lo intentamos. Una pregunta, ¿qué espera él cuando dice esto? ¿Espera que todos los clubes se alineen y empiezan a hacer eso? ¿O dice, lo lamento, a mí me toca recibirlos e intentar dotarlos de esto? Lo que se pueda, digamos.
2: No, porque en ese sentido, por ejemplo, él daba el caso Higgins, que hoy día es uno de los equipos que más juveniles le entrega a las selecciones y que tiene más también, si no me equivoco, el primer equipo que completó el minutaje, por ejemplo. Y van los equipos y muchos van realizando los trabajos que Córdoba les tiene. Mi sensación que me deja es que va eligiendo jugadores desde las divisiones más chicas, y que se va trabajando con esos jugadores para terminar alimentando la selección adulta.
4: Perdón, lo que quiero decir es que si espera a los otros está perdido.
2: Claro.
4: Porque los clubes hoy no lo hacen, lo ven como un costo, no lo quieren tener, así está.
2: Que alguien en esa reunión de la federación decía, el problema es que este es un negocio que donde si tú no haces nada, ganas plata igual.
0: Pancho, tú dijiste cuando estábamos hablando en la oficina de lo que recogiste de la charla, que él también explicó la nominación de ciertos jugadores, claro, que a la gente le hacen mucho ruido. Paulo Díaz, por ejemplo,
2: él decía, bueno, si fuera por mí, llego de 23 para abajo. Y que choquen con los grandes equipos,
4: sí,
2: que nos hay que comérsela, pero hay que hacer también, porque más allá de lo futbolístico, hay que hacer un proceso de integración a la selección y también sumar jugadores con experiencia para que vayan también entregándole la posta a estos jugadores. Y en el caso de Pablo Díaz decía, bueno, podía haber nominado a Maripán. Recordemos que Maripán, o sea,
0: ¿Por qué no viene Maripán?
2: No es secreto de nadie. Él tiene hoy día un conflicto judicial.
0: Con Carmen Tutera.
2: Con Carmen Tutera.
0: Sí, no, pero que se ríe.
2: ¿No? Sí, no, se ríe.
3: Yo me río. Pero eso no lo dijo.
0: No, pero es una suposición.
4: No, pero lo sabemos.
0: De acuerdo al reporteo, claro.
2: No, y lo sabe, y en su minuto también se hizo presente la policía de investigaciones. Tuvo que, no sé si fue Maripán.
0: Fue Pinto Durán, de hecho,
2: fue Pinto Durán porque Maripán estaba. Creo que salió Maripán
3: a conversar.
2: Más que conversar, porque le pidieron una declaración ante la policía de investigaciones. Sierralta creo que está con complicaciones físicas y dice, bueno, pero tengo que llevar un defensa de experiencia y en ese caso es Pablo Díaz. Es Pablo Díaz. Otros jugadores, por ejemplo, hablaban.
4: Cita Valdés.
2: De Echeverría, de Valdés, es decir, bueno, Valdés hoy día está
0: lesionado.
2: Está lesionado, sí. O me volviendo. Pero dice, bueno, hay que sumar a estos jugadores para que vayan entregando la posta. Sí, pues. Y cuando hoy día, cuando esos jugadores, por ejemplo, Echeverría, Valdés, Díaz, vea que hay otros jugadores como Bicho Pizarro, como Lautaro Millán en el caso de Valdés, o como Román en el caso de Díaz, los tiene que ir cambiando. O sea, él dice, para mí, ¿cómo parte mi defensa en la primera fecha en la eliminatoria?
0: ¿Cómo? A ver,
2: Fagundes, Gargues.
0: A septiembre del otro año.
2: Sí, Fagundes, Gargues, Román, Suazo. Esa es la línea 4.
0: ¿Para jugar el clasificatorio?
2: Si él llegara a septiembre, dice. Claro.
0: ¿Y qué diríamos nosotros de esa línea de cuatro?
4: Depende, porque
3: capaz que como ninguno de los que en ese momento no están pasando
0: hoy me parece verdísima.
4: No, pero es que es crucial qué va a pasar de aquí a septiembre con Garga y con Faundes, por ejemplo. Claro. Hay dos nombres de jugadores que no han salido, no están consolidados.
0: Y está lesionado, no lo han llamado.
3: Y que no sabe cómo van a rendir.
4: ¿Pero Garga no fue a la 20?
2: No, está lesionado.
3: Garga se lesionó grave.
0: Tampoco sí, lo llevó al anterior. Le llamó la atención que no lo llevó al anterior tampoco. Ahí está lesionado, al anterior.
2: Pero dijo, nunca ha podido tener a esa línea defensiva para poder probarla en algún minuto. No la ha tenido. Entonces dice, pero si me preguntan, el proceso debería ser que en septiembre, que es donde se estima comience el camino, o sea, el próximo año. Estamos un año que en teoría comienza la clasificatoria. La defensa de Chile. Para
3: Nico Córdoba, ¿eso lo hizo público?
2: Lo conversé
0: en la charla.
2: Sí,
3: en la charla.
0: ¿Y el
3: ante todos?
2: Vigorux. No lo nombró, pero Vigorux.
0: Tiene 5 partidos Córdoba. Ojalá podamos ver otro.
3: Van a estar contentos los otros que juegan en lugar de Gargue, de Faunde.
0: Que ya saben que no van a ser titulares de acá en septiembre. Pero pueden pasar muchas cosas, como decía el Pato.
4: Sí,
0: lesiones, que no maduren de acá a septiembre.
3: No sé
0: todo
3: si
0: lo que
3: se dicen esas cosas.
4: Pero te está entregando un consejo.
2: Benicio también lo hizo en un minuto.
4: Mira, te está diciendo, me gustaría tener jugadores jóvenes que estén hechos. Esos jugadores no se han terminado de hacer y por ende eso no hay garantía de que eso sea así.
2: No.
4: Si un jugador no está terminado, no va a ser titular nomás.
0: Topito, ¿algo más?
2: Eso.
0: ¿Te he dejado gordo ahí? Porque vamos a ir a la U, que hoy día tiene otra persona haciendo el club.
4: Qué bueno.
0: Azul. Sí. No, alguien bueno, suplantando.
2: Alguien bueno.
4: Qué bueno que estuvo.
2: No, alguien bueno.
0: Usted estuvo hoy día en otras cosas. Mañana vuelve a
2: su. Me golpeó, no tenía idea de nada de lo que dijo.
0: Totalmente golpeado por Maxi Videla. Sí. En esta ocasión. ¿Algo más para cerrar?
2: Sí. Nominaciones, por ejemplo, que se le preguntó en un minuto. ¿Qué pasa con los 9? Bueno. Mostró una serie de imágenes desde la 15 hasta la adulta de la falta de definición que tienen los jugadores y eso me dice, bueno, es falta de práctica. O sea, si en una práctica de 1 hora y media antes se jugaban 8 horas al día, si vais a una práctica y le pegáis 3 veces al arco al día y cabeceáis una, vaya a fallar. Lo que quiere la selección es que se jueguen partidos preliminares, que se juegue la 17 en algún momento en el Estadio Nacional, que juegue la 20 también en partidos preliminares, que jueguen los equipos antes de los primeros,
3: para que
2: tengan rodaje. Así él decía, aquí hay que tener rodaje. Nombres, Arnaldo Castillo le preguntaron, ¿por qué no un 9? Dice, bueno, es complejo para un jugador grande en el sentido que no tiene 20 años, llevarlo a un nivel de selección y probarlo ahí que debute a esa edad de la selección.
0: 29 años.
2: Si no, por ejemplo, nosotros si fuera...
4: Para corregirle cosas elementales, digamos.
2: Si fuera por en otra situación, por ejemplo, yo no tendría problema en llamar a Popín Castro, por ejemplo, dice. Pero hay un proceso. O sea, no sé si Popín Castro funcionaría jugando, no sé, frente a Uruguay en el Centenario. porque es un jugador que es grande, que ya tiene más de 30 años, que no ha tenido roce selección ni proceso de esto, y
0: por
2: es
0: eso lo llama distinto. A San Pedri, por ejemplo.
2: Claro, ¿no? Y la, o sea,
0: que un caso, po. Tiene el ultra goleador, pero con poca experiencia en la selección.
2: En un minuto dice, el mejor jugador de la liga hoy día es Charly Arangui. Pero
0: no lo puedo llamar.
2: Ya está.
0: Sí, está físicamente fuera. Sí. Ya, Topito, muy
4: eso
0: enriquecedor.
4: Sería, eso se lleva Eduardo Vargas también, me imagino.
3: Eso relativo.
0: Le llega lo mismo a Vargas. ¿Qué relativo?
3: Que el mejor jugador sea Charly Arangui.
2: No, o para sea, él.
3: Para él.
4: Bueno, no su opinión.
0: Para ti, ¿quién es el mejor de la liga chilena? Hoy, si pudiera darle una vuelta. Si quieres, piénsalo.
4: Dilo.
0: Dilo.
4: Te desafío a que lo digas.
3: San Pedro.

0: Marcelo Orrego González, pasen el dato de las empanadas para ir a comprar, dice Marcelo Orrego González. Muy buena, muy buena. Gonzalo Vega, en la previa al Balón de Oro deberían entregar el corpóreo de oro y el mono cuete es el favorito. Bien, el mono cuete, caneo. Casa, yo no tomaría en cuenta todo lo que diga Córdoba. Habla bonito, en el papel parece un crack, pero como DT es mediocre, dice él.
1: ¿El primer mandatario escribió?
0: ¿Sag? No, el primer mandatario. Sí, ¿se entendió? Que... como Kask, ¿no? Sí, no tenemos el honor. Pero Juan Garay, hola, lo escucho desde Mayoa. Saludos a todos. Desde el año 89 que los escucho. Grande, abrazo. Colo Colo. Saludos y grande Colo Colo, dice Juan Garay, escribiendo en Cooperativa Deportes. 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Queridos míos, este sábado y domingo Europa se estremece, retumba, resopla, porque al que le gusta el fútbol pone de fondo estos partidos y arriba unas cumbias. 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Yo me juego una alita del aguinaldo, dice esta persona. 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Jorge Burgo le daría el Balón de Oro a Toño Prieto, que no pierde nunca. Extraordinario, Jorge, grande. Ferlace, muchachos, una duda genuina. Según lo que dijo el Topo por Córdoba, un jugador que explota tarde y se vuelve buenísimo a los 26, 29, ¿nunca podrá ir a la Roja, dice él?
2: Bueno, Paredes siempre fue bueno,
0: sí,
2: muy bueno.
0: Explota a los 29 aproximadamente.
3: 27, San Pedri también.
0: También explota acá en Chile.
2: Y Esteban, yo lo tuve compañero en el Chago Morning. Y cuando, yo me acuerdo cuando yo recién, la primera vez que me topé con él en un entrenamiento, Ivo Basay, el técnico. Y yo con Ivo había sido compañero de la selección, entonces tenía un grado de confianza con él. Y yo a Esteban Paredes, lo había visto por ahí en Cobreloa, pero no jugó mucho porque se había lesionado más encima cuando se cortó el pelo, ¿te acuerdas? Como una pelota con casco de fútbol.
0: Sí. Sí.
2: Y de repente lo veo en entrenamiento y le digo, me acuerdo, no sé, 2-3 días después, le digo a Ivo, vas a elegir. Este weón, ¿qué hace aquí, weón?
0: ¿Qué está haciendo acá en el Batancón?
2: ¿Qué está haciendo acá? Con todo respeto por el Chago Morning.
0: Le ponen mucho en Colo Colo.
2: Les contó que lo soltaran. Claro, y después, y en la veo, fíjate lo que robaba, po.
0: Se fue como a los 29 a Colo Colo.
2: Claro.
0: Sí. Y le costó mucho.
2: Y cuántos años hizo de carrera, o sea, un tipo que explotó tarde, pero que no por eso, y de hecho llegó a la selección.
0: Pues, De hecho, jugó un mundial. Asistió en un mundial, de hecho. A Marc González, cómo no. Ya, oye, el corte, rapidito, la U pegadito a la vuelta, Rodrigo Gómez con Colo Colo, en la U buscan, viendo que pueden tener Copa Internacional el otro año, quieren un perdonazo, le quedan 4 partidos de local y 4 de visita sin público, y la U puede ir a copas en el centenario. Luego contamos la historia y vamos con Colo Colo también, porque Rodrigo trae todo el reporte del estadio y de la cancha del Monumental.
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3: 24 grados. 24 grados en Santiago. 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

0: leeremos un poquito a la gente. Preguntamos hoy por el Balón de Oro, pero también opinan del programa. Francisco Rodríguez, el Balón de Oro tiene que ser para Kvaratskhelia. Le faltó solo el Mundial, pero ha sido el que ha tenido una temporada más consistente. Rodri, para él, tuvo los últimos dos partidos del Mundial destacables. Tanquecito Donoso, hoy día cumplo 51 años. Feliz cumpleaños, Tanquecito. Ahí lo saluda la gente. Cuando vayamos a Concón, nos invita a comer empanadas en Pueblo Viejo, de verdad, dice. Ya, Tanquecito, vamos a cobrar la palabra. Cristian Ojeda, Rodri, Balón de Oro, empanadas con pasas y pizza sin piña. Y Gabote dice, muy bien, Córdoba tuvo tiempo, espacio, jugadores y todo en la 20, y así todo le fue mal. A propósito de lo que pasó el primer bloque con esta charla de Nicolás Córdoba. Vamos a Maxi Videla, la Universidad de Chile. Ahora sí, para hablar de este perdonazo que buscará la U. Aún le quedan varios partidos sin público, viene el centenario, hablo de lo internacional, donde la U en una de esas va a jugar copas, Maxi, y ya piensan en aquello. ¿Qué tal?
1: ¿Qué tal, Ernesto Contreras?
0: Hola, hola.
1: Así es, panel. Muy probablemente la Universidad de Chile juegue copas internacionales, está peleando por el Chile 2, pero uno imagina que en el peor de los escenarios al menos jugará Copa Sudamericana el conjunto azul. Y por lo mismo es que ya en Azul Azul, en el directorio, piensan en estas copas internacionales justo en el año de su centenario, en este 2027, y claro, ven la posibilidad de jugar sus partidos de local al menos en copas internacionales con público, teniendo en cuenta, como decimos, que es su centenario. Aldo Marín y Mauricio Echeverri están trabajando en una propuesta para Conmebol en la cual puedan anular o aplazar los cuatro partidos que le quedan de sanción a la Universidad de Chile por lo ocurrido en Avellaneda, y poder jugar así este centenario con público cuando les corresponda en copas internacionales. Es una propuesta que están diagramando, como les decía, Echeverri en conjunto con Aldo Marín, para luego entregársela a la Conmebol. Según nos contaban, cercanos a aquella propuesta, hay algunos antecedentes de equipos que en su aniversario pidieron esto y lograron el aplazamiento del castigo. Y en esos casos es que se fundamentaría la Universidad de Chile para buscar esto, para buscar este aplazamiento y poder jugar los partidos de local, al menos con público en este centenario cuando se requiera en copas internacionales. Como decimos, es una propuesta que están diagramando, no la han hecho oficial frente a la Conmebol, pero sí es uno de los proyectos pensando en 2027 que tiene el directorio de Azul Azul para este centenario que se les acerca.
0: ¿Podrá ser así, Polaco? Le quedan hartos partidos a la U todavía, sí, de local en Copa Internacional. Son cinco visitas, me dice el Topito, cuatro de locales. Buscarán ahí una especie de perdonazo por el centenario. Sí. Yo no sé ahí cómo es la flexibilidad de la Conmebol. ¿Te tocó algo, o sea, similar?
2: Hay, digamos, si hay jurisprudencia al respecto. Yo creo que va a depender de la habilidad de los negociadores ahí. Y en ese sentido, ahí corrígeme tú, Maxi, yo no sé si Echeverri todavía tendrá gente conocida como para hacer lobby. Porque esta cuestión es lobby, ¿eh?
0: Sí, pues lobby.
2: Claro, esa pues. Olvídate.
0: Uno cree, Maxi, que el puesto de Echeverri tiene mucho que ver con lobby.
1: Justamente, y es por aquello que es el elegido junto con Aldo Marín para llevar a cabo esta propuesta.
2: Y así es, así, claro, tienes que ir a jugarte el pellejo con que tu opción básicamente es justa. Yo creo que para mi gusto el castigo fue pésimamente aplicado.
0: 7-7, es que fueron los mismos que Independiente.
2: O sea, ¿qué tiene que ver?
0: Estoy de acuerdo contigo.
2: ¿Cachai? Entonces, pero el problema es que está que tú puedes hacer dos cosas, o hacer como que acepto la culpa y digo, oiga, pero perdóneme, o voy desde la base y digo, oye, ustedes me castigaron mal, porque eso significaría abrir una herida anterior.
0: Y es volver como, a investigar.
2: Y volver a investigar. Entonces, ahí depende mucho la estrategia. ¿Quién es el abogado que va a representar esto, mi querido Maxi?
1: A ver, siempre en las labores legales de la Universidad de Chile está siempre inmiscuido José Ramón Correa como el director al que le atañen, digamos, estos problemas, y también Jorge Redondo, que es el abogado de Azul Azul. Generalmente son ellos dos, esta dupla, la que asesora legalmente todo este tipo de movimientos. Correa porque es su brazo, digamos, dentro del directorio, y a Redondo porque tiene el cargo de ser el abogado de Azul Azul.
0: Sí, Coseco dice en el chat, aplacemos el castigo pagamos un poquito más en multa y después negociamos para reducir. Tendrán que buscar un acuerdo. Centenario sin público en las tribunas, Pato, si la U llega a jugar Copa Libertadores. Triste, tristísimo.
3: Y evidentemente uno espera que en esas gestiones anden bien. Lo que yo no sé si Conmebol tiene flexibilidad. Con Chile pasa cosas, porque saquémonos la careta.
2: No,
3: hay regalones de Conmebol y nosotros no,
0: no somos. Me dice un conocido de Mauricio Echeverri, que el que va a viajar, que juega de local ahí en Asunción, viaja harto para allá, así que al menos la UA iba a tener un tipo que conoce aún el paño, respondiendo la pregunta del polaco Barti. Algo para cerrar este temita, algo que agregar de acuerdo al castigo, fue muy desproporcionado ese momento que fuera igual que Independiente la sanción. Eso para mí fue muy contradictorio
4: y exagerado.
0: Y exagerado en el caso de la U. En fin, ya. Maxi, a la espera de las gestiones, avancemos. Lo de Charles Aránguiz preocupa, pensando en la Copa Chile, a propósito que fue aludido en el primer bloque del programa por el Topito, y que Nicolás Córdoba lo considera el mejor jugador de la liga. Aránguiz, próxima semana, Calera, ¿complejo?
1: Sí, recordemos que la U está en días libres, vuelve el viernes a entrenar. Charles Aránguiz en el entrenamiento del jueves pasado tuvo un golpe que no le permitió completar la semana y por lo mismo no pudo jugar el último encuentro de los azules. Y claro, se esperaba que volvieran esta semana, volviera este viernes, y ahí analizar la condición física del volante para ver si es que puede estar en esta eliminatoria frente a Unión La Calera. ¿Qué nos decían? Que además de este golpe, también Charles Aránguiz podría estar sufriendo un micro desgarro, algo no muy importante, algo pequeño, pero que llevaría que se tenga que llevar con un poquito más de cuidado esta situación, esta dolencia del príncipe, y por lo mismo es duda para enfrentar a Unión La Calera. Muy probablemente no juegue al menos el partido de ida, a la espera de las evaluaciones que le hagan en su retorno, pero ya anticipan que aunque estuviese, digamos, aunque alcanzase a recuperarse, seguramente Fernando Gago optaría por cuidar al volante de la Universidad de Chile.
0: Sí, yo tiene mal el dato, es Everton. Perdón, es la U Everton, es Colo Colo Calera.
1: Se están mezclando, claro.
0: Sí, es Colo Colo Audax y Católica Calera. Solo confundiendo. Colo Colo Audax el martes, ahí sí.
1: Everton en Sausalito el jueves y después el domingo la vuelta en el Nacional.
0: Y el miércoles la Universidad Católica jugando con la Calera. Ahí sí, ahí sí. Ya, entonces con Everton, Charles seguramente no va a estar por ese micro de jarro.
1: Claro, muy probablemente, incluso si se llega a recuperar, Fernando Gago opte por cuidar al volante de la Universidad de Chile, pero a la espera de las evaluaciones que le hagan en su retorno a los trabajos este viernes, pero sería no solo un golpe lo que tiene el príncipe.
0: Ya, y renovaciones, el Topo nos decía ayer, de una forma muy peculiar, poniéndole un día más al mes, claro, una extraordinaria, Patricio, usted lo estuvo, imagino, enterado, un gran, el 31 de septiembre. Van a buscar ahí la fecha para negociar con Charles y Vargas, y lo de Nico Ramírez, dos temporadas, Max.
1: Claro, lo contaba ayer Francisco Caneo, que con Eduardo Vargas estaba buscando algo parecido, que fuera no solo por 2027, que renovara Turboman. El Nico Ramírez correría por el mismo camino, no sería solo un acuerdo por 2027, sino que también por 2028, serían dos años la renovación que tendría el defensa central con la Universidad de Chile para continuar al menos administrativamente siendo jugador de la Universidad de Chile por los próximos dos años.
0: Ya pues, ahí está entonces la información de la Universidad de Chile cruzada con esta búsqueda de Perdonazo, la renovación de Nico Ramírez, y el equipo vuelve el 18, ¿cierto? El viernes.
1: Sí, viernes 18 vuelve, está ya en sus días de asueto, mañana el último, y el viernes ya vuelven con mediciones para ver cómo se portaron en estos cuatro días y ya empezar a preparar el partido con Everton en Sausalito.
0: Pato, dos años para Nico Ramírez. ¿Qué te ha parecido? ¿Qué le ha parecido a Nico Ramírez en la U? ¿Menos a más?
4: Sí, ha mejorado mucho.
3: Es que es el tema.
4: Yo creo y Gago que lo debe tener, lo tiene en cuenta y lo debe querer.
0: O sea, Gago limpia Calderón llegando y deja a Ramírez.
3: De menos a más. Esa es la
0: de menos a más.
4: Sí, porque no jugaba. Con Calderón y Saldivia él no jugaba y después se metió.
0: Sí, y el fin de semana, estábamos contigo, Maxi, cuando hablamos del Cente Gago.
1: El Cente Gago, sí,
0: claro. Señor. Inventamos ese concepto muy ocurrente. Uh-huh. Gago, técnico del Centenario para la U, esa va a ser una encuesta abierta para la gente.
4: Si no pasa nada catastrófico.
0: ¿Qué podría ser catastrófico? ¿Que no entre a Copa Libertadores, por ejemplo? Si queda cuarto y no juega Libertadores, juega Sudamericana y de vuelta.
4: No creo que lo haya hecho. No creo.
3: Yo creo que en el Chile 2 se juega una pasada importante.
0: Yo creo que el Chile 2 es su,
2: yo creo que
0: puede ser su vara.
4: Deja la duda.
0: Más si lo pierde con la Católica.
2: Sí, yo creo
4: ¿queda
2: que
4: colgando?
2: Sí. Yo creo que es un punto. Absolutamente.
0: Si no es Chile 2.
2: por la cantidad de años sin título, que ya van a ser 10.
4: ¿Pero van a seguir cambiando técnico?
2: No, yo estoy de acuerdo contigo. Pero hay una cuestión que a mí me ¿Qué pasa? Porque tenemos que esperar un tema que es anexo y que no lo podemos obviar. ¿Qué pasa si la U es rematada, vendida, o las acciones cambian de dueño? ¿Qué pasa? Te estoy inventando, sí. Cualquier lecera. Llega un jeque árabe y pone 200 millones de dólares y trae su técnico. No tengo idea. No sé.
3: Claro, ahí.
2: ¿Qué pasa? Y dice, no, ¿sabe que yo voy a hacer...?
3: Contra eso no hay nada.
2: Claro, no, porque en el fondo hoy día es una variable que lamentablemente está en la mesa. O sea, existe la posibilidad cierta, y de hecho va a pasar, más bien, no cierta, es absoluta, que va a haber una venta, liquidación, whatever. Y que eso va a afectar, obviamente, de diciembre para adelante, enero para adelante, lo que sea, pues va a ser el 2027. Mm. Y ahí, ¿qué va a pasar? No tengo la menor idea.
5: Y hoy, olvidémonos un poquito de lo externo. Gago ha hecho méritos para seguir, tiene contrato igual, pero...
3: Es que yo insisto, yo creo...
5: Hay que esperar.
3: Mi postura es que hay que esperar, porque ya. En rigor creo que, como su rendimiento ha sido oscilante, y como
5: ya lo tenía que problema jugar
3: es determinante, poco. Claro, es que no hay un área en que diga, sí, no, en esto
5: a ojo cerrado.
3: Este tipo es sí. Inobjetable. Entonces su resultado va, creo yo, a determinar y con quién está peleando el Chile 2 no es menor para la U.
5: Claro.
3: No es menor, yo creo que te hace un ruido muy grande perderlo con la Católica.
5: Además, si lo vaya a definir mano a mano seguramente en noviembre.
3: Entonces, quien ha tenido disconformidades con él podría acentuarla. A propósito de eso, a mí no es que me parezca un mal entrenador, yo creo que no lo es, pero en algunas cosas creo que ha mostrado cierta fisura y el resultado a veces te abre la puerta a ser... Si tú tenías una tentación y el resultado es malo, bueno, ahí te podés lanzar con todo. Entonces,
4: es que...
3: No lo sé.
4: A lo que voy yo es que cuando uno contrata un técnico de este prestigio, quizás espera más. Eso sí, me parece sí. Lo que esperaba la gente de la U. Que le dé un plus... porque eso no debe ser un técnico barato, es un técnico sí. Con nombre, que dirigió equipos grandes y todo, y eso, ahí está la exigencia, me parece también, que uno espera más.
5: Además que
4: uno le pueda, que pueda. Ahora, la U juega con la Católica, ¿no? Le queda.
5: El primer fin de semana de noviembre.
4: Eso también.
5: Ese partido
4: el clásico claro, que marca
2: ese,
4: también.
2: Ese te puede decir.
4: Pues perdió con Colo-Colo. Después, si llega a perder con Católica, también... Y encima, pierde con Católica y pierde terreno en el Chile 2 también.
5: Pierde con la Católica, capaz que pierda el Chile 2. Ahí. En contrapartida de una U que con Gustavo Álvarez no perdía muchos clásicos. Sí. Creo que eso también a la gente lo... Ni con Medellín, pues si Medellín le ganó incluso a Colo-Colo. Sí. Hoy día, a propósito, se puede meter Gustavo Álvarez con la Liga Semifinales de la Libertadores. Enfrenta al Palmeiras. Sí. 1-0 fue la ida en Sao Paulo. Ya, Maxito, Maxi, ¿algo más con la UCI?
6: También pierde para jugar con Everton, Vianeider Tamayo.
5: ¿Tamayo?
6: No va a poder estar. Sí, se va a integrar a los trabajos de Venezuela para preparar los partidos con Japón, Corea del Sur y Jordania, así que no va a estar disponible para los compromisos de Copa Chile.
3: Fernández.
5: Va a tener que jugar. Nico Fernández, que jugó como tercero.
3: Porque Morales va con la selección.
5: Toda la razón.
3: No,
5: toda la razón.
3: Morales tampoco.
5: Pero volvió Igor Lichnowsky.
3: Sí.
5: Volvió mejor de lo que debutó. Le queda a Nico Ramírez y Saldivia. Pero el otro día Nico Fernández jugó casi como un stopper, como sí. Lo que ha sido Ormazábal sí. Un poquito, pero por la izquierda con el propio Gustavo Álvarez. Oye, gracias Maxi, un abrazo.
6: Un abrazo, que estén bien.
5: Para aclarar lo que yo confundí en su momento, el martes 20:30 Audax Colo-Colo, el miércoles Calera Católica y el jueves Everton La U. Luego repasamos el resto de los octavos de final.
3: Cooperativa transmite todos sus partidos.
5: Transmitimos todos, jefe.
3: Yo te comenta todos sus partidos.
5: Barti, escucha, del martes al viernes no tenemos puras transmisiones.
4: No sabes que no escucho.
5: Juega Chile el 26.
4: No escucho.
5: Y este fin de semana hacemos tenis, todo el fin de semana.
4: Yo
5: también. Va a estar el topo Canelo.
4: Oiga,
5: jefe, disculpe, va a estar Maxi, va a estar yo.
3: Sí.
5: Más habituales.
3: ¿Eh? Sí.
5: ¿Por qué estará el topo Canelo en la Copa Davis con España? Va a estar él. Para la gente.
3: Él,
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5: 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Mira, se armó una linda encuesta.
4: Sí.
5: En el YouTube hay encuesta, pero encuesta propiamente tal, para marcar, no a viva voz como lo hago yo. Gracias a Matías Hermosilla que lo puso ahí. Fernando Gago, DT de la U para su centenario, ¿Centegago acaso? 58% no, esto cambió recién, y 42% sí.
3: La voz del hincha.
5: La voz del hincha, para ver qué pasa con Gago el próximo pelota. Año.
3: A veces no hay que escuchar.
5: 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Centegago, ¿sí o no? No. 55, sí, 45. Se estrecha y suben los votos. Grande, voten, voten.
4: ¿A quién quieren de técnico?
5: Eso lo pueden responder en mensaje. Si no es Centegago, ¿quién para el centenario? Coseco dice, sostenemos, hay que sostener el proceso de una vez por todas. Yo sostengo a Fernando Gago.
3: Yo sé que alguien le había nombrado a Coseco como entrenador.
5: A Coseco, no. Es un buen stopper, un buen defensor central. El señor Coseco, sí. Ya, corte a la vuelta, Colo Colo. Completo informe del Estadio Monumental y viene Ibobay también al quirófano Branco Ampuero. 11 jugadores de la UC.
7: Son las 3 de la tarde, 3 minutos. 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
1: Son las 3 de la tarde, 21 minutos.
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Hola, ¿cómo les va? Bienvenidos a Estuario, la radio de la comuna de Cochamoya, comenzando esta jornada de miércoles 16 de septiembre, tan cerquita ya de celebrar fiestas patrias. Nos vamos a la música de inmediato. Estuario, la radio de la comuna de Cochamoya.

0: Son las 3 de la tarde, 33 minutos.
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0: son las 4 de la tarde, un minuto.
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0: Son las 4 de la tarde, 15 minutos.
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1: Bueno, vamos revisando algunos titulares del día. Los problemas de gestión que provocan salida de autoridad del Mimbu en Antofagasta. Seremi que no funciona, se va. Todos tenemos que cumplir, dijo Poduje. ¿Qué le parece ahí? El secuestro que afectó a un joyero de 67 años que fue rescatado por carabineros. Víctima estaba maniatada y detenidos son extranjeros. Fíjese, vamos revisando titulares también que han marcado la pauta el día de hoy.

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Bueno, vamos revisando algunos titulares del día. Los problemas de gestión que provocan salida de autoridad del Mimbu en Antofagasta. Seremi que no funciona, se va. Todos tenemos que cumplir, dijo Poduje. ¿Qué le parece ahí? El secuestro que afectó a un joyero de 67 años que fue rescatado por carabineros. Víctima estaba maniatada y detenidos son extranjeros. Fíjese, vamos revisando titulares también que han marcado la pauta el día de hoy.

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0: Son las 5 de la tarde, 10 minutos.
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En la radio Estuario FM de la comuna de Cochamó, escuchamos la efeméride musical de hoy. El 16 de septiembre, pero de 1946, en su natal España, nació Camilo Plans Cortés, más conocido por su nombre artístico Camilo VI. Fue una de las voces insignia de España, galardonado en 2011 con la medalla Máximo Orgullo Hispano, entregada en la ciudad de Las Vegas. De Camilo VI, hoy escuchamos Melita.

0: Como presentó la efeméride musical de hoy.
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1: Son las 5 de la tarde, 24 minutos.
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2: Bueno, ¿cómo va a celebrar el 18? Ah, ¿qué empanadas va o va a comprar o las va a fabricar ahí en casita? Qué rico eso, ¿cierto? Esto último, un asadito. ¿Qué va a preparar para este 18? Que todo le salga bien. Ojalá que el tiempo acompañe lo mejor posible. Ya vamos a ahondar más en el pronóstico para el finde.

0: Son las 5 de la tarde, 32 minutos.
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0: carnecita y una empanadita. Estamos al otro lado.
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4: En Estuario, aquí haciendo la previa de Fiestas Patrias, vamos con otro momento para complacerte con tu canción favorita, hoy presentada también por Restaurant Chaitén. Come rico hoy.

Sí, vive tu tarde con nosotros, Estuario. En cualquier momento seguimos revisando noticias de toda la actualidad de Chile y del mundo. Te vamos contando en esta tarde de linda música también.

A ver, en esta tarde que tenemos el gusto de compartir contigo más titulares de noticias, el velorio en Quilicura, alcaldesa denuncia amenazas y Arrau recalca que no se trató de un funeral de alto riesgo. Se registraron, bueno, allí en ese velorio, fuegos artificiales, ráfagas de disparos, en velatorio de joven allí, caramba. Ojalá esto todo pronto quede en el pasado, dicen algunos, se ve difícil, pero soñar no cuesta nada. Vamos con otra canción, otra linda canción.

0: Son las 6 de la tarde, un minuto.
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2: 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En Radio Estuario de Cochamó disfrutamos una postal de nuestra música chilena con Aires de Septiembre.

Seguimos viviendo tu tarde, revisando noticias o titulares de noticias, también termas geométricas, el fin de una historia de 24 años. Qué lástima, se cierra un centro termal muy conocido de Chile, la disputa por el predio y una sentencia arbitral. A ver, el Ministerio de Salud emite alerta alimentaria, fíjese, por presencia de listeria en queso mantecoso laminado. La autoridad sanitaria pidió no consumir el producto. Wow, te lo comentamos también en esta tarde, a propósito de esta alerta sanitaria, que, bueno, ahondando más en el tema, sería de la marca Mattei, del queso laminado, queso mantecoso laminado de la marca Mattei, para que usted tenga cuidado. Ya, vamos a la música.

0: Son las 6 de la tarde, 17 minutos.
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Avanza la jornada, siendo por supuesto aquí la previa de celebración de Fiestas Patrias que se nos viene con todo este fin de semana. Hoy se va a ir volando, mañana jueves, peor todavía también, ya que descanse. Y para los que trabajan estos días feriados, les enviamos un abrazo gigante también y mucho ánimo.

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2: terremoto.
3: Felices de poder saludar a cada uno de nuestros auditores, a los turistas que están ya recorriendo, llegando a Cochamó a pasar este fin de semana de fiestas patrias. Ahí disfrute Cochamó, disfrute de pueblo.

0: pánico de los pasajeros desprendiéndose el techo del avión, pánico en este avión iraní, que lo puedes encontrar en video en internet el día de hoy. ¡Wow! ¡Tremendo!
1: A ver, yo digo una...

Si hay noticias, junto a Cristian Bustamante también interrumpimos en cualquier momento para contarte de todo lo que pasa en nuestra comuna. Claro que sí. 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

A ver, algo del deporte para comentarte también, titulares deportivos el día de hoy. A ver, la Fórmula 1 anuncia muchas novedades y su calendario para el año 2027. Se habla de una gran sorpresa, las carreras que regresan, la salida de varios circuitos. ¿Cuál es su piloto favorito de la Fórmula 1? ¿Ah? Ahí te comentamos algo de los amantes del deporte tuerca. Oiga, en Argentina. Ayer, bochorno total tras eliminación de Platense en la Copa Libertadores, invasión, peleas, hasta un robo a Fluminense. Las imágenes son muy lamentables allí. Oiga, y con polémica y dramatismo, Boca clasifica a Quedalista a la primera semifinal de la Copa Sudamericana. Fue empate en el duelo de vuelta, así que se movió bastante.

0: triste el fútbol el día de ayer. Oiga, y Chupete Suazo y San Luis se meten en la lucha por la cima, mientras Rangers sigue complicado en la primera B tras el cierre de la fecha 26, allí donde Puerto Montt está dando tumbos y no logra remontar.
1: Son las 7 de la tarde.
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1: Chicha de cura, Gaby, chicha vaya.
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1: Son las 7 de la tarde, 15 minutos.

0: 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Seguimos en esta tarde llena de buena música para ti.
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0: Aquí vamos avanzando, entregándote música, noticias, informaciones y mucho más. Sí, señor, somos tu compañía, tu amistad, cada día en cualquier momento con noticias.
1: Hey, Cusi, cantemos un vallenato, pero a nuestro estilo.
2: Claro.
1: Bueno, ¿y quién empieza?
2: Empiezan los mayores.

0: Son las 7 de la tarde, 33 minutos.
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1: Algo del mundo de la música que te comentamos también, fíjese que tras más de dos décadas juntos, Jesse and Joy anuncian pausa, antes eso sí cumplirán con algunos compromisos, así que para todos sus fanáticos, ellos pretenden hacer después de dichos compromisos una pausa. Vamos a ver si vuelven o no vuelven. Jesse and Joy, ¿son tus artistas favoritos? Bueno, ahí te lo comentamos también en esta tarde, aquí en esta jornada de 16 de septiembre.

0: Aquí estamos viviendo cada instante, cada minuto del día con la mejor programación musical en esta tarde, hoy 16 de septiembre. Te complacemos y te informamos también de todo.
1: A ver, yo digo una.

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0: Son las 8:02.
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Hola, ¿cómo está? Con muchísimo cariño les saluda Leonard Marx para invitarles a compartir una nueva selección de grandes clásicos de la historia de la música. Cada vez más cerca de la celebración de nuestras fiestas patrias, como Dios manda, pero también, en el día de hoy, dándonos otro gusto a nivel musical. En este caso, entregar un nuevo homenaje, un nuevo tributo a Camilo VI. Digo nuevo homenaje porque la semana pasada, puntualmente, el 8 de septiembre pasado, entregamos un tributo a Camilo, recordando un año más de su muerte. Y hoy, 16 de septiembre, saludamos nuevamente a la figura y la música de Camilo en base al recuerdo de su cumpleaños en 1946. Vale la pena destacar que también en el día de hoy se recuerda la música y la figura de Marc Anthony en base a su cumpleaños y en base a esa disyuntiva. Ayer entregamos un homenaje en forma adelantada a Marc Anthony y hoy celebramos la música de Camilo VI. Vamos a comenzar este nuevo tributo, este nuevo homenaje a Camilo, viajando al año 1978 para recordar: vivir así es morir de amor.

Estamos compartiendo junto a ustedes esta emisión de Canciones Lejanas, versión latina. En el día de hoy, dando un homenaje, entregando un tributo a un artista simplemente excepcional, como es el caso de Camilo VI, quien naciera un día como hoy, 16 de septiembre del año 1946, en Madrid, España, y que falleciera un 8 de septiembre del año 2019. Por eso es que en estos días nos hemos enfocado a destacar parte de la historia, parte del legado de un artista simplemente inmortal, como es el caso de Camilo VI, quien, aparte de entregarnos sus creaciones, tuvo la oportunidad en su momento de componer para figuras como Miguel Bosé, Ángela Carrasco, Sergio Facchelli, Lani Hall, José José, Lucía Méndez y, créame, un largo etcétera. Vamos a continuar con lo que es este tributo, este homenaje a Camilo VI, con una canción que también formará parte de su producción musical Sentimientos, del año 1978. Escuchemos y recordemos El amor de mi vida, junto a Camilo VI.

Somos Canciones Lejanas, versión latina. Hoy, enfocándonos una vez más a destacar el talento de un artista categoría inmortal, como es el caso de Camilo VI, quien a continuación nos invita a recordar de su álbum número 11, como es el caso de Horas de Amor,

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1: Tus canciones, tus artistas, tus clásicos. Somos Canciones Lejanas, versión latina. Lo decíamos hace un instante, era tanta la capacidad creativa de Camilo VI que nos sorprendió que, aparte de entregarnos una gran batería de éxitos, también tuvo la oportunidad de componer para diversas figuras, alcanzando también en las voces de ellos el número uno. Es el caso de esta canción que en el año 1979 Camilo compusiera para José José, y en la voz del inolvidable príncipe de la canción, este éxito fue número uno por meses, y por lo mismo Camilo no aguantó la tentación de entregar también su propia versión, también del año 1979, de su álbum Horas de Amor, Si Me Dejas Ahora, junto a Camilo VI.

Avanza la hora y continuamos compartiendo junto a ustedes esta selección de grandes e imborrables éxitos. Somos Canciones Lejanas, su versión latina. Hoy, compartiendo este nuevo tributo a Camilo VI, quien, de su producción musical del año 1980, de nombre Amaneciendo, nos entrega esta canción. Donde estés, con quien estés.

Nos encanta ser parte de su día a día. Nos encanta saber que junto a estos clásicos les acompañamos en las más diversas labores que usted puede realizar en este preciso instante. Y qué bueno que se acompañe de canciones lejanas en este día 16 de septiembre, puntualmente recordando el nacimiento de Camilo VI, artista que a continuación nos invita a recordar una canción que formara parte también de su producción musical Amaneciendo del año 1980. Con mucho ritmo, Camilo VI nos entrega esta canción, Días de Vino y de Rosas.

0: Es momento de un descanso en la música. 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
2: Avanza la hora y tras la pausa ya estamos de vuelta con más Canciones Lejanas versión latina. Como siempre, nos encantaría tener su opinión, su crítica, sugerencia, solicitud a nivel musical. Su reporte también, en qué lugar literalmente del planeta, gracias a la señal ya sea AM, FM, pero también online de nuestras radios que emiten el programa, usted a esta hora nos sorprende. Más 569-88449167 es nuestro WhatsApp. Más 569-88449167. Correo electrónico, contacto @ cancioneslejanas.cl. Y también disponible nuestro Facebook, programa Canciones Lejanas. Si usted recién se incorpora a la sintonía, le comento que estamos en el día de hoy recordando la música, la figura de Camilo VI, artista que naciera un día como hoy, 16 de septiembre del año 1946. Y más de alguien dirá, pero ¿cómo si la semana pasada estuvieron con un homenaje a Camilo? Sí, es verdad. La semana pasada, el 8 de septiembre puntualmente, recordamos un año más de la muerte de Camilo. Y créame, son tantas las canciones que nos dejara Camilo VI que dos especiales es poco. Así que vaya la explicación, como también la indicación que hoy es el cumpleaños de Marc Anthony, y por lo mismo, en el día de ayer entregamos en forma adelantada el homenaje, el tributo a Marc Anthony. Sea esta explicación para continuar con nuestro programa y continuar con el homenaje, con el tributo a Camilo VI, con este clásico del año 1980.

0: Avanza rápidamente la hora y continuamos con este tributo, con este homenaje a un artista simplemente excepcional, como es el caso de Camilo VI, artista que naciera un día como hoy, 16 de septiembre del año 1946, y que falleciera un 8 de septiembre del año 2019. Por lo mismo, este mes de septiembre, sin lugar a dudas, tiene el sello y también la autorización para recordar algunos de los grandes e inolvidables clásicos de Camilo VI, quien a continuación nos invita a viajar al año 1981 y recordar de su producción musical número 13, Más y Más, este clásico que lleva por nombre No Sabes Cuánto Te Quiero.
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canciones lejanas, versión latina. Somos Canciones Lejanas, compartiendo este gusto por recordar y este gusto por homenajear a aquellas figuras que han dejado huella en nuestras vidas. Es el caso de Camilo VI, a quien recordamos de forma especial en este mes de septiembre, porque Camilo VI, si usted recién se incorpora a nuestra sintonía, le comento una vez más que nació un día como hoy, 16 de septiembre del año 1946, y falleció también durante este mes de septiembre, puntualmente el 8 de septiembre del año 2019. Y es la oportunidad perfecta para poder graficar parte de la discografía de este artista. Y créame que con dos programas especiales aún van a faltar muchísimos clásicos por compartir. Para continuar con este homenaje, con este tributo a Camilo VI, créame que estamos en una disyuntiva de qué canción poder compartir a esta hora junto a usted. Vamos a recordar una canción que formara parte de su álbum Amanecer 84, su álbum número 16. Producción musical de la cual destacamos este éxito, Amor de Mujer, junto a Camilo VI.